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1: Suéltame.
0: Asociate,
1: Juanito.
0: ¡Ay,
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muchachos, perdónenme si estoy cambiando, pero es que me pasa como a la Cenicienta, ¿viste? Nada más que después de la novela.

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muchas gracias. Que viva Cuba, Cuba y Puerto Rico. ¿No?

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1: La desigualdad es una decisión política. 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

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Soy yo tan apretado que parece body painting. 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Ay, same, boluda. Yo también tengo ascendente en Sagitario, boluda. 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

Hola, hola, ¿qué tal? Muy buenos días. Estamos arrancando una nueva emisión, un nuevo domingo de Toma y Daca. Vamos a acompañarte con un gran equipo. Tenemos tanto para contarte. Hay tantas cosas que han sucedido. Tenemos el corazón lleno de esperanzas porque el mundo no llegó a su fin de la semana pasada a esta parte. Sospechábamos que eso podría haber sucedido. No a todo este equipo le ha entusiasmado la idea de que el fin del mundo no llegara todavía, pero nosotros estamos acá todavía llenos de esperanza. Le ganamos una semana más al reloj del fin de la humanidad y vamos a pagarlo eso, ¿eh? Vamos a contarte un montón de cosas que están sucediendo en la Argentina y en el mundo y que nos importan a nosotros y sobre todo a vos.

Ya sabes, política, economía, actualidad con un equipazo y la voz de los protagonistas. Siempre van a pasar por acá, cada domingo vas a escuchar voces que te van a llamar la atención, que no necesariamente sean especialistas o analistas de algún tema, sino protagonistas. Queremos ir a buscar a aquellos que hacen y marcan una diferencia. Con este equipo todo se puede, por supuesto. Con el Perno Roca en la operación técnica, señoras y señores, con Ferrombolá en la operación de video y el equipo de Toma y Daca presto para acompañarte, con Yaye Amorín en la producción integral, ejecutiva y otros menesteres, con Victoria Lipo, la licenciada, aquí en el estudio, Sebastián Inurrieta, Julián Ellensweig y quien te habla, Mariano Martín. Hasta las 10 de la mañana te prometemos un programón.

0: Y yo prometo y mis compañeros cumplen, así que queda bajo su responsabilidad. Muy buenos días, amiga, amigos, qué placer saludarles.
1: Buenas.
0: Bueno, espero que estén a la altura de las circunstancias, solo eso les pido.
2: Justo habla de altura. Gracias. Gracias.
3: Hay una falencia en este lado de la mesa.
0: Bueno, es un oxímoro. No es tan grave. Tenemos una semana más de vida y espero que lo aprovechemos. Espero que.
2: Hasta ahí. ¿Por qué una semana?
4: Hasta ahí.
0: Porque le ganamos una semana al fin del mundo.
4: No.
2: Yo sé. Para yo el domingo pasado. Días. ¿Eh? Pueden ser dos días, no, un día, bueno, pero ¿por qué una semana?
0: Pero yo pienso que lo que ya vivimos la última semana es un plus que no esperábamos. Porque el domingo pasado habíamos anunciado
4: el fin del mundo
0: tal cual lo conocemos.
2: Por ahí se terminó ya y estamos metidos dentro de una Matrix o algo.
4: Sería muy lindo.
0: Para mí, muy lindo.
4: Este fin de
2: semana. bueno,
3: se me ocurrió un concepto. Cada domingo renace la esperanza. Doctor Marcario, se me acaba de ocurrir ese verso.
0: Totalmente novedoso.
3: Sí, incluso.
0: Un cantito, a ver.
3: Un cantito puede andar. A ver, voy a improvisar, ¿eh?
0: Sí.
3: Cada domingo renace la esperanza. ¿No?
0: Sí, entonces tiene. Un domingo.
3: Tiene punch, ¿no?
0: Sí.
4: Igual. Podemos, sí. Porque ustedes me parece que están viviendo en un mundo paralelo muy lindo, pero es un mundo paralelo. Porque este fin de semana ya empezó otro fin del mundo. Trump volvió antes de Camp David, empezaron de vuelta, se retomaron los ataques de los Houthis, Ucrania bombardeó de vuelta a Rusia, hay como que se está picando de nuevo.
0: Está bien.
4: Entonces, no celebremos que no pasó el fin del mundo, porque capaz en estas horas.
0: Sí, todo puede suceder.
3: Houthis suena más simpático que Houthis, ¿no?
4: Bueno, mira, hoy él fue al colegio.
0: No.
4: Él sabe perfectamente.
0: No es al colegio.
4: Encima de eso digo mal.
3: La isla de los Houthis. O sea, me da algo como redondito y peludito.
0: Qué tarado.
3: Estoy con mucha referencia. No, Centennial hoy, sí, ¿eh?
2: Tiene razón. Los Houthis suena como una raza que ayuda a Luke Skywalker al final para destruir
3: los
2: el.
3: Los Ewoks son amigos de los Houthis.
4: Sí, son. Exactamente.
0: Sí, la idea es que el nerdismo en sangre que tiene este programa ir derramándolo.
2: Ya está. Tiramos todo adelante.
4: Por favor. Si
3: ustedes son nerds. Yo soy rockero.
0: Che, tenemos un gran programa. Tenemos, por supuesto, las secciones que engalanan de este espacio a cargo del mejor equipo de la humanidad. Seguramente vamos a tener algún testimonio. Vamos a venderlo ya esto, porque después me olvido. Y yo creo que merece la pena. Queremos regalarte un vino. Porque. Pero no es un vino. Porque parece que digo un vino.
3: Claro.
0: Queremos regalarte el vino. Gentileza. Vamos a rebautizar el eslogan. Queremos regalarte el vino. 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Pero sí, por supuesto. De todo eso y de mucho más se encarga Yaya Morín, que empiezan a aparecer nuevas prestaciones en este programa, que yo no las entiendo, pero de repente, viste, hay, qué sé yo, no es la palabra que voy a usar, hay gadgets.
3: ¡Apa!
0: Hay dispositivos, hay plataformas, hay cosas nuevas de este programa, que a mí por edad, me pasa muy, muy lejano.
3: Ya estamos en TikTok, ¿no?
0: Sí. Estamos en TikTok, sí, señoras y señores.
3: 6-7.
4: Qué raro que es.
0: Yo sé que voy a recortar eso y se lo voy a pasar a Felipe. Se va a emocionar tanto mi hijo menor.
4: No, porque lo va a mirar y va a decir. ¿Qué?
0: No.
4: Señor.
0: No, él es capaz de gritar. A los gritos va.
2: Cringe.
4: Claro.
2: Yo creo que va, sí.
4: Te vas a decir, ay Dios, ¿quiénes son los amigos de mi papá?
2: Podés hacer esos recortes, momento cringe para TikTok.
0: Yo lo que les digo es, si lo que estamos diciendo en este momento, ustedes no lo entienden porque nos están siguiendo solo por la transmisión de audio, les recomendamos venir al canal de YouTube, pero en todo caso les vamos a explicar que estaba Julián Ellenzweig, ¿cómo se dice? Ensayando un 6-7, haciendo un 6-7, tirando un 6-7.
2: Tirando un 6-7.
0: Farmeando aura.
3: todo eso a la vez.
2: Pero dijo Six Seven igual, los que sí. están escuchando se...
0: Claro, pero no
2: deben haber algo de imaginación les queda, sí, creo.
3: Me falta hacer una versión para sordomudos, porque hago sonido, hago imagen, pero me falta todavía el lenguaje de señas. Igual, igual la señal de Six Seven se entiende.
2: Sí, claro.
0: No, también, pero hay gente que no está mirando por el canal de YouTube. A mí me gusta y me

0: Me llena de alegría, sí, porque veo cómo el número sube, pero es una forma también, sí, de estimular que prenda. El tipo estaba moviendo, sí, sí, mano derecha, mano izquierda.
1: Pero
0: de
1: Julián
0: forma
1: es aleatoria. Un hombre multiplataforma en sí mismo. Por eso hizo lo hizo.
2: Ah, es más, el 6-7 no se dice.
1: Exacto, lo hizo para la gente que escucha.
0: No, yo he escuchado que
2: bah,
0: no,
2: seven, sé, seven.
0: Los que farmean quizá no lo dicen.
1: No.
2: Sí, farmean en silencio.
0: ¿En serio?
2: Y sí, lo hemos visto con la música.
1: Nunca fuiste a una batalla.
0: Nunca fui a una batalla de farmeo de aula. No, todavía no fui. No descarto ir.
1: Llévalo a Felipe, simplemente para ver en qué andan.
0: Pero vos fíjate cómo te lo musicaliza el perno. Al toque el tipo encontró música de Aura. ¿Ya hay playlist de Aura o algo así? ¿En serio?
2: Sí, claro.
0: Dale.
2: Y sí.
3: ¿Sabes? Farmeando en silencio hay es un re nombre de disco. Farmeando. Enjoy the farming.
0: Bueno. Señoras, señores, ya sabés cómo ganarte el vino y te dije cómo comunicarte con nosotros. Uh-huh. Porque estamos en todas las redes sociales y cuando digo en todas, ahora lo digo con más autoridad.
1: Claro.
0: Estamos en todas. Estamos en Twitter o X, en uh-huh, Facebook, en Instagram. Y
4: el posteo
0: en TikTok
4: tiene 1,000,000 de likes.
0: Mm. Ahí está. Sí. Todos los salame que quieran participar con nosotros.
4: Tres salame.
2: Y estamos también en la Deep Web.
0: ¿Y eso?
2: Si quieren un riñón.
0: No.
1: ¿De quién?
0: Eso, o sea, que es lo de...
2: ¿Quién estuvo operado hace poco?
1: El que mejor estaba de salud.
0: Para que está tirando un mensaje, Inurrieta, ¿eh?
2: Estaba con un... ¿No tenía una lastimadura en la zona del estómago?
1: Ah, es verdad.
0: Ah, pero no era un riñón.
2: De eso decís vos.
0: Ah, ¿vos decís que vendí, que estuve comercializando parte de mi cuerpo?
2: Yo creo que...
0: No, fui...
3: Es el momento, ¿eh? ¿Es ahora o nunca?
1: Claro. Sí,
0: me fue retirada la vesícula ya por el mes de marzo.
2: Vos decís que la vesícula. ¿Estás seguro que solo te sacaron la vesícula?
0: ¿Vos tenés noción de el valor de mercado de mis órganos en este momento?
1: Cero.
0: Realmente.
3: Bueno. Órgano de famoso, vale más.
1: Me parece que vale más un órgano sano y el más sano de todos, y lo digo con respeto a ustedes dos, es Sebastián Iñurrieta.
2: Gracias.
3: Pensé que haciendo vida sana misma. Cualquiera.
1: No, yo no. Mis órganos no deben servir de nada.
0: Pero cronológicamente, digo.
1: No.
0: Sin desmerecer todo lo que ha hecho por su apolíneo cuerpo Sebastián Iñurrieta, a fuerza de comida sana, actividad física. Claro. Por eso, es otra cosa. Si ustedes no lo ven este programa a través del canal, se pierden también eso, ¿no? Se pierden cómo ha sido tallado por la mano de Dios el cuerpo. Exacto. De Sebastián Iñurrieta. ¿No?
3: Efectivamente.
0: Está bien, está bien.
3: Y si no lo ven... También se pierden mi frondosa cabellera. Aprovecho para
0: hasta que prendan.
3: Sí.
0: Bueno, 1140-660000. Y las vías de comunicación a través de nuestras redes sociales todas tienen la misma coordenada. @ toma y daca radio. Ahí nos podés seguir. Nos ponés. Mirá, qué espectacular. Ya es una fenómena.
3: El hombre que se emociona con un QR.
0: Pueden, si nos estás mirando en pantalla, podés acercar el teléfono al QR y ya meterte en el maravilloso mundo de Toma y Daca y acompañarnos. Hoy hasta las 10, pero después ya te quedás con nosotros durante toda la vida. Vamos a empezar a hablar con nuestros compañeros para ver cómo viene perfilada esta mañana de domingo. Uh-huh. Señor Sebastián Iñurrieta, sí, el hombre de la política.
2: Bueno, a ver, hace unos... Estábamos en otro lugar de trabajo, pero seguía siendo Toma y Daca. Y me acuerdo, un sábado, cuando estábamos los sábados, que... iba a haber un acto, las comparaciones son odiosas, ya saben, por eso me gusta hacerlas. Y me acuerdo un sábado que habían operado en términos políticos, ¿no? Que iba a haber un acto de Rodríguez Larreta y iba a responder preguntas de la juventud larretista, que existía en ese momento la juventud larretista. Y uno
0: está
2: de los jóvenes.
0: Ahora.
2: Perdón. Y uno de los jóvenes le iba a decir. Y Larreta, ¿vas a ser presidente? Y sí, medio que iba a haber una especie de clamor. Esa pregunta llegó y Larreta en ese momento hizo lo mismo. Que hizo hasta último momento.
0: Es decir, prepararon un operativo clamor y lo rompió el propio Larreta.
2: Lo rompió el propio Larreta.
5: Sí, obvio que soy 50.
2: Bueno, entonces, claro, así lo teníamos al Swiftie Larreta. Bueno, lo rompió. ¿Y qué se le estaba reclamando a Kicillof?
0: Sí.
2: Una comparación odiosa era, che, ¿cuándo se lanza? Y la verdad, iba a tener el acto este en Avellaneda Nacional del Movimiento Derecho al Futuro y decían en Gobernación que no se iba a lanzar. Y digo, bueno, y si no, vamos a empezar a titular, otra vez no se lanzó.
0: Claro.
2: Bueno, a medias, escuchémoslo porque dijo algo, me parece que ya más claro,

0: Bueno, es solamente decir, bueno, sí, efectivamente voy a ser precandidato presidencial.
1: No me interesa una construcción a control remoto. Tenemos que escuchar.
0: Control remoto para no
1: decir
0: joystick.
1: Tenemos que sumar. Tenemos que organizar en todos los rincones de nuestra República Argentina. Las nuevas canciones se componen colectivamente.
0: ¿Te acuerdas que arrancó con las nuevas canciones?
1: Se componen de abajo para arriba, compañero.
0: Anoten el eslogan, ¿eh?
1: 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Compañeros, compañeras. Por una Argentina para los argentinos, por una Argentina con derecho al futuro. ¡Viva la patria! ¡Viva
0: carajo,
1: la Argentina! Mató. Las Malvinas fueron, son y serán Argentina. Muchas gracias.
0: Bueno, ahí lo escuchábamos al gobernador de la provincia de Buenos Aires. Ah, mirá que Axel 2027 está intervenido.
2: Luis Miguel.
0: Sí. Son las nuevas canciones de Luis Miguel. Por eso. Bueno, el hay el, otro camino.
2: En el vocabulario kirchnerista tiró todos los desafíos juntos.
0: Sí, básicamente, sí, ¿no? Lo del control remoto, bueno, y de nuevo el joystick podría haberse dicho, ¿no? El joystick,
3: sí,
0: obviamente, referencia a Máximo Kirchner.
3: ¿Las canciones se componen de abajo para arriba?
0: Las canciones es algo que ya venía escribiendo, pero yo me quedo con lo de hay otro camino, que eso, no es nuevo tampoco. Nada de todo lo que dijo, salvo el cuente conmigo.
2: Perdón, y lo,
0: es
2: lo escucho ocasionalmente, pero capaz que no le presto la suficiente atención.
0: Puede ser.
2: ¿Ha utilizado tantas veces y con tanto énfasis el compañeros, compañeras? Porque no lo tengo tan incorporado al léxico de Axel Kicillof.
0: Sí,
2: compañeras.
0: Sí.
2: ¿Sí?
0: Sí.
2: Liturgia peronista.
0: Es parte
2: siempre
0: de la liturgia peronista, así que sí. Pero digo el de hay otro camino. Re novedoso en la política, ¿no?
2: Nunca dicho.
0: Mirá.
2: No.
0: ¡Denme una urna! ¡Ya!
2: ¡Nuevo! Bueno, para quienes no nos están mirando,
0: a ver.
2: Estamos viendo una imagen. Qué bueno recordar ese rostro. Estamos viendo la tapa. Es un genio, Sebastián Inorrieta, realmente. La tapa de un libro llamado Otro Camino, cuyo autor en tapa está pensando, es el señor César Chacho Jaroslawski. Me pongo de pie, señoras y señores.
0: Muy bien.
2: Una figura que llega de los 80 directo a incorporarse a la
4: momento
2: mesa de
4: alfonsinista en Toma y Daca. No lo vi venir. Un momento alfonsinista en Toma y Daca, primera vez en
0: ¿cómo
4: la
0: que
4: historia.
0: No?
4: ¿Cuándo hubo un momento alfonsinista en Toma y Daca?
0: Entrevistamos a Alberto Fernández.
2: Oh, bueno, tú.
0: Perdón.
2: Buen punto.
0: Gracias. Bueno, igualmente, si quieren venir un poco más acá, también tenemos otro camino.
2: ¡No! Dale. ¿En serio? El Pichichi, señores, Daniel Scioli,
0: el libro.
2: El otro camino.
0: El
2: diálogo,
0: libro que alguien habló con él y salió. Eran todos libros de campaña, obviamente.
2: Claro, vamos a decir una cosa: si es diálogo, es un libro autorizadísimo.
0: Sí, claramente. Sí, por eso es el libro oficial.
2: Que se llama El Otro Camino.
0: Sí.
4: Camina una sola mano. ¿No?
2: ¡Ay! Ahora, no nos han cancelado. Vos fíjate que desde que empezó este programa, estamos en Futuroc, no nos han cancelado por la cantidad de cosas que nos debieron haber cancelado. ¿Nos van a cancelar por Scioli? ¿En serio?
4: Nah. Él se ríe del tema.
2: Pero nos vas a empujar a esa. Bueno.
4: Si él se ríe, estamos todos autorizados. Yo esperé a que él se riera y él se rió más de una vez.
2: Está bien, es cierto.
5: Me corto la mano.
0: Bueno, también Agustín Rossi tiene un libro, hace poquito había sacado también Hay Otro Camino, pero bueno, era más divertido obviamente lo de Jaroslawski. Cerrado esta etapa, ayer también estuvo la cuestión de la marcha de la bronca, pero si quieren hablemos de lo inevitable, la Quinta de Olivos.
2: Ah, sí señor, por supuesto.
0: Bueno, ¿qué creen que pasó?
2: ¿En la Quinta de Olivos?
0: Sí, salvo que haya habido una encuesta. Al respecto,
4: todo se articula, todo tiene que ver con todo, es conceptual. Ustedes denle para adelante.
0: Le estoy chusmeando. Sí.
2: Le estás ojeando.
0: Le estoy chusmeando, me imaginé.
2: Ay, ay.
4: Que no se copie.
2: Tape.
0: Bueno, básicamente, ahora sí, no nos reímos por medio segundo, echaron a 12 personas de medio centenar de trabajadores que el resto serán reubicados, no se dice a dónde. Y, a ver, evidentemente. algo pasó. ¿Qué pasó? Esa es la cuestión, ¿no? A ver, se dice, ¿no? La cuestión del bife, se dice la cuestión de la intoxicación de alguno de los perros. Acá el dato real es, entre esas 12 personas fue desplazado también Osvaldo Sosa. ¿Quién es Osvaldo Sosa? Es el cuñado de María Belén Agus 10. ¿Quién es Belén Agus 10? Es una persona que trabaja en La Libertad Avanza desde el 2021 y se convirtió en la mano derecha de Karina Milei. Entonces, la gran pregunta es, acá, ¿Milei echó a alguien que Karina Milei defendía o también lo hizo porque algo pasó? Porque, digamos, sí, más allá de la explicación que dice el gobierno, ¿no? Bueno, viene el Papa Francisco. Papa Francisco. El Papa León viene. Hay inseguridad global. No sé, uno está pensando que puede haber realmente ahora un atentado contra el presidente y están pensando eso. Bueno, tampoco lo dicen así, pero están diciendo, bueno, que tienen que extremar las medidas de seguridad alrededor del presidente. Y por eso es que un personal militar va a limpiar los baños de Olivos. Digo, no claro. Sé si se entiende solamente por eso. Pero bueno, es un poco lo que está diciendo.
2: Espectacular la imagen que estamos viendo en este momento. Creo que la mucama no es el propio Javier Milei.
4: No se puede tercerizar todo.
2: No, quiero decir una cosa, che. A ver. En la primera hipótesis, espero no spoilearte nada, pero vos tiraste una primera hipótesis que habla de una suerte de formalización de la crisis, entre comillas, si la hubiera, entre Javier y Karina Milei.
0: Por lo menos una pequeña, una diferencia entre ambos, sí. Porque hay que, la cuestión es, a ver, ¿qué te dicen en la Casa Rosada?
2: Están echando, es decir, Javier Milei echó de la Quinta de Olivos a alguien de la máxima confianza de Cristina, de Karina Milei.
0: A alguien que está relacionado con la persona de máxima confianza.
2: Bueno,
0: de,
2: ¿por qué digo esto? Karina. Porque eso a mí me remonta a la otra gran crisis conyugal que hubo en la Quinta de Olivos. Para quienes tenemos algunos años, Carlos Menem durante,
0: echando a
2: Zulema Menem, a Zulema Yoma. Bueno, es lo más parecido, entonces, si fuera esa la hipótesis.
0: Dentro de estas ideas, bueno, podría llegar a ser, está bien, la relación te la tomo. A ver, la cuestión es, lo que dicen en gobierno, de nuevo, esto fue pensado, está trabajado hace varios meses, no fue un hecho puntual, hubo filtraciones. ¿Cuáles son? No te las dicen. ¿Qué tipo de filtraciones? De nuevo, ¿se puso en jaque la seguridad del presidente? Bueno, esto es lo que están tratando, ¿no?, de dar a entender, pero tampoco terminan de revelarlo. Igual el dato vuelve a ser lo mismo, porque si hubo algún problema, ya sea el bife o sea algún problema de seguridad, bueno, el responsable último fue Sosa. Sosa, a su vez, de nuevo, ¿no?, alguien del círculo de Karina Milei. Karina Milei quiso echarlo, fue la que tomó la decisión de echarlo, o fue a partir de un enojo del presidente. Lo que te dan a entender es lo segundo. Entonces, a partir de ahí, uno puede decir, bueno, ¿hay algo que esté pasando entre Javier y Karina Milei? Bueno, nada, dirá el presidente, somos todos periodistas de mierda, mentirosos y sobrados, y bla, bla, bla, pero bueno, tampoco están diciendo bien qué pasó, porque algo, para tomar una medida de esta naturaleza, de militarizar la Quinta de Olivos, bueno, evidentemente algo tiene que haber pasado.
2: Bueno,
0: Del bife yo no me lo creo, ¿eh? Más allá de que me lo cuentan, incluso me lo cuentan así como que hay un, como que es bastante
2: claro, lo
0: real,
2: que pasa que es...
0: pero no termino de creerlo, de nuevo, porque por una persona no vas a desplazar a 50, ¿no?
2: Es que es tan opaco todo que las hipótesis se cuentan por decenas y no necesariamente todas las hipótesis son excluyentes entre sí. No. Porque yo también escuché supuestamente con mucha documentación una hipótesis que daba cuenta del fenecimiento de uno de los supuestos perros que están ahí en la quinta y de el señalamiento al personal de la Quinta de Olivos por esa presunta tragedia canina.
4: Qué banda, presunta tragedia canina.
2: Intentaba no hacerlo, pero sí.
0: Banda indie de la planta.
2: Eso. Bueno, en un ratito vamos a ir con esos temas.
0: No, para nada vamos a hablar de otra cosa, obvio.
2: Por supuesto. Con Sebastián Inurrieta en la agenda política. En tanto que en economía, mi amiga, la licenciada, me pongo de pie, Victoria Lippo, va a desplegar.
3: ¿Vos te pensás que engañas a alguien diciendo me pongo de pie? Segunda vez que lo haces y no te pones de pie. Ahí va.
4: Miren cómo corta el plano.
2: Qué manera de joderle la vida.
4: Los directores, ¿eh?
2: Qué manera de joderle la vida a Ferrón Volapi.

0: Disculpame, amigo, vos viste que fue ella, fui, yo no fui.
1: A Fer no le molestó. Ya fue hablado. Esta semana vamos a conocer el dato de pobreza finalmente del primer semestre de este año. El gobierno está esperando una suba más o menos a 31%, 30-31%, viniendo del 28% que había tenido en el primer semestre de... No, en el último semestre del año pasado. Esto está como bastante vinculado justamente a aceleración de la inflación. Recordemos que no se actualizaron las mediciones de INDEC que estaban prometidísimas y este año ya empezábamos con las nuevas. Uh-huh. Bueno, no se pudo lograr ese logro y hubo que sacar a Marco Labaña en ese contexto. Entonces seguimos teniendo mediciones bastante viejas. ¿Por qué importa justamente esto de la medición? Porque la inflación en servicios viene duplicando la de bienes. Entonces, cuando vos vas a ver cómo se compone la canasta básica total, por ejemplo, o incluso la medición de inflación, los servicios están subrepresentados en comparación con los consumos que tienen los hogares. Este mal dato viene de la mano, además, del dato que no estaban... Que no estaban esperando, no, estaban esperándolo claramente, pero no estaban los planes de la proyección del gobierno, que fue la caída del PBI en el segundo trimestre. 0,6 termina cayendo, con lo cual el primer semestre queda nulo.
0: ¿En serio casi. No esperaba el gobierno una caída del PBI?
1: Lo esperaba, no lo quería.
0: Ah. Bueno, nadie se supone que nadie en su sano juicio querría eso, pero mira, no esperás nada más, nada diferente de eso con el plan económico que estás aplicando.
1: Bueno, pero uno, viste, el pensamiento mágico existe, qué sé yo. No sé. La gente quiere cosas igual.
0: Sí.
1: Cuestión. Este año están proyectando que termina con un crecimiento del 3%. Pero vos tenés un efecto de arrastre estadístico del año pasado de 2% de crecimiento. Con lo cual tiene que, de mínima, un puntito tiene que recuperar este año como para que cierre realmente con la proyección que el gobierno puso, al menos en el presupuesto para el año que viene. Hay una discusión ahí con qué es lo que va a reactivar justamente en los trimestres que quedan, porque los más optimistas te dicen, no, sí, la mitad del segundo, del tercer trimestre ya recupera la actividad. Los menos optimistas te dicen, de ningunísima manera va a recuperar porque no hay nada que empuje el componente más importante, que es el consumo. Entonces, de vuelta están en esta discusión de si el gobierno va a hacer algo o no, como para o recuperar consumo o recuperar actividad en lo que queda del año. Uh-huh. Por lo pronto, hay justamente esta semana estuvo marcada por Caputo diciendo, nosotros estamos haciendo lo que hizo China, nenitos. Bueno, el camarada.
0: Le queremos Caputo hacer más como sí, lo que hace China. Por ejemplo, desplazar a millones por una política de gobierno.
1: Eso, y también lo que anunció esta semana, que pasó ahí medio vuelo al ras, que van a empezar a hacer rondas de RIGI para conectar a las empresas que invierten en el RIGI con empresas locales, con proveedores locales. Algo que le viene pidiendo al menos la industria desde que se empezó a hablar del RIGI. Como que o haya un compre nacional más amplio o lo conectes realmente con los proveedores locales. Bueno, van a empezar estas rondas a un año de que termine el RIGI, o sea, la inscripción, con lo cual, bueno, o sea, la idea medio que es un poco tardía, pero siempre valiosa dado... Y considerando cómo está la industria hasta ahora. Por supuesto, no vamos a hablar de esto, sino que vamos a hablar de una proyección muy específica que salió en el presupuesto, que es la de salarios. Ajá. El gobierno espera una suba real del salario el año que viene. Vamos a ver qué. O sea, si sí o si no.
0: Bueno, me gusta eso.
1: Ah, jugada
0: ella. Ah, no, no, además esos temas me divierten mucho. Te los va a contar en un ratito, Victoria Lipo, en este programa. Pero para tamizar toda esta información, que a veces parece desordenada, que a veces parece caótica, el hombre que llega para aclararnos los tantos, vamos a ir dentro de un ratito.
2: Sí, ¿eh?
0: En un rato vamos a estar aprendiendo y vamos a estar cotejando información.
2: Sí, y además de cotejar, vamos a vincular, ¿qué? Se preguntarán. Data dura.
0: Ah, ahora sí. Bueno, en un ratito toda esa data dura será expuesta por el señor Julián Ellensweig. Nos tomamos este respiro de tanda, pero nada, ya volvemos.
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0: Yo también lo extraño. Voy a decir la verdad. Tiburcio Venegas Lynch Jr.
1: Vuelve.
0: Yo te extraño.
2: ¿Sabes por qué no le voy a pedir perdón? Porque dudo que esté escuchando Futurock en este momento.
1: ¿Qué sabes?
2: Si no lo pensaría.
1: ¿Qué sabes?
3: Bueno, le mandamos el recorte igual.
0: El que se enoja, el que dice no te escucho nunca más, es el que escucha para siempre. Así que, Berti, sabemos que estás escuchando. Volvé.
2: Mensaje directo a Berti Venegas Lynch, por favor.
0: Sí, Berti.
2: No lo bebotés. ¿Beboterti?
0: Berti.
1: No.
0: Da.
1: No hagas mímica de que te vas a aplastar los pechos, por favor. No lo hagas.
0: No.
1: Qué raro,
0: solito, no el domingo a la mañana.
1: No va a volver ahora. Está arruinado.
2: Me quiero morir.
3: Estamos cerca.
2: Renacer y volver a morirme.
1: Tibu.
2: No, ya está. 8:41, porque además tenés que ponerte serio, Juli.
0: Yo siempre estoy serio.
2: Porque llega,
0: soy el único serio de esta mesa, de hecho.
2: Llega tu momento. Es el momento donde todo el conocimiento de Julián Ehrenbach, sí, es puesto en juego a partir de la información. Y esa información debe ser esquematizada. Y él es la persona adecuada para hacerlo.
0: Debe ser tabulada. Debe ser... ¿cómo podemos
2: tamizada
0: decir? Sí, sobre todo tamizada. Hay que poner un tamiz ante tanta data dura. Ya habrán escuchado, me imagino, si no se despertaron tarde... Sebastián Iñurrieta acaba de hacer una exposición magistral acerca de lo que ocurrió en la Quinta de Olivos.
2: Sí.
0: Todavía no entendí bien qué pasó con ese bife. Me da miedo preguntar. Pero algo pasó. Ustedes hablaron de un bife.
2: Es verdad.
1: No, dijo que claramente no.
0: 60 personas para hacer un bife. Bueno, si las canciones se componen desde abajo para arriba y entre todos, un bife puede ser hecho por 60 asadores.
2: Sí, ¿puedo hacer un comentario al respecto?
0: Sí.
2: Me llama la atención, en la mirada, ¿50 personas trabajan en la Quinta de Olivos?
3: Decían de personal civil, decían sí. Sí, alrededor de 50 personas.
2: Porque si para la prédica oficial, yo no estoy alentando el despido de nadie, ni mucho menos, al contrario, para mí hay que reponer a toda la gente que echaron. Pero digo, si para la prédica oficial era disparatado en la cantidad de personal en el Garrahan por niño atendido... Uh-huh. ¿Cómo sería esa...
3: Por niño atendido en la Quinta de Olivos.
2: Esa cuenta... Claro, porque ¿cuántas personas habitan la Quinta de Olivos? Una.
3: En este momento, sí.
2: Una persona fija y 50 personas para atender a una persona y a una cantidad gaseosa de perros. ¿Sería esa la cuenta?
3: Sí.
2: Es decir, ¿cuál es la ratio
3: sí,
2: entre personas atendidas y personal a ser atendido?
3: 10.
2: Bueno,
3: menos,
2: me parece mucho,
3: Y sí, yo estoy contando a los 5 perros.
2: Está bien, es el presidente. Perdón, Juli, te avanzamos. Pero son datos que te pueden servir también.
0: Sí, sí, digo, semejante quinta para una sola persona. ¿Qué es? Xanadu.
2: Es buena, Buena referencia nerda, está muy bien.
0: Sí, vean Citizen Kane, vean El Ciudadano Kane. ¿Por qué? Y porque es importante.
2: Porque amerita.
0: Porque forma parte del marco teórico de esta mesa y forma parte del marco teórico de Ehrenbach y Asociados, una empresa a la que le importa el país, por lo tanto lo mide, por lo tanto hace encuestas una tras otra, seriales. ¿Para qué? Para lo que realmente importa en esta vida, que es monetizar.
2: Ahí está.
0: Queremos saber usos y costumbres y sobre todo consumos de los Toma y Duckers, Futurockers, Toma y Duckers. Permiso, voy a aclarar mi gola.
2: Ah, bien.
0: Ahora sí. Es muy temprano. Antes de las 10 de la madrugada, la gola tiene sus contratiempos, pero ya está todo bajo control. Y quiero decir que la encuesta de esta semana se articula directamente con lo que ha ocurrido en la Quinta de Olivos y más que nada con el reemplazo del personal civil por el personal de la Casa Militar.
2: Ajá.
0: Que está compuesta por civiles militares. Es un cuerpo cívico-militar.
2: Uh-huh.
0: No es eclesiástico-mediático, es solamente cívico-militar.
2: Okay.
0: El personal de la Casa Militar que se ha hecho cargo de todo. Desde cocinar un bife entre 60 personas a otras cuestiones menos importantes. Y les preguntábamos sobre los toma y dacas

0: Foodrockers. De acá al futuro. Porque el pasado es el pasado, ¿no? No hay que reabrir viejas heridas,
1: sí,
0: dice el personal de la
1: Casa Militar. No hay que andar viviendo con el espejo retrovisor.
0: Sí. Mañana es mejor. De ahora en más, ¿qué operativos deberían hacer las Fuerzas Armadas en la Quinta de Olivos?
1: Ajá.
0: Ya está. Un cambio, Casa Militar, Fuerzas Armadas, presentes en la Quinta de Olivos. ¿Qué tienen que hacer de ahora en más? Y ya hay resultados concluyentes.
1: Ok.
0: Tendencias muy marcadas. El 18,3% de los encuestados dice que la prioridad debe ser la operación limpieza poderosa y profunda.
1: Ajá.
0: Son dos términos que van siempre de la mano, poderoso y profundo. Mm. Un grupo de soldados debe concentrarse en la higiene de restos de materia fecal ectoplásmica dejada por espíritus de perros muertos que podrían haber sufrido intoxicaciones metafísicas después de haber ingerido comida imaginaria en mal estado.
1: Ajá.
0: Las Fuerzas Armadas asignadas además tienen que poner énfasis en eliminar todo tipo de rastros de mierdas humanas, conocidos como periodistas, que hayan pisado la Quinta de Olivos en los últimos años.
1: Ah, perfecto.
0: Basta de perros metafísicos y sus excrescencias ectoplásmicas.
1: Sí.
0: Y basta de mierdas humanas. Todo, todo, todo limpio, limpio, limpio, limpio, limpio. Limpieza profunda y poderosa.
1: Muy bien.
2: Poderosa, poderosa.
1: Me lleva, sí, me lleva a Cazafantasmas, ¿eh? Esta imagen es espectacular.
0: Na, na, na, na, na. Es lo que van cantando los soldados mientras barren todo, todo, todo a su paso para dejar lo más pulcro que se pueda, considerando siempre quién habita la Quinta de Olivos. Que tal vez no sea el ejemplo máximo de pulcritud. Y hay otras opciones que también han recibido sus votos. 30,2% cree que lo prioritario debe ser la Operación Traviata 2.
1: ¿Cómo Traviata?
0: Pará. Sí, ya hubo una.
1: Sí.
0: Así que esta es Operación Traviata 2.
1: Pero es dramática. Es estás hablando de un caso de un asesinato político sin precedentes en Argentina.
0: Esa es la 1.
1: Ah, ok.
0: La 2 es un grupo de soldados elegidos por su conocimiento profundo de la ópera. De ahí viene la Operación Traviata.
1: Ah.
0: Y sus voces privilegiadas de tenores deben enfrentar el peligro de que se infiltren estrellas pop.
3: No.
0: Y amenacen la seguridad del presidente con sus mensajes colectivistas, keynesianos y woke. Las Fuerzas Armadas tienen que ser conscientes de que incluso figuras de confianza, como la jefa del bloque de La Libertad Avanza en el Senado, Beatriz de Bullrich, demostraron ser permeables a las canciones pegadizas de Lali Espósito. Y siempre hay que recordar que populismo y pop comparten la misma raíz empobrecedora. Populismo tiene en su interior al pop. Y el pop tiene en su interior al Lali Espósito con su mensaje keynesiano. ¿Cómo se combate el mensaje keynesiano pop? Con ópera. Con un grupo de soldados tenores que canten, por ejemplo, La Traviata. De ahí viene Operación Traviata 2.
1: Impresionante, ¿eh? Impresionante. Que parece en medio de los jardines eso de ¿cómo se llama? El Palacio francés, ¿cómo es?
0: Ah, sí.
4: Versalles.
1: Claro, el Palacio de Versalles.
0: Vayan, esto lo digo para los Toma y Dakers viajeros. Si van a Francia, sí, sí o sí, hagan la visita guiada por el Palacio de Versalles. Después ya sí hablaré de consumos más mundanos, sí, pero pasen, vayan, recorran el Palacio de Versalles, que es bellísimo y la historia es más que interesante.
1: Sí, yo no dejaría mucho tiempo más esta imagen. Sospecho que puede llegar a herir alguna sensibilidad. Pero bueno, qué sé yo.
0: ¿De los amantes de la ópera?
1: No, está bien.
0: ¿De entonces los fans de Lali Espósito? No, no sé qué otra sensibilidad puede
1: esta
0: ser.
1: Esta es una opción
0: herida
1: del 30%,
0: sí,
1: sobre cuáles pueden ser las tareas a acometer de los militares en la Quinta de Olivos.
0: Sí, bien. Operación Traviata 2. Recuerden que es la 2. No hagan la Operación Traviata 1. Esa ya fue hecha. Con okay, bastante éxito. Hay una tercera opción. No sé si fue una gran, gran movida. No sé si fue del todo brillante la Operación Traviata, pero bueno, lo hecho, hecho está. Hay una tercera opción que tiene el 40,7% de las adhesiones entre los consultados por la consultora Ellensbach y Asociados, que es la

0: Operación Tierra Santa.
1: ¿Eh?
0: Sí, en la que un grupo de soldados debe construir una pared similar a la del Muro de los Lamentos para que el presidente pueda rezar las veces que necesite sin necesidad de viajar a Israel para revalidar su título autoimpuesto de presidente más sionista del mundo.
1: Ah, ahí está, ok.
0: Y con los ladrillos que sobren, las Fuerzas Armadas podrían construir una reproducción en miniatura de la Basílica de San Pedro para recibir al Papa en su próxima visita a Argentina, y en la que tal vez se produzca el encuentro entre su santidad León XIV y el sumo pontífice de la Iglesia Económica Austríaca, León Libertario I, también conocido como Javier Milei. Encuentro de dos leones que son figuras religiosas de sus instituciones.
1: Impresionante.
0: Uh-huh. Un poquito de Muro de los Lamentos, un poquito de Basílica de San Pedro. Catch all.
1: Che, muy elaborado, uh-huh. Esto se le pregunta a la gente y la gente lo contesta así con mucha certidumbre.
2: Sí, sí.
0: No encuesta a cualquiera. Las encuestas de Ellensberg y Asociados están dirigidas a un público selecto.
1: Ok.
0: Que son los futurockers.
1: Desde
0: gente
1: ya
0: instruida y que tiene las ideas más que claras. Y hay una cuarta opción que tiene un 2,8% de los votos, pero no tiene por qué ser ignorada, que es la operación Una Nación, Un Pueblo, Un Líder.
1: ¿Me suena?
0: Sí. Ahí está, puede andar también esa.
1: ¿Se usó esa fórmula alguna vez? Me suena
0: sí,
1: de
0: sí, sí. No sé si tuvo un final tan feliz, pero bueno, tiene punch. Hay que decirlo. Una nación, un pueblo, un líder. Tiene gancho. Es un slogan que está bien para el nombre de una operación a llevar a cabo por la Casa Militar en la Quinta de Olivos. Un grupo de soldados deberá encargarse de cavar trincheras y túneles secretos que lleven a un búnker subterráneo para preservar la seguridad del presidente y su círculo íntimo cuando anuncie oficialmente su declaración de guerra contra los econochantas, los sindigarcas, los degenerados fiscales, los wox, los mandriles, los orcos, la traidora Victoria Villarruel, en el alfabeto innumérico Axel Kicillof, el zurdo salvaje brasilero Lula da Silva, el comunista asesino colombiano Gustavo Petro, don Chatarrín Paolo Roca, María Pauta Santillán, María BCRA, Ladri Depósito, Ricardo Darín, Dolores Fonsi y el resto de los artistas que hacen películas que nadie ve, con el hambre de los chicos del Chaco y esas sombras ninjas que pasan por debajo de la puerta y quieren destruirlo.
3: A ver, Sabina, Honoria, Tránsito,
0: Virginio. Es una opción. Lo digo con toda la calma posible, pero sí tiene muchos enemigos, Javier Milei.
1: Veo, uh-huh. Y le va a declarar la guerra a todos ellos. Y para ello debería construirse entonces este búnker.
0: Sí, me parece que es una medida más que necesaria, urgente. Y Casa Militar debe tomar las medidas, unas medidas contundentes, unas medidas irrefrenables para garantizar que cuando la guerra contra básicamente el 98% de la humanidad está
1: sí,
0: y cuando tal vez los resultados no sean los esperados, bueno, la seguridad del presidente en el búnker esté más que garantizada.
1: Es la otra alternativa que sí han votado los oyentes.
0: Sí, así es lo que ha recabado Ellensberg y Asociados, una empresa a la que le importa el país, que ha preguntado qué tiene que hacer Casa Militar ahora que está a cargo de todo lo que ocurre dentro de la Quinta de Olivos. Me parece revelador.
1: Vos fíjate, mientras todos los medios están tratando de reconstruir lo que pasó, no, nosotros estamos siempre mirando para adelante, siempre tratando de a la vanguardia. De eso se trata Toma y Daca, y en esa línea trabaja sistemáticamente nuestro amigo Julián Ellensberg, a quien le agradecemos también esa colaboración con Ellensberg y Asociados.
0: Sí, ya en cualquier momento mando la factura, ya me es vencido. Tengo que esperar un poquito más, pero septiembre estoy viendo el tema de la actualización.
1: No, para Italia acá en vivo, no queda lindo. Tenés a quien plantearle, me parece que al aire no es el lugar.
0: Señor CEO de Ellensberg y Asociados, si puede recibirme, le pido 2 minutitos de su tiempo, no es tanto. Yo sé que no hay inflación, pero un poquitito, apenitas de inflación, creo que hay.
1: Bueno, 8 horas 55 minutos, revelador lo que nos trajo Julián Ellenzweig, y lo que va a venir ahora va a ser más revelador todavía. Tenemos un poquito más de la mitad de este programa para compartir con vos hasta las 10 de la mañana. Queremos escucharte, queremos saber de tu participación en el 11 40 66 0000. Y en las redes sociales, acuérdate, nos encontrás re fácil, arroba Tomedaca Radio, Twitter o X, Facebook, Instagram, TikTok, y quién sabe qué más vendrá hacia adelante. Hasta las 10 tenemos un programón para compartir con vos.
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0: reloj marca que estamos ingresando a la segunda mitad de Toma y Daca y es el momento de abordar la sección política. El señor Sebastián Inurreta es el responsable de llevarnos allí.
1: Yes, a ver, vamos a escuchar un poquito.
2: Bombas, no pienso en nada más que la distancia. De tira bombas, no te quedas.
1: Hablamos de mujer tira bombas, ¿de quién vamos a hablar? La semana Pato dijo que le habían tirado una bomba nuclear, ¿no?
0: Y pensé que te decía...
1: Todo tiene un círculo.
0: Sé que yo pensé que era por Patricia Bullrich cuando decías tirabombas.
1: No,
0: porque ponía bombas en la puerta de los jardines.
1: Atrás, fue una diferencia que tuvo de campaña con el señor presidente de la nación o algún papel de por medio.
0: ¿Cuántas alusiones a bombas puede haber relacionado con una misma persona?
1: No, por eso, pero ahora pegó la vuelta y ahora es ella la que denuncia que le pusieron una bomba.
0: Claro, que le ponen bombas atómicas.
1: Bueno, básicamente, ¿qué quiere Patricia Bullrich? ¿Va a ser el título de esta columna? Bueno, ser presidenta, listo, terminó. Chau.
3: Tanda.
1: Cortame, vamos a la tanda y nos vamos.
0: ¿Listo?
1: Bueno. Sí, ya está.
4: De 8 a 10.
1: Sí. Bueno, la cuestión es, ¿para qué volvemos? ¿Quiere ser presidenta? El tema es cuándo. Y acá viene el kit de la cuestión, ¿no? Porque puede serlo en 2027 o puede pretender serlo en 2031. Bueno, a ver, ¿qué pasó esta semana? Bueno, hizo bullrichismo, una bullricheada. Creo que escribió una colega de La Nación y estuvo muy bueno y me gustó y lo voy a tomar prestado. Sí, se mandó la bullricheada de la semana, Patricia Bullrich, que... A ver, acusa obviamente que le metieron un ajuste en discapacidad en el presupuesto 2027 que ella no estaba noticiada cuando estaba negociando, bueno, salir de todo el entuerto de la prórroga de la emergencia en discapacidad con los aliados en el Congreso. Bueno, ahora,
0: pobre Pato, ¿eh?
1: La cuestión es, se fue de la charla que dio Milei esta semana ante tropa legislativa, digamos, estuvo ahí hablando en la Casa Rosada de nuevo, puramente economía. La que hizo sí una bajada de línea política fue Karina Milei, dijo que a los gobernadores había que pegarles, pero por encima de la cintura. ¿Por qué? Porque no le peguen demasiado, porque los necesitamos. Bueno, está también allanando un poco el camino de lo que puede ser algún tipo de acuerdo para el año que viene. Se fue antes de la mesa política, esto se lo endilga Diego Santilli, que ahora dice, bueno, por ahí se habló después, ¿no? De que ella se fue, se habló, sí, che, ¿saben qué vamos a hacer? Vamos a ajustar en discapacidad también.
3: Nadie te puede pegar tanto como alguien que te conoce hace mucho tiempo.
1: Sí, bueno, sí. Además, casualmente fue Diego Santilli a visitar, a ver qué estaba pasando con Mirta Legrand, porque estaba lleno de micrófonos ahí la puerta del sanatorio, pero bueno, dijo así seguramente, a ver, bueno, lo que pasa es que ya sabemos, Diego, ya sabemos que Martín Menem, que también estaba ahí, se quedó, tampoco sabía que se venía ese ajuste. A ver, vamos a ver, igual la escuchamos primero a Patricia Bullrich, ¿qué dijo? Porque no quiere que la

0: la tomen.
1: ¿Por?
2: ¿Por?
3: Por algo.
4: No era lo que se estaba discutiendo. Entonces yo tengo que ser sincera y decir, a ver, a mí no me tomen de tonta. Si estamos el día anterior en una mesa discutiendo y no nos enteramos de las cosas, yo me siento
2: bueno,
4: que me toman de tonta.
2: Pero vamos ahí, vamos ahí.
4: Lo digo así,
2: ¿pero quién?
4: Porque la evaluación que yo hubiera hecho es, a ver, momento, pensemos esto 3 veces, porque cuando nos chocamos ya contra la pared, nos vamos a chocar de nuevo contra la pared.
3: Claro.
0: Bueno, a ver, pasa, no me tomen de tonta. Después dicen, ¿y esto? ¿Y entonces qué, tío? ¿Qué, esto de dónde vino, no? Y de economía, ¿no? Sí. Pero cuando le dicen que Caputo, y Caputo estaba ahí, porque Caputo fue y dio los lineamientos del presupuesto, o sea, los números macro, ¿no? Y dijo, ella dijo algo para tener en cuenta. Dijo, estaban los dos Caputo, Toto y Santiago. Toto, bueno, evidentemente es el que hace el presupuesto, obviamente es el principal apuntado por Patricia Bullrich. ¿Por qué Santiago? Quien, incluso la semana pasada habíamos dicho que, bueno, era uno de los potenciales aliados de Patricia Bullrich en
2: claro,
0: su deseo de ser candidata a vicepresidenta de Javier Milei, ¿no? Bueno, ¿por qué? Primero porque Lugones responde a Santiago Caputo, ¿no? El ministro de Salud. Y a su vez, quien tuvo el último visto del proyecto que se mandó, del mensaje de presupuesto, es María Ibarzábal, la secretaria de Legal y Técnica, que también es de Santiago Caputo. Por eso, ella evidentemente, sabemos cómo es Pato.
2: Es decir, el cepillazo en discapacidad no pudo haber pasado sin el visto de Lugones y de María Ibarzábal.
0: Evidentemente, entonces uno entiende también es Santiago Caputo. Santiago Caputo que viene reclamando además negociar con los aliados. Ahora, si uno dice, che, ¿por qué está sabiendo que esto iba a detonar todo en el Congreso? Lo está haciendo también a propósito. Es el meme de la nena, ¿no? Con todo el incendio detrás, Santiago Caputo, está tirando está prendiendo la cerilla. No lo sabemos. Lo dejo acá también como incógnita. Pero Patricia Bullrich vino a hacer lo que viene haciendo Patricia Bullrich hace un tiempo ya bastante, ¿no? Sobre todo el comienzo de año. Mileísmo crítico. Arrancó con el tema de Adorni en el último tiempo. El año pasado había estado con la cuestión de Spert, pero sobre todo este último tiempo y esta dinámica y esta espiralización del burrichismo que estamos viendo es a partir del caso Adorni, que decía esto.
4: Porque él tiene todo probado. Bueno, esa prueba para mí, sea en la justicia, como él considere, sea en la justicia, sea en la oficina anticorrupción, tiene que ser inmediato, porque nosotros...
0: Bueno, ahí le reclamaba a Adorni que presentara los papeles. Un Adorni que era defendido por el presidente de la nación, ni más ni menos. Bueno, ¿qué pasó con Adorni? Le soltaron la mano. Ahí obviamente se anotó un poroto Patricia Bullrich y dijo, al final me hicieron caso. Entonces, esta
2: tardó
0: para mí.
2: Tardó porque dijo inmediatamente y eso fueron 3 meses más de agonía.
0: Sí, básicamente.
2: Del Ejecutivo, sí. Pero bueno.
0: Y ella había presentado, hizo la maldad esa también, de presentar...
2: De anticipar su propia declaración jurada.
0: De anticipar su propia declaración jurada diciendo no tengo nada que ocultar. Bueno, evidentemente...
3: Nadie te preguntó, Patricia.
0: Nadie, pero bueno, la había presentado. También la había presentado Victoria Villarroel, ¿eh? También.
3: ¿Cómo son?
0: Otra
3: ay,
0: malvada.
3: ¿Cómo son la mina? Dios mío.
0: Bueno.
5: Lo dijo Victoria Lipo, ¿eh? Sí. Por favor, que quede claro.
0: Sí.
3: Inteligentes y malas.
0: Bueno.
5: No jueguen con mi corazón.
0: Bueno, entonces, ¿qué pasó ahora precisamente más a partir de... Vamos a ponerle ya esta semana puesto. Acá cambió la lógica. Hasta ahora la habíamos tenido a Patricia Bullrich criticando por elevación al presidente de la nación, pero apuntando siempre a otros elementos. Esto quiere decir, pues se desmarcó también con el pliego de la cuñada de Hugo Halcón Adamón, digo, la hemos visto, ¿no? Desmarcándose y bastante, ahí incluso llegó a ofrecerle la renuncia a la titularidad del bloque del Senado a Javier Milei, una charla, una foto que la mostraron con Karina Milei. En ese momento, incluso, viste, ya también ella se olfateaba que la iban, en términos políticos, lo digo, esto es un término bastante, y la iban a cagar. Sobre todo en la ciudad de Buenos Aires. Algo es maravilloso, porque algo que ella no quería hacer, que era ser candidata a jefa de gobierno porteño, pero en un momento cuando agarran y empiezan a hablar, bueno, esta va a ser la agenda libertaria, está Pilar Ramírez, que es la mano derecha de Karina en la ciudad, la legisladora, va y se junta y dice, che, vamos a hablar del futuro de la ciudad, ¿con quién? Con Adolfo.

0: Adorni, no con ella. Uh-huh. Adorni cuando todavía era competitivo, cuando todavía era algo y todavía sobre todo era competitivo en la ciudad de Buenos Aires. Bueno, ahí dijo, pará, yo no quiero eso. Pero tampoco quiero que me lo saquen, no me saquen el plato mientras yo lo estoy mirando. Bueno, ahí se empezó evidentemente a resquebrajar también esta relación que nosotros entendíamos que era con Karina Milei, la gran armadora, la encargada de la política. Bueno, y acá me parece que vino de nuevo la clave de lo que sucedió esta semana. Estamos hablando, evidentemente, no solo lo que dijo, porque ella es un modus operandi que tiene Patricia Bullrich, de primero básicamente decir las cosas, plantearlas en privado. Lo hizo en una presentación del presidente, ya, cuando habla de que la economía va a estar fenómena, es que está fenómeno, que son todos inventos de la prensa, la cuestión de lo que está ocurriendo, y ella dice, che, eso no sé si es tan así, se lo ha dicho en privado, le ha mandado, como pasó también esta semana, la mandó a una diputada suya, pregunta que ya se había ido, ¿no? Como contábamos, de la disertación del presidente, pero una diputada de ella sí estuvo ahí y preguntó, cómo hacer también para bajar estos conceptos de que está todo bien a la cotidiano y a la gente, son cosas que no le caen bien al presidente porque él dice son todos inventos, obviamente, de la prensa y los mierdas y soretes humanos, etcétera. Pero bueno, entonces lo dice en privado, después lo exterioriza y después te hace un video divertido. Esta semana lo hizo con algo que va directamente su mensaje al presidente de la nación, usar a Lali, ¿no? Porque si usaba otra canción, como lo ha hecho en otro momento, uno puede decir, bueno, es parte. Pero a esa altura ya supuestamente había una promesa de la Casa Rosada de que se iba a revisar el ajuste en discapacidad. Había una admisión del carinismo diciendo, che, esta vez Patricia Bullrich tiene razón, porque la verdad ella venía, quedó como una como dice ella, como una tonta en su negociación con los aliados y cuando la pusiste precisamente para eso, ella también estaba haciendo una especie de control de daño, dice, che, no, o sea, no, porque si no quedaba desautorizada. Y, pero, el uso de Lali me parece clave porque primero ella no escucha a Lali.
1: ¿Cómo sabes?
0: Porque dice que ella no escucha a Lali. Entonces, no conoce los temas de Lali. El tema de Lali estaba preparado para tirarlo. En algún momento no sabían para qué. Se grabó el video precisamente esta semana, pero tenían esto ya sabían que lo iban a usar. Entonces, lo tenían apartado. Era, ¿no? Toque el botón rojo en caso de emergencia.
2: Sí. Bueno. Tenían un video con Lali, otro video de comiendo papas fritas.
0: Comiendo un bife cocido, sí. muy cocido, muy con cocido. Papas fritas. Probablemente sí. Sea lo que puede llegar a venir más adelante.
1: Leyendo
0: lo tiene ahí. Ideas, ¿no? Ideas para.
2: Otro video de Pato Bullrich aseándose.
3: Golpe bajo.
0: Tienen ideas de Pato Bullrich guardadas en un galpón.
2: Y las van. Lo que más me gusta de Pato Bullrich es cuando finge demencia. Cuando dice.
1: Sí.
2: Pero, che, me toman por tonta, ¿no? A mí me habían dicho revolución salarial, revolución productiva y salariazo. Uh-huh. ¿Cómo me mandan un presupuesto de recorte?
0: Caputo. No te está hablando a vos, le estaba hablando a los que ella estaba negociando. Pero bueno. La dinámica, privado, público, video, gracioso. ¿Por qué digo que esto estaba guardado y lo usaron? Bueno, evidentemente tenían la idea para usarla en algún momento. Lo que es llamativo es que termina mandándolo después de que estaba solucionado. Por lo menos había una promesa de la Casa Rosada de revisar la situación. Había una admisión del carinismo diciendo, bueno, en esta tiene razón Patricia Bullrich, no se le puede haber hecho eso, porque la dejás en offside frente a los que están negociando en el Congreso. Y estaba como, bueno, ¿no? Cuestión de que ya el tema ya estaba encarrilado. Pero ella hace, esto lo discutí con alguien de gobierno, que no viene al caso. Para mí es un mensaje directamente al presidente para meterlo en este quilombo. Sí. Para decir, ¿por qué? Porque lo obligaste incluso después a tener que salir y decir que él ahora escucha a Lali porque escuchó algunos temas y le gusta incluso, ¿no? Traicionándose a sí mismo. Y lo obligaste a meterse. Entonces, acá viene la cuestión de por qué ella involucró directamente al presidente. Porque salteó directamente a Karina, que ya está, ya no debe querer algo más, ¿no? Quiere que algo de Javier Milei. Bueno, puertas adentro ya sabemos que ella viene pensando y viene diciendo esto es lo mismo.

0: Que yo ya viví con Macri, cuando decían que estaba todo bien en 2018 y al año siguiente perdimos las elecciones. Bueno, están lanzando esas advertencias. Pero de nuevo, ¿qué es lo que quiere Patricia Bullrich, que es el título de la columna? Bueno, básicamente ser presidenta. ¿En este término o en el siguiente? Primero puede llegar a ser, como venimos contando, que es el plan de ser candidata a vicepresidenta de Javier Milei. Bueno, en el mejor de los casos, que esto pueda llegar a darse. Algo que en teoría entendemos que Karina Milei no quiere. Entonces, por eso digo que tal vez ella ahora le está hablando directamente al presidente con este tipo de cosas. Es un problema para el gobierno. Realmente Javier Milei y en esta se comió los mocos ante Patricia Bullrich, por eso tuvo que hasta salir a defender a Lali, ¿no? El propio Milei, digo, me
1: ¿y
0: parece
1: Lali
0: que
1: San Sebastián, ni idea, ahora me bancan todos.
2: Bueno. Bueno, recordemos, ya lo habíamos marcado en este programa, el partido del presidente, ¿cómo se llama?
1: Lali.
3: ¡Paren las rotativas!
2: ¿Qué? Perdón.
3: Es un caso de entrismo exitoso.
2: Lali, ¿Verdad Avanza?
1: Verdad es el segundo nombre. Avanza es el apellido.
4: Atención.
1: Exacto.
2: Señores,
0: o sea,
2: la vimos. Si no la vio el presidente, es otra cosa.
0: Bueno, por eso, a pesar de todo lo que quiere Patricia Bullrich, vamos a ver en un futuro no muy lejano un tuit de Javier Milei diciendo: le he pedido a Lali.
2: ¡No! ¡Ojalá!
0: Que me acompañe en la fórmula que integraremos
3: Denme
0: juntos.
3: Una urna, ya.
1: Él debe pensar que payaso es sobre un ex o algo así.
0: Sí, obvio. Y fanático
3: necesitamos
0: es
3: una lalióloga en la mesa.
2: Es espectacular que la elección del año que viene sea las fórmulas sean Javo Lali y Pepe Rosenblatt Cristina. Tendría de mínima, ¿no? Tendría
0: que ser la. Sí, estaría bien.
3: ¿Para quién juega Emilia Mernes? Es la pregunta que planteo acá a los especialistas en análisis político.
1: Va con Macri. Acompaña la fórmula de Macri.
2: La tercera posición.
1: Bueno, la Kunza.
0: No, claro, claro, algo así. O a Brito o a Haddad.
1: No, Haddad necesita a alguien más grande.
3: ¿Ángela Torres, Haddad?
1: No, alguien más grande. Piensen.
3: Valeria Lynch.
1: Menos. Piénsenlo.
3: Le estás diciendo vieja, estás cayendo en un edadismo muy feo.
1: Estoy buscándolo todavía, no lo tengo claro. Además, dijo el otro día como que no sabía.
2: Lo está pensando.
0: Bueno, básicamente. ¿Qué es? Está bien el título, muy bien. Libertad Avanza. Listo, ya tenemos ya lo solucionamos acá en Toma y Daca. El dilema de los Milei con Patricia Bullrich.
1: Perdón, Lali Bertad se pronuncia Lali Bertó.
3: Lali Bertó Venegas Lynch.
1: Pero es un apellido francés.
2: Es impresionante, es impresionante. Estamos todo el tiempo creando marcas.
3: Está muy inspirada hoy.
2: Sí.
3: Quiero al doctor Marcario sentado al lado de Victoria Lipo.
2: De la licenciada.
3: Anotando cada cosa que
1: lo
3: diga.
1: Bien que me hace dormir 3 horas.
3: Hoy está, no, sí, pero bien conectada con el universo.
2: Doctor licenciado, un solo corazón.
0: Bueno, para cerrar, básicamente nada, la cuestión de es complicado para el gobierno la posición de Patricia Bullrich. Compiten por el mismo electorado. Hoy Patricia Bullrich ya hace un tiempito está teniendo mejor imagen que el presidente sigue estancado alrededor de los 30 puntos, así que me lo resumió una fuente diciendo, bueno, si rompe es un quilombo, básicamente por eso tampoco la pueden soltar, no le pueden hacer lo de Victoria Villarroel, hoy por hoy por lo menos a Patricia Bullrich, pero ojo, atenti, hay que medir también, porque Patricia Bullrich puede estar haciendo una de más en esta, ¿no? Que lo que dicen algunos es, ojo, puede que esto le empiece a tocar también a su propio electorado, porque es un electorado que otra vez Patricia está rompiendo, otra vez te está yendo de un lugar. Bueno, puede ser que eso evidentemente también en algún momento podría empezar a hacerle algún tipo de daño a la figura de Patricia Bullrich, que hoy por hoy es la dirigente de la derecha, bueno, más atrayente para ese electorado.
2: Corre por cuenta de Sebastián Inurrieta decir que una porción del electorado de Patricia Bullrich puede desilusionarse por las traiciones de Patricia Bullrich. Pero bueno, el analista político es él, así que me parece muy bien que lo marque.
3: Ese escorpión me picó de nuevo. ¿Quién lo hubiera pensado?
0: Bueno.
2: La rana, mientras se va hundiendo.
3: No se puede confiar en los escorpiones, che.
0: Por eso, Patricia Bullrich le responde así.

0: si fui.
1: Ya estaba ahí.
0: Se dicen muchas cosas, más si el bulto me interesa, porque pierden la cabeza ocupándose de mí.
2: ¿Te puede pasar?
0: Yo soy así.
3: No. Ah, la guiñadita, sí, la guiñadita final. Final. Sí,
4: sí. Correte, Tita Merelo, que ahí entra la Joaqui, una que sabe cantar de verdad.
3: No sea así. No rompa todos los juguetes.
5: No te metas
3: juguetes
5: con la Joaqui.
3: 9 horas, 20
4: una
3: minutos.
4: Que sabe cantar de verdad, no sabe ni interpretar un elogio.
3: Así llegamos al epílogo de la columna de política.
1: Efectivamente, ya terminamos.
3: Extraordinaria, señoras y señores. Seguimos en Toma y Daca hasta las 10 de la mañana. Tenemos mucho para compartir con vos. No te pierdas ni un minuto. 11 40 66 000.
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0: El hipo, como cada domingo, canta Susana Jiménez, casi como un homenaje a Mirta Legrand, también podríamos decirlo, ¿no?
1: Totalmente.
0: Porque, bueno, en este momento difícil que está atravesando la diva de los almuerzos, acá le dedicamos un poco de música con la diva de los teléfonos.
1: Ahí va.
0: Todas alusiones muy, muy cercanas para los chicos jóvenes.
1: Sí, no hicimos nada además de Mirta. Yo estoy muy preocupada, estoy muy pendiente y le mando un abrazo muy fuerte.
0: Bueno,
2: la comisión
0: vos.
2: De homenaje permanente incluye tres cuartas partes de la mesa, no vamos a decir quién no se suma, pero...
3: No, escrachémoslo, hay que escracharlo.
0: ¿Pero por qué van a suponer que es alguien?
3: Para allá arriba.
0: Hola. Momento de economía, sí, si es el momento de la economía, es el momento de Victoria Lipo.
1: Sí. Así parece. Esta semana el gobierno finalmente mandó el presupuesto 2027.
0: Bien.
1: Sí, como para cumplir un poco. Realmente aspiran a aprobarlo y creo que también la molestia de Bullrich venía porque encima está un poco como trabado esto. Tenía inocencia fiscal en el Senado esperando pedido de Luis Caputo y uno de los proyectos importantes para el gobierno. Y encima me mandaste 47 proyectos y tiene que venir el presupuesto todavía, que el presupuesto en general tiene un tratamiento largo. Entonces es como, ay, me estás cargando, boludo. Bueno, no solo incluyó una serie de cosas divertidísimas y hermosas como desanclar la actualización automática de la UH y de las asignaciones familiares en general, lo cual es la tercera vez que intentan de que no se ajuste automáticamente. Algunos te dicen, no, bueno, pero esto siempre está y siempre se pone para negociar. Bueno, veremos si permanece o no. Más, además, los cambios que pusieron en discapacidad con menos recursos de los que planteaba la emergencia, etcétera. Pero pone algo, una proyección que era llamativa. A ver, la proyección más rara que tenía el presupuesto era la de crecimiento. Dice que el año que viene vamos a crecer 4%. Ok, te dicen todos. Porque la de inflación, que es de 18, los analistas te decían, está bien, está por ahí, ronda eso. El 4% no tengo idea de dónde va a salir.
0: Es un poco espectacular que el gobierno que vino a destruir, decía así, ¿no? Los términos, destruir la inflación, dinamitarla, asesinarla, porque viste que usan esos términos.
1: Sí.
0: Tiene para el presupuesto 2026 el 10% de inflación y para el 2027 el 18%.
1: Hubo un...
0: Es decir, casi la duplica.
1: Sí, hubo un traspié en la de 2026.
0: Ah, ok.
1: No, ya fue, viste, cosas que pasan. Uno a veces se engolosina con los presupuestos.
0: No, supone. Pero si no pasa de largo, viste.
1: Te entusiasmas, Mariano, te pones optimista, te pasas de optimista, que no te pasó nunca. No seas así. Finalmente el gobierno espera que este año la inflación cierre en 30, el año que viene 18%. Crecer un 4% era como la gran incógnita, pero era tan grande la incógnita del 4% que pasó como bajo el radar que el gobierno dijo, no, el año que viene los salarios van a crecer un 25%. Ah, real, o sea, crecimiento por encima de la inflación estamos hablando. Venimos de que los salarios justamente se caracterizan por no crecer por encima de la inflación y encima por estar todavía por abajo del nivel que tenían en 2023. Entonces la incógnita era ¿cómo? O sea, ¿cómo vamos a alcanzar este nivel que vos estás hablando de salarios si básicamente, y ya hay como un consenso muy ampliado de el ancla inflacionaria tenía muchísimo que ver con el ancla salarial? Entonces alguna cosa vas a tener que cambiar. Bueno, ¿qué variables tienen que darse? Las personas que saben te dicen, bueno, primero que nada, vas a tener que mantener el sendero de desinflación constante. Pero no es suficiente, te dicen, porque ya no está ayudando a la recuperación del salario por múltiples factores que ya vamos a ver, pero no alcanza con que baje la inflación o que desacelere la inflación. Vas a tener que tener una recuperación real de los salarios, o sea, que las paritarias, que los convenios que se aprueben, no les pongas la pauta salarial que les venías poniendo. Y a ver, el gobierno en general venía acompañando esa pauta de los convenios en línea con la inflación, con lo cual si la inflación se ubica en 1 y probablemente la pauta tienda a acompañarlo. En el medio está ese proyecto que, Mariano, no sé en qué quedó, porque vos lo habías contado muy bien, estos convenios de llevarlos a superar el millón de pesos, que primero no eran tantos.
0: El salario mínimo garantizado.
1: Exactamente. ¿Qué onda? ¿Eso está vivo?
0: Bueno, te lo plantean que conceptualmente sí, que la idea es que sin que haya una norma que lo regule, que cada sindicato que va, que...
3: Ah, bueno.
1: Está bien.
0: No, es que no hay una norma.
3: Lo voy a escribir con mi máquina de escribir invisible.
1: Es un compromiso.
3: Este compromiso.
0: Es que lo que están diciendo desde el ala política del gobierno,
1: desde el ala
0: lo digo así, política, es vamos a promover que todos aquellos sindicatos que tengan salarios por debajo de eso, independientemente de lo que se negocie porcentualmente, que los básicos vayan por encima del 1.070.000 pesos en bruto, es decir, 860.000 más o menos netos.
1: Ok. Ponele que confiamos que esa medida, ese compromiso, perdón, porque no es una medida, avance y tengas ese empujoncito, que igual no son tantos los convenios que están por abajo de ese nivel, sí, más bien los informales que están por abajo de ese nivel. Vas a tener que dejar justamente que la pauta sea un poquito más flexible y un poquito por encima de la inflación, porque si no, no vas a tener esta recuperación de los salarios. La otra también va a ser, me lo explicaba Agustín Lodola, que es docente de la Universidad de La Plata, es el informal sigue a los sectores. ¿Entendés? El empleo formal, que es el que el gobierno dice todo el tiempo que está ganando, tiene no solo problemas metodológicos, porque tiene 5 meses de rezago y además se incluyeron algunas preguntas en la encuesta que permiten que las personas digan, ah, bueno, tengo estos otros ingresos, sino que también están vinculados justamente a los sectores. Y él dice, los sectores ganadores, agro, minería, energía, van a estar en condiciones de dar aumentos de hasta 30% en un escenario más o menos optimista el año que viene. Ahora, los sectores perdedores, con suerte van a ir en línea con la inflación. Con suerte. Y los sectores ganadores son el 60% del empleo. Entonces, si no tenés en el total la masa salarial no sube en línea con la inflación, está bien, podés subir 200% los otros, no van a tener tanto impacto sobre el total salarial. Pero bueno, seguimos siempre tomando también el salario informal, que no, todos te dicen no tiene ningún sentido seguir mirándolo porque ya es tan distorsivo, o sea, viene creciendo 70% interanual. Bueno, está bien, tendrían todo casa nueva, ¿entendés qué es esto?
0: Sí, sí, yo, a ver, hay cuestiones metodológicas, cuestiones políticas. Primero, ¿cuál es la base de cálculo? Porque ya es un salario que venía más o menos acompañando los otros salarios y de repente se dispara en relación con los demás. Es un salario que no tiene regularidad negocial.
1: No.
0: Se supone que va cada uno, se supone que incluso puede no ser técnicamente un salario, sino un ingreso del tipo que hace changas. Es imposible, es ridículo, aquel que hace changas o aquel que trabaja para una aplicación, que es el grueso de los que se reconvirtieron después de haber sido despedidos del sector formal al sector informal, pasaron a trabajar para aplicaciones que cada vez reducen más no solo el caudal de trabajo, sino el resultado económico de ese porcentaje de trabajo.
1: La consultora CEPE de Federico Pastrana hizo una estimación sobre eso. Dice, cada vez que un empleado formal pasa a ser autónomo, pierde un 28% del ingreso. Por el tipo, por la calidad de ingreso que va teniendo, por la variación que tiene ese ingreso, digo, ese como es realmente importante la cantidad.
0: Claro, no es que el tipo, a ver, vamos a vulgarizarlo, no es que el tipo de la UOM que venía trabajando en una siderúrgica con buen salario, qué sé yo, sale de ahí y se pone a trabajar por cuenta propia para Silicon Valley de manera remota, cobrando en dólares.
1: Y no.
0: Hay que ser muy pelotudo para creer eso, o libertario.
2: Pero el placer de ser tu propio jefe y exacto, armar autos en el garage de tu casa, además sí, una cadena de montaje en la cocina,
0: sí,
2: eso no lo cambio por nada.
0: Sí, sé tu propio Taylor.
2: Sí, armás un avión en el baño, corres un poquito el bidet y armás un avión siendo tu propio jefe, espectacular.
1: Ahí va, está bueno eso, armás tu propia fundición, súper super seguro encima. Bueno, ¿qué es lo que pasa también que mencionábamos con inflación? El ancla venían siendo también en parte los salarios. Si el gobierno aspira a tener un crecimiento real de los salarios del 25%, o sea, por encima de la inflación el año que viene, va a tener que sacrificar un poco la meta de inflación, porque vas a tener que aliviarle en algún punto los ingresos a la gente. Y por otro lado, también tenés dos factores. Hablamos brevemente de informalidad. En el dato de mercado de trabajo que salió esta semana, la informalidad llegó al 45%. Esto, en promedio, tienen menores ingresos que el sector formal, cualquiera de los sectores formales. Hoy el empleo público está muy golpeado, están como 30% abajo de los ingresos que tenían en 2023, con lo cual no son tan competitivos, pero contra el sector privado está muy atrasado el informal. Entonces, también, mayor informalidad no solo te va a pegar en recaudación, sino que también no te va a pegar en la masa salarial que se recupere. Y por ultimísimo, queda también la cuestión de ingreso disponible. La suba de los servicios y el aumento de los costos fijos hace que el poder adquisitivo, como lo entendemos, la capacidad de consumo de los hogares, se contraiga. El consumo hoy sigue siendo el 60% del PBI, ponele que está cambiando, pero sigue siendo muy relevante dentro del total del PBI. Entonces, si vos no tenés una recuperación del consumo, primero, tu meta del 4% se vuelve cada vez más fantasiosa. Y por otro lado, tenés esto de que, por más que tengas esa recuperación del 25%, hay que ver cómo evolucionan los servicios con eso. Porque hoy el ingreso disponible está 16% abajo de lo que era en 2023, justamente por la actualización de los costos fijos. Entonces, si los servicios, que todavía tienen que ajustar, según está plasmado en la mentalidad de gobierno, si todavía tienen que subir las tarifas, bueno, tampoco vas a tener una gran recuperación de la capacidad de consumo de los hogares, aunque alcances ese 25%. Eso es todo. No me mires.
0: Bueno, no, ¿por qué no? Che, estoy tratando de aprender, es difícil porque estamos transmitiendo la economía según Javito y el presupuesto y lo que está pautando el gobierno.
2: ¿Va a estar todo bien entonces? ¿Me quedo tranquilo?
1: Para vos, no.
2: Bueno, al cabo que ni quería.
0: Vos en tanto...
1: Para Sara sí, ¿eh? Para vos no.
0: Pero para, bueno. Para vos decís para Julián, en tanto autónomo, independiente...
1: En tanto Julián.
0: Su propio jefe.
1: No, en tanto Julián.
0: Hay una
1: cláusula que dice todos los Julianes
2: serán en el presupuesto está la cláusula sí. Julián Ellenzweig.
1: Sí, hay una cláusula antichina porque una anti-Julián.
2: Es una ley preta porter.
0: Exacto. Sí. Un poco te tiene que enorgullecer, lo hicieron especialmente sí, pensando claro. En vos.
2: Nunca es mala la publicidad.
1: Exacto.
0: La autorreferencia, señoras y señores. 9 horas 38 minutos en toda la República Argentina. Tenemos un montón de programa hermoso para compartir con vos. Nos estuvimos ilustrando acerca del presupuesto y de las previsiones económicas con Victoria Lippo. Y enseguida continuamos con más.

0: 43 minutos pasaron de las 9 de la mañana y se vienen días donde el gobierno va a estar muy atento a la estadística. Lo comentábamos hace un rato también con Vicky, porque el número de la pobreza, todo indica que no será grato para Javito Milei.
1: No.
0: Desde mi punto de vista, además, es un número, incluso siendo malo para el gobierno, bajo para el nivel de deterioro de las condiciones de vida. Lo que pasa es que, claro, está muy desactualizado, y lo que vos decías hace un rato, el impacto de los servicios está subestimado respecto de otros de valores de la canasta.
1: No, y además, pobreza en Argentina es por ingresos sobre esto, canasta básica total, un conjunto de bienes y servicios que se estiman que se necesitan para no entrar en la pobreza directamente. Pero también tenés la medición de inflación, que también no está actualizada, con lo cual tenés como una doble falta ahí. Y en paralelo tenés como las mediciones que son más quali, que te están diciendo, y tenés un deterioro en condiciones de la vivienda, porque esto, no sé, menos ingresos implica también menos capacidad de reparar el hogar, tenés más gente asistiendo a comedores, más gente buscando algún tipo de asistencia alimentaria. Entonces, eso también te suma, no te suma quizás a la estadística de pobreza, porque es la medición y es la medición, y digo, siempre se midió igual también. Uh-huh. Pero bueno, tenés otros factores que hacen también a un empobrecimiento general.
0: Sí, y esto de que si algo era la marca distintiva, de, si querés, del gobierno de la última gestión peronista, que era el deterioro de las condiciones de vida, había hecho que por primera vez, si se quiere, durante un gobierno peronista, el salario formal no alcanzara para superar la línea de la pobreza. Es decir, recordás que se había impuesto no como eslogan, sino como un hecho fáctico, que por primera vez en la Argentina, por supuesto con la salvedad de haber transitado la pandemia, la sequía, la guerra en Ucrania, etcétera, etcétera, pero que por primera vez en la historia argentina reciente había trabajadores formales pobres.
1: Sí.
0: Trabajadores formales que, con todas las categorías y los derechos que asegura la ley de contrato de trabajo, no lograban superar la línea de la pobreza. Uh-huh. Y eso que nos parecía lo peor que nos podía pasar a los argentinos, por nuestra memoria reciente, por lo que es la historia del desarrollo económico de la Argentina, vino a ser superado por el Javito, donde ya los salarios, es decir, el trabajo registrado pasa a ser casi un santo grial, y cualquier forma de trabajo no garantiza siquiera superar la línea de indigencia.
1: Mira, el RIPTE, que es la remuneración promedio de los trabajadores estables, o sea que tienen trabajo hace un año más o menos, es 1.900.000 pesos. La canasta básica para cuatro personas, para que cuatro personas no caigan en la línea de pobreza, es 1.600.000. Con lo cual, no solo tenés que tener garantizado al menos dos ingresos para alejarte, sino

0: sino que la diferencia entre el salario promedio de los trabajadores estables con la canasta básica de pobreza es 300 mil pesos. O sea, que se achique tanto esa diferencia. Un poco te habla de, bueno, cómo está no solo el nivel salarial y todo esto que veníamos hablando de pisar las paritarias y no permitir otros aumentos, sino que aún no actualizada, la canasta básica te está reflejando que tenés un aumento de costos de vida que no estás... como que te siguen empujando la línea de pobreza al alza. Uh-huh. ¿Cómo puede estar a 300 mil pesos la diferencia?
1: Sí, es ridículo. Y por otro lado, vos sabés que yo publicaba esta semana una información desde el gobierno que es un poco complementaria con esto que vos mencionabas del salario mínimo garantizado y otros ítems con los cuales se buscaba diseñar la política de ingresos para este año, para lo que queda de 2026 y 2027, que es una suerte, habría que rebautizarlo, ¿no? Una suerte de salario único, salario plano. Mm. ¿Qué significa esto? ¿Qué está en la cabeza del gobierno en este momento y que es conteste con esto de, mira, todos los asalariados van a ser pobres hasta que se demuestre lo contrario, solo van a poder superar esa línea aquellos que elijan o sean capaces de absorber dos o tres trabajos o que tengan mucha suerte o que tengan un mérito extraordinario.
0: ¿Y los salarios dinámicos?
1: Bueno, ahí va. Tiene que ver con los salarios dinámicos también. ¿Por qué? ¿De qué se trata la idea del gobierno? Por un lado te dicen, ¿salario mínimo garantizado? Sí. ¿Por qué? Porque cada uno que va a ir a la paritaria nos va a decir cuál es su básico de convenio y si está por debajo del 1.070.000 pesos, nosotros vamos a ayudarlo a que suba. Wow. Mi pregunta era, bueno, vos implantás eso, ¿qué pasa con las categorías superiores de ese mismo ingreso, de ese mismo salario de convenio? Porque, evidentemente, si ponele que el salario básico lo terminás subiendo 20%, ¿vas a subir 20% toda la escala? No, la idea es que en algún momento las categorías de cada convenio colectivo vayan desapareciendo y sea un solo salario por actividad. Le digo, ¿para qué? ¿Por qué? ¿Cuál es el sentido? Esto, insisto, está en la cabeza del equipo económico del gobierno. Que cada convenio colectivo... Bueno, que cada convenio colectivo de trabajo se rija por un salario único, sin categorías. ¿Por qué? Bueno, porque dicen, de esa manera ordenamos que haya ingresos, y esto es palabra de funcionarios, ingresos de subsistencia, que el trabajo te genere lo mínimo,
0: la subsistencia.
1: La mínima subsistencia, es decir, salario por arriba de la indigencia sería. Y por arriba de eso, ¿cómo haces? Ahí es donde entra a regir el denominado salario dinámico. ¿Qué es el salario dinámico? Que los aumentos ya no sean por paritaria escalafonarios para cada categoría, sino que el salario de cada actividad es uno solo y a través del salario dinámico, con el arbitrio y la decisión unilateral del empresario, claro, aquellos que el propio empresario quiera promover o le parezca oportuno o su actividad le dé aumentos por encima de ese nivel, que encima después pueden ser retrotraídos en, claro, el tiempo. Porque esa es la trampa del salario dinámico. El salario dinámico, a diferencia de la idea progresiva de los ingresos en la Argentina, que es cada salario es la base del posterior, lo que sucede es que el salario dinámico puede no estar mañana. Hoy y puede no estar mañana.
0: Claro.
1: Pero bueno, son
0: mucha
1: temas...
0: previsibilidad para una familia.
1: Sí, eso, está sí, bueno. Es realmente desgraciado, pero eso tiene que ver con la reforma laboral. Che, antes del cierre, nos vamos a meter en un tema, porque justamente estábamos hablando de pobreza, y hay una situación muy compleja que están atravesando los comedores comunitarios en la Argentina. Por eso quisimos trasladarnos a La Boca, allí está en línea con nosotros Marcela Morales. Ella es referente de un comedor comunitario llamado Pancita Llena, Corazón Contento, y le agradecemos por prestarnos estos minutos. ¿Qué tal, Marcela? Mariano Martín y el equipo de Toma y Daca la saludamos. ¿Cómo le va? Buen día.
2: Buen día, sí.
1: Nos cuenta un poco cuál es la situación en el comedor. Nos contaba nuestra productora Yaye que hay mucha carencia y muchas restricciones, incluso por encima de lo habitual, que ustedes venían con una cierta dinámica para darle de comer a los chicos que asisten habitualmente al comedor, y esto se está agravando.
2: Sí, la verdad que esto viene sacudiéndolo de la pandemia. La verdad que hay mucha necesidad. Yo hace 30 años que estoy en Brance 740, enfrente de la Bombonera, y la verdad que gente que yo veía que pasaba para ir a trabajar ahora vas a buscar la comida por el tema de que mucha necesidad, muchos abuelos, mucha gente que tiene que sí o sí obligatoriamente ya buscar la comida porque no alcanzan los alquileres, los sueldos son muy bajos, ¿entendés? Y bueno, esa es la problemática de nuestro país, que es tan lindo, y nuestra Argentina.
1: Marcela, ¿cuántos chicos atienden ustedes habitualmente? O no sé si atienden también familias. ¿Qué tipo de alimento, de alimentación les ofrecen durante el día?
2: No, mira, nosotros lo que hacemos es entregar en bol es la merienda y la cena. Uh-huh. Bueno, pues le viene una familia y te piden, entender, para 10. Y decidimos en todas las organizaciones, que acá hay 60 en el barrio, uh-huh, en una reunión, que bueno, que la gente pueda comer en la calle, uh-huh, digo, perdón, en la casa,
1: claro,
2: que lleven la comida y compartan en la mesa, ¿no? Uh-huh. Así que bueno, así quedó.
1: Y
2: nosotros tenemos más o menos 150 familias.
1: 150 familias
2: entre cinco abuelos.
1: Que atienden cotidianamente. ¿Ese número se aumentó, creció, o ustedes es lo que dan abasto en esta etapa? Y
2: No, eso creció. Yo te digo la verdad, yo muevo mucho las redes sociales, uh-huh, mucho el Facebook, el Instagram, y bueno, gente que me conoce de años, que me ayuda, y bueno, es todo donaciones, y bueno, es lo poco que me puedan bajar.
1: ¿Hay
2: el
1: algún
2: gobierno de la ciudad, que yo estaba asistida, ya me reconocieron hace 2 años, pero yo estuve 30 años pidiéndome asistida, estuve pidiendo que me reconozca el gobierno.
1: Ahora,
2: que es un derecho.
1: ¿Qué grado de asistencia reciben gubernamental, Marcela? Porque esto es gobierno de la ciudad, del gobierno de la nación. ¿En algún momento ustedes recibieron, reciben algo?
2: No, de nación no, me dijeron que si me dan ciudad, nación no,
1: no,
2: okay, no me corresponde a mí.
1: Ok, ¿y ciudad?
2: Pero bueno, ciudad.
1: ¿Abastece sí, o sí, mantiene un ritmo de abastecimiento? ¿Eso aumentó, se redujo?
2: Yo tengo para 82 y hace más o menos 3 meses me aumentaron 4 pollos. Yo tengo 3 cajones, tenía 2 cajones y medio de pollo para cocinar un día que me toca pollo, y me aumentaron nada más que 2 raciones, ¿entendés? 5 pollos, y ahora tengo 3 cajones de pollo para 150 personas y a veces más, porque la gente se viene a anotar, y bueno, y yo no le digo nunca a nadie que no, porque ponemos un paquete de fideo más, uh-huh, ¿entendés?
0: Hola, Martina.
2: ¿Qué va a hacer?
0: ¿Cómo estás? Victoria Lipo te saluda. ¿Y las donaciones de personas, por ejemplo, recibís?
2: Sí, yo recibo toda clase de donaciones. ¿Y porque no es solamente la contención de un plato de comida, ¿entendés? Trabajamos, tratamos de ayudar con, sea remedios, con la salita, con el hospital Argerís hace muchos años, ¿entendés? Con psicólogos, bueno, lo que es... todo lo que es todo lo que el chico necesite para la primaria, la secundaria, tratamos de ponerle todo nuestro laburo.
0: ¿Y cómo vienen las donaciones particulares? ¿Aumentó, cayó? ¿Cómo estás viendo eso?
2: No, sea las redes sociales, el que ayuda siempre pone su granito, uh-huh, pero está hoy en el día está muy difícil con el alimento y con todo a que te donen.
0: Uh-huh. ¿Y cómo pueden hacer, ponele, para contactarte a vos, por si alguien quiere aportar?
2: Y nosotros estamos en Brance 740, enfrente del Museo de Boca, la cancha.
0: Uh-huh. Ok.
1: Y ahí a
2: bueno, es mi teléfono.
1: Sí.
2: El teléfono es 11-33-12-25-50. Mi nombre es Marcela, yo soy la presidenta del lugar.
1: Uh-huh, perfecto, ahí ya estamos anoticiándolo, en las redes sociales también las vamos a replicar, y esperemos que esto, bueno, en algún momento pueda revertirse. Me quedo con una frase, ¿no? Antes la gente pasaba para ir a trabajar, lo último, Marcela, esa gente que antes iba a trabajar, ahora se vuelve a la casa, dejó de buscar trabajo, trabaja de otra cosa.
2: Algunos fueron despedidos del trabajo, ¿no? Por cuestión de que quiebran o cierra el dueño del lugar, uh-huh. O si no, bueno, que cierran empresas, y hay gente que sigue trabajando, pero es un sueldo de 500.000 pesos, donde vos pagas un alquiler, entendés, de 7.000 pesos, uh-huh. Y cómo haces para sobrevivir, querés que ir a un comedor, no te queda otra.
1: Claro, ya se incorpora la noción del comedor como parte de la rutina cotidiana de familias que incluso teniendo trabajo no les alcanza. Marcela, gracias por esta por esta charla y vamos a estar pendientes de cómo sigan las cosas por allá. Les mandamos un saludo a todos.
2: Igualmente, muchas gracias y bueno, que tengan buen día y muchas bendiciones.
1: Gracias nuevamente. Charlábamos con Marcela Morales, referente del comedor comunitario Pancita Llena, Corazón Contento de La Boca. Y con eso nos empezamos a ir porque estamos ya un poco sobre el pucho. ¿Alguien ha ganado un vino para llevarse?
3: El vino.
0: Victoria.
1: El vi.
4: Claro que sí. Hay un ganador. En este caso, un señor.
0: No, una señorita. Un pibe. Que se llama Victoria.
1: No, mamita, no va para vos,
4: Ha sido impugnado ese resultado.
1: Está muy, muy, muy mucho recorrido el video donde descorchamos el domingo pasado. Lo podríamos haber hecho al aire y no lo hicimos. Es una mala mía.
0: Somos respetuosos del estudio.
4: Si bebe, no conduzca.
1: Donde descorchamos por la licenciatura de Victoria Lippo. Exacto. Tiene un rostro distinto Victoria Lippo desde que se licenció, ¿viste?
4: Cara de licenciada.
0: Sí. Claro, es verdad. Sí.
1: Mirá cómo cierra los ojitos. Bueno, contame.
4: Sí, sentí un latigazo de... Vamos, que son las 9.59. Bueno. Me duele, che. Raimundo, DNI 781, dijo que va a compartir el brindis con alguien muy especial.
1: ¡Esa! Bueno, me encanta. Ojalá así sea. Y manden registro de eso si quieren, si pueden, si tienen ganas, como para que nosotros podamos ponernos contentos.
4: Pasen a retirar los premios. No cuelguen.
0: Ah, eso.
1: Sí.
4: Pues si no, se lo toma Victoria Lippo.
1: Ahí está, las coordenadas se las va a confirmar Yaye por privado, pero pasen y háganse de ese vino delicioso. Y así llegamos al final, che.
4: Ya estamos. Yo haría 3 horas más.
1: Nos tenemos que rajar porque te cuento, llega la pregunta con Fede Vázquez y una mesa de luxe, como todos los domingos, para engalanar y para subirle la vara a esta radio y a esta continuidad. Lo hicimos con el Perno Roca en la operación técnica, gracias mi querido amigo, con Ferro Embolá en la operación de video, 2 haces de las operaciones. Ajá. Con Yaya Morín en la producción ejecutiva e integral de este segmento, Victoria Lippo, la licenciada, Sebastián Inurrieta, Julián Ellensweig y quien te habla, Mariano Martín.
4: Estamos todos licenciados, ¿eh?
1: Sí, casi todos.
4: No nos nieguen el título.
1: No, acá se licencia...
3: Acá se licencia
1: jubileo de licenciaturas. Hasta la semana que viene, che, gracias por estar, chau.
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Ese número es un récord en dos sentidos. Nunca hubo tantas personas detenidas, presas en penales en nuestro país como número absoluto. Y al mismo tiempo nunca tuvimos una tasa de crecimiento tan alta. En los últimos años, para que se den una idea, hubo un crecimiento anual del 6% de esa población. Todos los años hay un 6% más de presos en la Argentina. Mientras que la tasa de crecimiento de la población es apenas del 1. Por lo tanto, es evidente que estamos cada vez en un país que encarcela más, a un porcentaje más grande de su población. Lo cual, ya eso solo, por supuesto, que es un mal dato. El 95% de quienes están presos son varones. Y hay, se estima, una sobrepoblación en los penales del 30%. Para que nos demos una idea, ese número significa que hay algo así como 35.000, 36.000 personas que en realidad no tienen un lugar, no tienen una plaza, no tienen un espacio propio. No tienen su cama, no tienen su propio lugar en un comedor. Sobran, en un sentido.

Están ahí adentro, están hacinados, encima de otros presos. 36.000 personas, para que tratemos de hacernos una idea de lo que puede pasar en un espacio de esas características. Último dato. ¿Cuánto gasta el Estado argentino en esa masa de personas que por distintos motivos, vinculados a distintos delitos cometidos o acusados de, procesados por eso, cuánto gasta, cuánto invierte? Se calcula unos 4 millones de pesos por año, unos 330 mil pesos por mes. Eso es lo que el Estado gasta en cada una de esas personas detenidas. Imagínense, con eso tienen que cubrir los costos de los edificios a los que llamamos cárceles, de las personas que tienen que cuidar a toda esa población, del sistema penitenciario, la alimentación, hipotéticamente las políticas de reinserción que debería tener ese sistema. 300.000 pesos por mes. Frente a eso, nosotros esto ya lo conocemos mucho mejor. En la Argentina hay un muy bien estructurado discurso vinculado a la derecha con la seguridad, que es muy conocido porque, además de que lo tenemos presente todo el tiempo desde los medios de comunicación, desde los propios dirigentes políticos, es simple, fácil de recordar. Mayores penas, ir actualizando siempre las leyes para aumentar las penas o bajar la edad de imputabilidad, o sea, que cada vez más ese código penal se lo apliquen a menores de edad, cada vez más chicos. El concepto de mano dura, que uno lo entiende como la política por la cual el Estado se pone más represivo, más violento, ejerce el poder de policía de forma más contundente, y la construcción de más cárceles. La verdad que es difícil encontrar algo más ahí. Con esos discursos, con esas ideas bastante simples y directas, la derecha argentina logró construir, yo diría, casi un consenso social alrededor de esas ideas, o por lo menos muchísima gente, más allá de quien vote, no solamente quienes son de derecha o quienes votan en general o al macrismo o a Milei apoyan estas ideas, sino también, esto es algo muy extensivo a otros sectores de la población, otros sectores que votan al peronismo, a otras opciones políticas, también son muy sensibles a estas ideas matrices, que además llevan mucho tiempo. Como podemos ver por los números que dijimos de 100, además son un rotundo fracaso, porque hoy, como ya dijimos, hay más presos en peores condiciones, con una inversión muy baja del Estado, a lo que habría que sumar una reincidencia también muy alta. O sea, el que comete un delito muy probablemente después cometa otro. El que estuvo preso una vez probablemente vuelva a estar preso en otro momento de su vida, en general, incluso con muy poco intervalo entre una cosa y la otra. Entonces la pregunta es, ¿qué nos podemos hacer? Desde otras veredas políticas, el peronismo, el progresismo, ¿puede haber algo más que no sea la repetición, tal vez con unas dosis de violencia menos, tal vez con un poquito más de derechos humanos, tal vez con un poquito más de conciencia social, pero al fin y al cabo la misma solución? Esos sectores en general, y muchas veces son acusados de eso, con y sin razón, ¿no? Que no hay una propuesta y solamente se hablan de las causas, ¿no? Y está la idea de, bueno, del otro lado, mientras uno te propone mano dura, más cárceles, más penas, del otro lado dicen, bueno, tenés que comprender que los que están detenidos, la población carcelaria, los que delinquen, son víctimas también de un sistema injusto, etc. Más allá de que eso sea cierto o no, hay dos acusaciones. Uno, que ese diagnóstico no resuelve el problema, lo cual es absolutamente cierto. Y otro, que es impopular, lo cual por ahí es más discutible, pero uno puede entender que

0: que algo de eso hay también. Lo preocupante es que no haya otra cosa. Ahora, cuando uno dice que no haya otra cosa, tiene que hacer una salvedad. Además de todo esto que acabo de escribir, en la Argentina hay universidades, organizaciones de la sociedad civil, cooperativas de trabajo, movimientos políticos, militancia, que hace un trabajo cotidiano con esta población, genera un trabajo invisible. Y ese trabajo no es discursivo, no es solamente un diagnóstico, no es andar contándole a los que delinquen que en realidad ellos son víctimas del sistema capitalista. Tampoco el foco está puesto en que zafen de la situación carcelaria o ponerle buenos abogados, sino en algo mucho más concreto, que es generar instancias de educación y generar posibilidades de trabajo una vez que están fuera de la cárcel. Y esas dos acciones, repetidas en el tiempo, constantes, a partir de no la voluntad de una persona o de un grupo, sino a partir de instituciones y de procesos de participación muy amplios, son enormemente exitosos. Esa reincidencia que les hablaba antes, en muchos casos baja a cero, o por lo menos se reduce mucho. Ya eso es un triunfo que el Estado argentino no puede mostrar en ninguna de sus políticas públicas. Entonces la pregunta es, ¿por qué eso no es el foco de una agenda alternativa de seguridad? Bueno, esta es la pregunta. Sobre esto vamos a estar hablando y así empezamos.
1: ¡Hey!

0: Muy buen domingo para todas y para todos. Bueno, muchas gracias por sumarse a la pregunta. Ya hay más de 2.000 personas escuchando, viéndonos en nuestro canal de YouTube. También muchísimas conectadas a nuestra aplicación. Así que mucha gente del otro lado para el programa del día de hoy. Ya mismo, después de la introducción que acabo de hacer, presento a una mesa impresionante, de la cual creo que vamos a aprender mucho. Así que paren las orejas y pónganle atención. Nos acompaña Coco Cerela, él es diseñador gráfico, egresado de la UBA, dicta talleres de diseño en la cárcel de Devoto bajo el programa de UBA 22 en el Instituto de Régimen Cerrado de Menores San Martín. Sobre su experiencia dando clases en cárceles de adultos e institutos de menores, afirmó: el Estado no puede salir a tirar más queroseno al fuego. Lo que deberíamos exigir es que reparen. ¿Qué tal, Coco?
1: ¿Qué tal? Buen día, buen día.
0: Bueno, ya estuviste en esta radio.
1: Estoy hace poquito. Sé si
0: aquí sí. Sentado.
1: En casa Ñoña, con cosa Ñoña.
0: Ah, sí, claro.
1: Acá, en esta misma silla.
0: Mira, bueno. Sí. Así que buenísimo tenerte de vuelta.
1: Muchas
0: acá.
1: Muchas gracias, sí.
0: Nos acompaña también Liliana Beresain, es docente, psicopedagoga. Da clases en la USAM. La universidad tiene además una sede dentro del penal de José León Suárez. Coordina desde hace 3 años el programa Alfabetizar para la Libertad en el complejo penitenciario de esa localidad de José León Suárez. Y escribió hace

0: poco en el portal del Destape. La cárcel es una foto de lo que pasa afuera. La población carcelaria en su gran mayoría proviene de sectores vulnerables a los que no se le ha garantizado el acceso a la educación. ¿Qué tal, Liliana?
1: Hola, buenos días, muchas gracias por la invitación.
0: Por favor.
1: Un gusto estar acá compartiendo sobre esta temática.
0: Muchísimas gracias. Y cierra la mesa Matías Dimitrov, preso, hace, tú estuviste 13 años detenido, hoy es secretario de la Asociación Mutual Mario Cafiero, referente nacional del Frente de Liberados e integrante de la UTEP. Y en una entrevista que escuché hace un tiempo que hiciste con Diego Iglesias, dijiste: no soy abolicionista el que comete un acto de intolerable para la convivencia social. Perdón, para la convivencia social tiene que tener un castigo, eso está bien. Ahora, todos los que llegan a la cárcel vienen con un conflicto y se van de la cárcel con más conflictos. Debería haber políticas para que ese ser humano mejore, pero hay políticas para que el tipo se pudra. Y si se pudre, sale y hace más daño. ¿Qué tal, Matías?
2: Buenas, ¿cómo le va? Buen día, gracias por la invitación.
0: Bueno, ustedes tal vez no los conozcan, pero esta gente hace un trabajo que, además de ser admirable, al menos yo lo entiendo como la punta del hilo para una solución. Y si somos un poco más modestos, aunque sea para una propuesta de solución alternativa a la que se viene ensayando desde hace tanto tiempo en la Argentina. Vamos a empezar. Les propongo primero que me cuenten, y vamos a entrar en lo que está haciendo cada uno, en su propia organización, para vincularse con el mundo de los que están privados de la libertad y todo el trabajo. Pero antes de eso quería ver que me mejoren un poco el panorama de lo poquito que dije al inicio del programa respecto de qué situación tenemos. Yo hablaba de penales explotados de gente, se habla de algo así como más de 30.000 personas que no tienen una plaza efectiva en el sistema penitenciario y que están arrojados ahí mismo, de la inflación penal que hubo en los últimos años, de que cada vez tenemos más presos, decía, una tasa de crecimiento del 6% anual cuando la población crece solamente el 1%, o sea, cada vez tenemos un porcentaje de los argentinos presos más alto que el año anterior.
2: Un índice de encarcelamiento.
0: Exactamente. ¿Están viendo lo mismo? ¿Hay algo más, un elemento importante para completar el panorama? Los escucho.
2: Bueno, buenas. Sí, hay un... Creo que la cárcel es el reflejo de la sociedad misma. Hay un índice de encarcelamiento mucho mayor. Creo que tiene que ver con la situación social y todo el proceso económico y político que vive nuestra sociedad. Creo que en la provincia de Buenos Aires son 65.000 presos, más o menos, en total.
0: Casi la mitad, ¿no? ¿Puede ser?
2: Claro, sí, la mitad, un poco más de la mitad está sin plaza, digamos, ¿no? Están súper pobladas todas las cárceles. Creo que la política criminal en los últimos años también tuvo muchos desaciertos, digamos. Y bueno, las consecuencias es eso, un montón de gente que es como la última parada de la cárcel, digamos, ¿no? O sea, la desocupación, el hambre y la tristeza que vive nuestro pueblo tiene como última estación, digamos, o la cárcel o el cementerio, digamos.
0: Matías, vos me hablaste de la crisis, ahora estamos viviendo, y en estos meses en particular, una crisis cada vez más fuerte, social, económica. ¿Es medio lineal cuando... no sé, pienso en el 2001, otros momentos muy críticos, eso se traslada a que hay un problema carcelario mayor que en un momento económico de bonanza?
2: Son momentos históricos distintos, ¿no? Yo, sinceramente, el 2001 lo vi desde la cárcel de Devoto. Yo estuve desde el 99 al 2002 preso en Devoto, y después ya del 2004 hasta el 2000 tuve 17 años preso casi, 16 años y pico. Más de 13 años en provincia, digamos, ¿no? En el sistema carcelario provincial. Quizá esa sociedad era diferente, la cárcel era más violenta en ese momento, el modelo de delincuente era distinto, había mucho delito contra la propiedad, había robos, la gran escala, había delito organizado, había robo a banco, qué sé yo, era otro formato quizás, ¿viste? Hoy va a la cárcel cualquiera, o sea, hay mucha más marginalidad, si se quiere, que antes, digamos, ¿no? O sea, la política criminal no apunta a desarticular una banda de que roba blindados, sino a perseguir a drogadictos, pibes que tienen problemas de enfermedad mental y demás. Y por supuesto, ¿no? El sistema de exclusión que todo este proceso propone termina con esas consecuencias. El índice de carcelamiento es mucho mayor, de esa época es muchísimo mayor.

0: No pero tengo para, los datos exactos, sí, pero sí. son...
1: No, no, totalmente, pero para, me interesa algo que, para entender, a ver si entendí bien. ¿Vos querés decir algo así como que hoy la cárcel es todavía más un lugar donde van los pobres sí, total, que en el 2001, total, que hace 20 años?
0: Totalmente. Bueno, yo hablo de lo mío, ¿no? Nosotros, yo soy un pibe que se crió en la cárcel, que no tenía otro destino, digamos, si se quiere. Estuve 16 años y pico preso. Después de la última condena, a mí me cortan una pierna, o sea, me dan un par de balazos, un tiroteo con la policía, me cortan la pierna, y yo ahí ya decidí cambiar de vida, ¿no? Entonces nosotros, de alguna manera, no teníamos muchas más opciones o que vivir de changa o de volver al delito, digamos, ¿no? Y lo que nosotros fuimos construyendo fue una oportunidad para nosotros mismos. Armamos una empresa, en realidad no hicimos ninguna de esas dos cosas. Armamos una empresa a través del sistema cooperativo, o sea, una empresa cooperativa, que es una empresa como cualquier empresa. Vos tenés un número de CUIT, tenés una cuenta bancaria, podés ser proveedor, podés anotar, podés facturar, podés tributar, podés contratar, podés presentarte una licitación, por ejemplo. Y nosotros no es que lo hicimos porque somos buenos, o sí, tenemos un grado de militancia importante, porque cuando yo salí a mí me ayudaron, me enseñaron un oficio, me enseñaron a trabajar. Yo quería salir de esa vida, no quería vivir más de esa manera y quería inventar algo que funcione, ¿no? Entonces fue por autosubsistencia, si se quiere, lo que nosotros fuimos armando. También, por supuesto, para tenderle la mano al que venía atrás nuestro, para esperar a los pibes que se criaron como nosotros en la cárcel con un pancito bajo el brazo, si se quiere, con trabajo, buena oportunidad. Pero fue por autosubsistencia, básicamente, digamos, ¿no?
1: Ahora vamos a contar todo el proyecto, pues es largo, súper interesante. Algo conocí de las entrevistas que vi y me parece que le vamos a dar el marco. Pero te preguntaba eso me interesa que lo que dijiste. Ahora ya abro a Coco y a Liliana. Esta idea de que la cárcel, para los que no están cerca de eso, parece que el imaginario de la cárcel es medio siempre el mismo, ¿no? Como algo que no cambia, ¿viste? Está muy lejos, es una población a la cual no se da bolilla, salen pocas cosas de la cárcel para afuera. Y yo ya me sorprendí con lo que me dices. Mirá, es hoy mucho más una cárcel de los que no tienen una... Entendí que me dijiste como que en los 2000 por ahí había más bandas organizadas, que buscaban delitos más complejos.
0: Totalmente. Pues nosotros decimos que lo que inventamos de trabajo nosotros, porque nos paramos bien arriba del laburo. Nosotros tenemos empresas que producen riqueza, que exportan, tenemos una escala industrial muy, muy importante. Y decimos que es una solución o es una herramienta eficaz lo que nosotros fuimos haciendo, primero para salvar nosotros, porque fue una forma de cómo salir de toda esa vida, y después para poder tener condiciones para recibir a otro chico. No es para toda la población, digamos, ¿no? Porque yo creo que el delito, la violencia en la sociedad es una problemática muy compleja y que todas las sociedades modernas lo padecen. Es multicausal, una multicausalidad muy importante, digamos. Entonces uno tiene que fraccionar la problemática y decir, bueno, los que están por delito de pobreza, ¿cuánto son? La provincia de Buenos Aires son casi el 76% del narcomenudeo y los delitos contra la propiedad mejor. Bueno, sobre esa población que están delitos contra la propiedad o narcomenudeo, con trabajo, con una propuesta de laburo y con acompañamiento, le podemos resolver el quilombo. Y yo creo que a la mitad le podemos resolver el quilombo. Después hay otro tipo de problemas, que está en cana por violar, el que está en cana por pegar a la mujer, requería otro tipo de política.
1: Perfecto. Abro a Coco y a Liliana. ¿Quién tomó la posta?
2: Mira, yo... puedo hablar desde mi experiencia como profe. Entro, salgo todos los lunes. Hace 13 años que vamos.
1: Bien.
2: Y con esto que preguntabas, ¿no? De cómo fue cambiando a lo largo del tiempo. Hay algo que se mantuvo, lamentablemente, que es, tomo las palabras de él, me lo decían ya cuando iba al principio del proyecto hace tanto tiempo, que los pibes del barrio terminan muertos o presos. Eso, como me lo acuerdo literal, porque claro, bueno, yo que vengo de un contexto distinto, me pareció impactante. Y muy real, además. El tipo de delito, el tipo de estudiante que yo recibí a lo largo del tiempo fue cambiando muchísimo, a pesar de que esto se mantiene. Los primeros estudiantes que yo tenía eran también, sumándome a esto, como ese eslabón final de toda esa crisis de 2001. Yo empecé en 2012. Y bueno, había pibes con condenas largas, más cortas, etcétera, pero que habían sufrido ese 2001, ¿no? Y ellos me cuentan, nosotros nos mandamos cagadas terribles, pero no se nos ocurría chorear en el

0: barrio. Hay cierto tipo de cuestión de código que se fue degradando también internamente. Y que tiene que ver ahora, nosotros luchamos sobre todo, me parece, los profes contra las adicciones. Antes era más contra las irregularidades administrativas del servicio para que los pibes bajen, para que estudien, para que apoyen, etcétera. Y ahora es más contra otra cuestión que no tenemos incidencia, que es los pibes están entrando con muy rotos. Muy rotos. Por culpa de la falopa.
1: ¿Y ese?
0: De drogas duras realmente, que les prenden fuego el cerebro, claro. Y que estos mismos pibes, que algunos que fueron, no sé, los viejos estudiantes, los que están ya hace mucho tiempo, dicen, ahora nosotros entramos al pabellón y por ahí el pibito que entró nos choreó.
1: Claro.
0: Nos chorean en el mismo pabellón. Entonces cambió mucho también la población, el tipo de daño también con el que entran, ¿no? Uh-huh. Porque, bueno, y acá me parece importante también marcar que se habla, bueno, sí, la cárcel está llena de pobres, es cierto, pero me gustaría hacer esa diferenciación con la marginalidad, digamos, no son personas que estoy generalizando, ¿sí? Sí, hablando también de una gran mayoría,
1: sí.
0: Que el problema no es que no llegan a fin de mes, el problema es que están literalmente excluidos del sistema desde muy chiquititos. Dimos clases también en cárcel de menores. Te quería hacer una corrección, no sigo dando en instituto de menores, lo nombraste.
1: Bien, perdón.
0: No pasa nada, pero dimos en el San Martín y en el Belgrano, en el Lagote, etcétera.
1: Ajá.
0: A través de un programa de extensión también de la UBA, en este caso de Filosofía y Letras.
1: Sí.
0: Y ya ahí lo veíamos, viste, los pibitos ya. Algunos tenían realmente muchos problemas para entender ciertas consignas no tan complejas, para concentrarse, problemas de adicción. Y muchos tenían como de alguna manera idealizado ese camino. ¿En serio das clases en Devoto? Qué bueno, porque en Devoto, no sé qué, como una cuestión de idealización que también era alarmante. Y muchos de los estudiantes adultos que nosotros tenemos en Devoto pasaron por esos institutos. Entonces es como todo, es una cadena que realmente debemos cortar, y sin duda no se va a cortar. Nadie mejora sin dignidad. Y la cárcel es un lugar que, vos lo sabes mucho mejor que yo, empeora a las personas.
1: ¿Liliana?
2: Sí, bueno, yo estoy de acuerdo con lo que dicen Matías y Coco, y la verdad que una pregunta que nos hacemos desde el equipo donde trabajamos, desde la Universidad Nacional de San Martín, que es donde yo pertenezco, es ¿para qué la cárcel? O sea, ¿cuál es el objetivo de la cárcel? ¿Y cómo se resuelven los problemas que los compañeros bien estuvieron planteando acerca de las dificultades económicas, sociales, de marginalización y de necesidades básicas insatisfechas que producen este sentimiento de exclusión, de falta de dignidad y de falta de, sobre todo, de posibilidades, de falta de oportunidades que cierran las posibilidades vitales de las personas? Y bueno, y de alguna manera terminan en una situación de privación de la libertad. Yo tengo la experiencia de haber trabajado en la escuela secundaria de la UNSAM, que está justamente en el barrio donde está el penal, en
3: Carcoa.
2: En la Carcoa, en, claro, en lo que se dice la zona del
3: complejo.
2: Reconquista.
3: Sí, complejo.
1: Son de las escuelas que dependen de las universidades. Es una experiencia propia de las universidades del Conurbano.
2: Claro, de la Universidad de San Martín.
1: Sí.
2: Que justamente aloja a los chicos que son chicos repetidores, chicos que no han dado continuidad en su escolaridad, y que, bueno, los recibe porque, bueno, son pibes que han sido caídos del sistema escolar, que no han podido ser interpretados en sus necesidades, y eso después vamos a profundizar. Entonces, cuando yo les comentaba a los chicos que trabajaban en el PELAN, en el área de alfabetización, y bueno, el que trabajaba sobre estas temáticas, la mayoría me decía, todos conocían a alguien que estaba preso,
1: claro,
2: pues son de la zona, y otros me decían, ya nos vamos a encontrar allá.
1: Mirá.
2: Entonces, como esta cuestión de destino prefijado, de imposible, de como que la posibilidad de ellos era ya ese destino de estar privado de la libertad en un medio de marginalidad y sin otra posibilidad de recurso vital. Entonces, realmente, esta cuestión que se ve en los jóvenes, después realmente aparece en los grupos carcelarios. Y te quiero comentar, y coincido con mis compañeros, que cada vez hay más jóvenes presos y cada vez tenemos gente más jóvenes. Claro, cumplieron 18 años, entonces vienen de institutos de menores, pasan a la cárcel de adultos con 18 añitos, que son muchachos realmente, bueno, que están en condiciones de una vulnerabilidad, pero total, ¿no?
1: Y contame eso, hace 13 años, por lo menos lo que tengo acá, que estás en el programa.
2: 13, un poco más, casi 15. Sí, bien. En el programa de alfabetización, que se llama Alfabetización
1: para la Libertad. Y ahí viste también ese descenso de la edad, o sea, como...
2: Sí, sí, muchachos muy jóvenes y chicas. Hemos trabajado también, porque el complejo penitenciario tiene tres unidades, la unidad 46, 47 y 48, y dos de ellas son mixtas, o sea, no es que están juntos en la escuela. Se logró que en la escuela estén juntos las mujeres y los varones, pero bueno, tanto chicas como chicos que vienen de situaciones de mucha vulnerabilidad y muy jóvenes verdaderamente.
1: Los tres califican el actual sistema, me refiero al sistema penitenciario, con toda la complejidad que tenga, el federal, supongo que usted los tres conocen más el de la provincia de Buenos Aires, como un fracaso, quiero decir, ¿podemos decir que eso es un sistema fracasado? ¿Hay algún aspecto que digas, no, mira, esto funciona bien, acá se mejoró, porque todo lo que estamos contando es un empeoramiento, ¿no?
3: Funciona bien en el lugar donde está la universidad.
1: Claro. Sí. Bueno, claro, ahora vamos a ir a otras cosas.
3: Funciona bien.
1: No, no, pero me refiero...
3: La Plata, en San Martín, quiero destacar también el rol de la Universidad de San Martín, es central, ahí en el complejo.
2: Nosotros tenemos el CUSAN, que es el centro de ministerio,
3: muchos
2: que
3: chicos recibidos de ahí, también llevamos a todos los pibes que están recibidos ahí.
2: Sí, hay muchos egresados de la UNSAM, del centro universitario, y es interesante porque esa universidad es una sede de nuestra universidad, del campus en San Martín.
3: La universidad se metió adentro de la clase.
2: Claro, y
3: los
2: estudiantes que salen en libertad continúan, como cualquier estudiante, su carrera en el campus.
3: Y la universidad los promociona, además. Los promociona muchísimo. Cuando se reciben también. Siguen siendo docentes los chicos, siguen teniendo una fuente de laburo.
2: Sí, la verdad que es una oportunidad que bueno, que se le da a las personas que no la han podido tener, ¿no? Con una desigualdad realmente muy, muy espantosa.
3: Tuvieron que llegar a la cárcel para tener acceso a la educación, digamos.
0: Sí, bueno, sí, es paradójico, paradoja, que algunos, por primera vez, tienen la oportunidad de estar frente a un libro adentro de la cárcel, el lugar más sombrío y horrible que uno se puede imaginar.
2: Claro.
0: Es paradójico que pase eso. Y ante tu pregunta, volviendo a esto de si es un fracaso, ¿no? Me parece que hablan los números, o sea... va fluctuando, por supuesto, y no tengo el número exacto actual, pero cuando arranqué el 70% reincidía. Y eso fluctúa entre el 50 y el 70%.
1: Sí,
0: o sea, el 50% que sale, vuelve a delinquir, está clarísimo que funciona mal. Y que a nadie le sirve, además. Y que no va a mejorar manteniéndolos adentro.
3: Al sistema le sirve. Al sistema carcelario le sirve.
0: Esa es la gran pregunta, ¿no? Si sabemos que un espacio universitario, talleres de oficios, son realmente la herramienta que ellos tienen y que todos tenemos, ¿no? Los pibes presos. O sea, todos como sociedad tenemos para que esa persona salga mejor de lo que entró. ¿Por qué no se pone guita en eso? ¿Por qué no se pone...? Sí. Bueno, esa para mí es la gran pregunta, ¿no? Sí. Y que la gran pregunta que debería hacerse las personas, y sobre todo las personas que están sentadas deseando que se pudran. Sí. ¿Por qué? Pero le digo... Digamos, hay personas que yo quiero mucho que piensan eso, ¿eh? No es que los malos y los buenos. Es terrible, a mí me han choreado, me han puesto un chumbo en la cabeza, estando con mi familia. Te llena de ira, te llena de miedo y de enojo. Ahora, eso no se puede trasladar a decisiones de Estado, porque al otro día, ese pibe que ya fue detenido, fue juzgado y cumplió su condena, va a salir, y a todos nos conviene que salga mejor de lo que entró. Totalmente. Eso es lo que hay que hacer, entender.
3: Yo quiero decir algo. Primero que la Argentina, yo soy un hombre del derecho, me faltan 9 materias para recibirme abogado.
0: Bien ahí.
3: En las 3 condenas que
1: ¿estudiaste afuera o adentro?
3: No, adentro. O sea, yo la última vez me escapo de una cárcel en el año 2009, en el principio del 2010, un enfrentamiento en San Isidro, en la puerta de un banco. Me cortan la pierna, ya entré con la decisión de cambiar mi vida, digamos, ¿no? Lo que sucede en la cárcel es que no hay una política pública que tienda a mejorar a ese ser humano, digamos. Tenemos que estar de acuerdo que llegan con miles de conflictos por múltiples causas las personas a esa situación. Ahora, llegan todos con conflictos graves. pueden ser tipo psicópatas, un psicópata que disfruta de dañar a la gente. Eso es, hay un montón de esos también. Uh-huh. Yo, como te digo, soy un tipo del derecho y considero en esta etapa de mi vida que el que comete un acto que es intolerable para la convivencia social tiene que tener un castigo, que el castigo es la privación de la capacidad locomotiva, así lo establece la ley, pero después los demás derechos tienen que estar incorporados a ese proceso de reinventarse o de recuperación o de reinserción, como dice la ley, donde el tipo debería mejorar, tendríamos que tener políticas para mejorarlo. A mí me mejoró profundamente, a mí me cambió la cabeza y me dio un horizonte diferente de la Universidad Nacional de La Plata. O sea, yo me puse a estudiar Derecho, me metí en el mundo del conocimiento y creo que eso me abrió las posibilidades a un mundo diferente y a replantearme cuando me miraba al espejo, digamos, a cómo yo me consideraba a mí mismo, digamos, ¿no? Me empecé a mirar de otra manera, me empecé a respetar de otra manera y empecé a buscar opciones, pero no es una política de Estado, es una decisión de una universidad como la de San Martín, claro, o como la de La Plata, claro, que pone recursos para meterse con una política propia, aún en contra de todo un sistema que pretende, bueno, que todo eso fracase.
1: Para, Matías, dígame, explíqueme esto porque...
2: Yo quería decir algo.
1: Sí, ahora.
3: Lo último, sí, te digo, la Argentina está suscripta, todas las convenciones internacionales en el sistema de derecho internacional, uh-huh, donde las penas a perpetuidad real son ilegales, digamos, es constitucional, uh-huh, o sea, es ilegal la pena, y el fin de la pena no es excluir al sujeto del cuerpo social, sino mejorarlo para que vuelva mejor. Eso no existe, digamos, ¿no? A mí me mejoró la universidad y el trabajo. Nosotros, más allá de que sí, nos fue muy bien económicamente, tenemos una reempresa nosotros, exportamos, nos va re bien y tenemos varias de estas, pero a mí lo que me hizo además el laburo de generarme condiciones materiales para que no volviera a eso, es elevar mi condición humana, me mejoró como persona, el trabajo, digamos.
1: Matías, no me voy del tema, pero sí, quiero porque lo primero que me salte, estas cosas hay que tratar, me parece a mí, por lo menos salir de la idea que uno tiene previamente, tratar de comprender, y es, nosotros tenemos naturalizado lo que ustedes acaban de decir, que es, bueno, pará, si en una universidad, en una cárcel entró la universidad y una sede para estudiar, ahí ya hay una lucecita de esperanza. Ahora, yo pienso, ¿no? Soy un extraterrestre que digo, ah, claro, lo que debe ser así el sistema. Está el director del penal, que además de preocuparse por que los presos no se peleen, darle de morfar, que no hagan quilombo, debe estar desesperado llamando a 5 universidades para que estén llenas de sedes universitarias las cárceles para lograr eso. No quiere decir, pero... Eso sería el funcionamiento que para mí natural, o sea, pero ustedes me están diciendo que son las universidades las que pelean por, claro, estar adentro. Sí, sí. Bueno, ¿Me explican por qué no es así de obvio?
2: Escuchá, en la Universidad de San Martín fueron los mismos presos los que reclamaron que la universidad entre al penal.
1: Sí.
2: Y bueno, y fue una demanda realmente de las personas que estaban allá adentro. Sí. Y bueno, se hizo un convenio entre el servicio penitenciario y la universidad de ayuda mutua. Sí. Entonces entró la universidad al complejo penitenciario, que entró dentro de las 3 unidades al que está denominado de máxima seguridad, que es la unidad 48. Uno tampoco sabe... ¿Qué es esto? Nosotros estuvimos en las 3 unidades, no vimos realmente diferencia en relación a esto de cómo está catalogada una cárcel de máxima, de media.
3: En una, bueno, época era brava, así cuando, claro, se inauguró era brava.
2: Y bueno, y la verdad que es un proyecto realmente surgido desde la misma demanda de las personas que estaban privadas de libertad, y la universidad que acompaña y que está muy compenetrada con las necesidades del territorio donde la universidad que es San Martín, pudo concretar esta aventura de estar con una sede en el penal, ¿no?
1: La pregunta es, ¿por qué no es el sistema mismo el que promueve eso? ¿Se entiende? Veo, porque claro, es un poco, sí, extraño, claro, siendo que hace que el preso mejore. Digo, ¿cuál es el conflicto ahí?
3: Yo digo, primero está clarísimo que esto es así porque nosotros, bueno, yo pasé por la universidad en la década pasada, digamos, ajá, ¿no? Y fue como fuimos los iniciadores de todo un proceso, inclusive antes que se meta la Universidad de San Martín, la primera universidad que estaba comprometida, además de la UBA en Devoto, estamos hablando, sí, del sistema, sí, provincial, la Universidad Nacional de La Plata.
2: Sí.
3: Era la que estaba metida. Y el convenio que tenía era solamente con la Facultad de Derecho, el Servicio Penitenciario, para venir a tomar 6 meses de examen, la primera 6 materias. libres. O sea, una vez por año. Claro, o sea, les pagaban por eso nada más. Vos dabas las 6 y tenías que dar la séptima, y si tenías una condena muy alta, después no te dejaba, ya está, no estudiabas más, ¿me entendés? Porque tenías que ir a la calle, el servicio no te llevaba, estaba preparado para que se caiga, digamos, para frustrarte, para que no funcione. Era un chupetín de lata, digamos, ¿no? Hasta la materia 6 podías dar libre, después ya no podías dar más. Nosotros logramos, reabrimos el centro de estudiantes, fue toda una movida, se hicieron algunas huelgas de hambre, inclusive, para poder lograr esto, año 2005, 2004, 2005, en provincia, y logramos que la Universidad de La Plata no solamente se meta con otro convenio de derechos, sino que se sumaron la Facultad de Humanidades, que trajo 4 carreras, sociología, trabajo social, psicología,

0: de la secundaria para poder inscribirse. Porque antes te anotabas si tu familiar iba con el analítico.
1: Tenía que hacer todo.
0: Sí. Se armó toda una política. Pero digo, lo que falta es una política criminal centralizada desde la, no sé, de la Subsecretaría de Política Criminal. Porque yo estoy seguro que los taqueros, el director de un penal, como dijiste, está preocupado por la comida. Sí. Y también está preocupado para que llegue a la universidad, porque es un esquema de contención donde al tipo le conviene que no se estén cagando por él. Pero digo, no hay una política criminal de parte de la política de Estado, digamos.
2: Sí, no hay una continuidad.
0: Que permita que decir, bueno, ¿cómo los mejoramos a estos tipos? ¿Con qué los mejoramos? Yo creo que el trabajo y la educación, a mí en mi caso particular, fue central en mi proceso de cambio, de reinventarme, digamos.
1: Yo lo que digo, Matías,
0: tiene que ser obligatorio.
1: Están diciendo cosas de sentido común. ¿Quieres entender? Sí, sí. Porque vos decís, en este programa muchas veces discutimos política económica. Y es un lío, qué sé yo. El déficit fiscal, más alto, más bajo, qué hace con la deuda externa, complejidades. Ustedes me están diciendo, miren, y mejor que al preso le des estudio, lo haga laburar.
0: Por eso es lo mejor. Lo que te quería terminar de decir, nosotros, todo ese proceso, que fuimos todos pibes, que pasamos por ahí, y que los pibes de la 31 en Varela armaron sus otros estudiantes, Madalena armaron sus... Después hubo una profesora, Marisa Bermejo, una compañera que además era titular de cátedra de Derecho Internacional Público, trabajaba en el Tribunal de Casación, venía a dar clases 3 veces por semana con su propia vocación, digamos, no por convenio ni nada. Hacía que el servicio traiga a los pibes de Olmo, de Varela, de Magdalena, todos los viernes nos juntábamos ahí, se armó una comunidad muy grande y después nos fuimos yendo en libertad y cada uno de esos pibes que pasaron por un centro de estudiantes se fue con una semillita que verdaderamente hoy más o menos se dio un proceso de hace 10 años para acá, donde muchos pibes que nos criamos en la cárcel, que éramos terribles, que éramos bandidos y que éramos líderes y demás, hoy estamos al frente de empresas, de cooperativas. Más o menos hay casi 300 cooperativas en todo el país de pibes liberados, y en casi todos los casos están en cabeza de pibes que pasaron por centro de estudiantes.
3: Sin duda que eso fue el proceso que le cambió la cabeza.
4: Yo quería decir algo, que está bien, uno dice, bueno, damos a los pibes que estudian, que no joroben, que se porten bien, pero bueno, poder dar la oportunidad de un espacio educativo o de un espacio laboral o de aprender un oficio, es rescatar la dignidad humana que está tan vapuleada dentro de los penales, que las personas son objetivadas, que son un objeto, que no se tienen en cuenta sus necesidades, su humanidad. Esto, hoy traje yo un libro de Fernández Ligni, que habla de cómo rescatar la humanidad de las personas que verdaderamente no son tratadas como tales. Entonces, el hecho de poder dar un espacio educativo, de poder brindarles la oportunidad de un oficio, de un trabajo, de considerarlos singularmente como un sujeto que tiene necesidades, que tiene sus deseos, que tiene la posibilidad de proyectarse a futuro, porque las personas que están presas están con un estado tal que no hay futuro. Entonces, como no hay futuro, no me importa nada, no proyecto, no deseo. Entonces, ¿cómo apostar a esto rescatando el derecho humano de la educación y de la dignidad de las personas que hacen que sean seres ciudadanos en la sociedad, productivos y que se sientan realmente, bueno, en un vivir beneficioso, enriquecido, ¿no? Porque no es solamente, darle educación para que se porten bien, es rescatar la dignidad de cada ser humano.
2: Nosotros damos un taller de diseño gráfico, no es una carrera, es un taller, ¿sí? Dura un cuatrimestre. Entonces al final reciben un diploma que eso, bueno, como cuenta como buena conducta, no sé, puntos, sí, no sé exactamente cómo.
0: Conducta y concepto.
2: Exacto. Entonces hay algunos que sí han seguido ese camino, pero yo no pretendo eso. Y sumándome a lo que ella decía, lo que laburamos muy fuertemente es en la cuestión de la autoestima, que entiendan que pueden hacer de su vida cosas muchísimo más por ellos mismos, por sus familias, que lo que los llevó a la cárcel. Uh-huh. Entonces, me acuerdo una vez en esos días que son muy muy emocionantes, ¿no? El día de la entrega de diplomas, porque invitan a la familia, amigos, hijos, madres. Y un flaco se me acercó y me dijo, Coco, los ojos estaban como muy emocionados de él y después de los míos. Me dijo, por primera vez en mi vida puedo mostrar algo con orgullo a mi familia. Entonces, no se trata específicamente de la disciplina que estudien, sino también de trabajar en esto tan importante que es que se sientan humanos, dignos, respetados, que hay alguien que confíe en ellos, que hay un futuro a corto plazo, que es el diplomita, a mediano plazo, que podría ser una carrera o un oficio, o a largo plazo, que puede ser, como es el caso para mí, que me parece, me conmueve, que le da cuenta que exporta como si fuera algo así. No más, pues para vos ya lo tenés naturalizado.

0: Es una imprenta muy grande. Compramos una OPSE de cuatro colores hace dos años, la pagamos 200 mil dólares.
1: Pero lo que él está hablando es de hechos concretos, no de bla bla. Él encarna los casos de éxito que tienen que ver con haber tenido la oportunidad de estudiar, de hacer un oficio, de repensarse a sí mismos. Y eso me parece fundamental.
2: Algo para
0: ¿Vos sabés la sensación que tienen los pibes cuando entregamos una vivienda? No. Pibes que estuvieron 30 años presos.
1: No lo puedo imaginar.
0: O sea, hoy tengo trabajando uno de los chicos que era el jefe de los 12 apóstoles, el botín de los 12 apóstoles. Ese muchacho, 38 años preso estuvo. Salió hace un año más o menos, me vino a ver y dijo, ¿quién dio al laburo? Del año 87 estaba preso. Me dijo, estuve manejando la parte de mantenimiento eléctrico de la unidad 42, más o menos electricidad. Estamos haciendo viviendas en la isla Maciel, estamos haciendo vivienda en Villa Inflamable, estamos haciendo agua y cloaca, tenemos retro, tenemos camiones, estamos haciendo un edificio privado también, sea obra pública y privada. Y cuando entregamos una vivienda, esos pibes van y después le muestran a su hijo lo que hicieron, ¿me entendés? Hicimos un hospital en Moreno, hicimos 6 escuelas, en un barrio en el fondo de Trujuy, donde no llegan ni los colectivos, y ahí hicimos una escuela con aire acondicionado, frío, calor para todos los pibes del barrio, ¿me entendés? Y primero entramos y había una banda que quería extorsionar a todas las empresas que entraban, ¿entendés? Fuimos, resolvimos ese problema, hicimos la escuela. Y hoy los pibes de ese barrio tienen una escuela. No. Y lo hicieron los pibes que tuvieron 30 años en Cana.
1: No, Fede, y esto, perdón. Sí. Disculpa. Digamos, son logros concretos, muy increíbles, en este caso que vos contás. Y es un esfuerzo de hormiga de personas que la remamos contra todo. Imagínate si el Estado estuviera ahí poniendo.
2: Por eso, yo me lo imagino. Por eso, vuelvo a la pregunta que por ahí es casi injusta que se la haga a ustedes, porque ustedes son de cada uno de su lugar. Y ya ahora en el segundo bloque quiero que desarrollen, porque hay algunas experiencias que ya las dijeron por arriba, pero quiero que la cuenten, pues son muy increíbles, tanto en lo educativo, en lo laboral, en lo organizativo, en lo político, etc. Pero la pregunta que me surge es pensar es, si es tan evidente, ¿dónde está la traba para que eso sea así? Porque en los últimos 20 años también gobernaron distintos partidos políticos.
1: Así es.
2: Si hubiera gobernado solamente la derecha, diría, bueno, solamente una cuestión ideológica, es un anteojero. Bueno, también gobernaron del otro lado, y esto no parece haberse modificado, por lo menos, de esta manera. Por eso yo les preguntaba, por ahí no lo saben, pero si ustedes detectaban que hay una traba en, no sé, ¿sabes por qué no se arregla? Porque a los políticos les conviene un discurso de mano dura, porque a la gente le gusta eso y listo, o el sistema penitenciario está diseñado para esto que no pase, ¿por qué? Mirá, por esta razón, ¿tienen alguna explicación o no? Porque también imagino ustedes están en la casa, después de todo este laburo que hacen, y miran que la discusión es mano dura, mano blanda, es en querer cortar las manos.
3: Hay una lógica.
2: Entonces,
3: hay una lógica del servicio penitenciario que viene de épocas dictatoriales. Ajá. Donde, bueno, el autoritarismo, el considerar a los sujetos como objetos, bueno, la mano dura, considerar a los presos como enfermos. Hay todo un área de tratamiento para rehabilitar a los que están realmente desenfocados y deshabilitados de lo que es la normalidad, entre comillas, de lo que es el ser humano. Entonces, bueno, es muy difícil. Hay una formación del servicio penitenciario añeja que viene con esa lógica, y una de las cuestiones que nosotros tenemos en el centro universitario que nos enorgullece es que también los agentes del servicio penitenciario son convocados a estudiar en el centro universitario, y el orgullo de que ya hay varios agentes penitenciarios recibidos, por ejemplo, de sociólogos, que han podido compartir las aulas con los presos. Se da una dinámica, bueno, que realmente es muy novedosa, y apostamos a eso. Y en los cursos que yo dirijo de la diplomatura, por ejemplo, o de la carrera de especialización, también convocamos y queremos que los agentes del servicio penitenciario formen parte del estudiantado.
2: Para romper esa cultura que decís. Vos decís que hay una cultura penitenciaria lleva que va en contra de este otro camino.
3: Claro, apostar a una educación para la formación de los agentes penitenciarios que tengan que ver con el derecho humano. Cambia totalmente la lógica, ¿no? Más allá de las políticas públicas que van en lo macro político.
0: Yo creo que hay un cambio en el servicio penitenciario. No es el mismo servicio de hace 20 años. Nosotros nos torturaban, el servicio penitenciario te torturaba antes. O sea, nosotros, Devoto, en el 99 moría un pibe por semana. Hoy no muere nadie hace años. Es otro mundo, digamos, un poco cambio, ¿no? Yo creo que tiene mucho más que ver con el Poder Judicial que con el sí mismo, con la fuerza. Yo inclusive veo gente del servicio, nosotros tenemos mucho, estamos muy vinculados porque como generamos espacio de trabajo y de capacitación en las cárceles, vamos mucho a las cárceles, uh-huh, y vemos que lo han tomado de forma positiva. Okay. La mayoría, digamos, ¿no? Hay un montón de cabezas, como en todos lados y sí, de todos, sí, sí, ¿no? Sí. Pero hay una cosa ahí. Yo creo que también tiene que ver con que, digo, yo soy peronista, digo, porque la experiencia peronista de mediados del siglo XX, para mí el acierto más grande que tuvo, que fue verdaderamente la única experiencia que podemos tomar, que podemos decir que cambió la ecuación social por primera vez y para siempre de una sociedad, principalmente porque se centró y se apoyó en un sujeto en dos sujetos sociales, pero en uno fundamentalmente, en un sujeto social y político, que fueron los trabajadores. Digamos, convocó ese sujeto social, Perón y Evita convocaron a ese sujeto social y lo incorporaron al proceso político del país. Y fueron los trabajadores los que gobernaron. No fueron los dirigentes los que cambiaron la ecuación social de nuestro pueblo. Fueron los trabajadores que no estaban dispuestos a seguir tolerando los niveles de injusticia en los que vivían. Y ellos sabían cuál era la estrategia de poder que tenían que desarrollar en ese proceso político para cambiar la ecuación social. Y desarrollaron el pleno empleo, incorporaron al sistema legal y de derechos, al sistema positivo interno, los derechos económicos, sociales y culturales que nacían en ese proceso, en ese momento, ¿no? Que después de la guerra se crea la ONU, nacen los derechos económicos, sociales y culturales, el peronismo los toma, inmediatamente los incorpora. Y sobre todo lo que pudieron hacer los trabajadores es inventar un sistema de movilidad social ascendente que le permitió a sus hijos ser profesionales y crear una sociedad distinta. Yo creo que es difícil que de la dirigencia o desde lo desde la política o del Estado se piense una política sin el sujeto social sentado en la mesa pensando la política, uh-huh, digamos, ¿no? Creo que fundamentalmente es eso. Nosotros tenemos la experiencia de que, está bien, yo me fui en libertad en el 2016, hace 10 años, estuve 2 años con arresto domiciliario porque me falta una pierna, ya de esa época, hace 12 años estamos haciendo esto de, uh-huh, armar una empresa que funcione, le encontramos la vuelta, somos de las pocas empresas, por ejemplo, de la UTE que funciona muy bien, nosotros tenemos una rentabilidad muy alta, tenemos una autonomía muy grande, lo exportamos, estamos muy capitalizados, de hecho cada 4 meses repartimos dividendos y repartimos una cantidad grande de plata para todos los compañeros, tenemos un sistema que rinde para todos.
2: Después hacemos otra mesa sobre economía con vos, finanzas.
0: Sí, si quieres. Bien. Estoy estudiando economía política en la UNLA ahora.
2: Perfecto.
0: Además de derecho, pasa que derecho me queda muy lejos en La Plata y estoy más lento con eso. Pero creo que eso, nosotros creo que nos organizamos. Primero empezamos, cada uno de los pibes que nos conocíamos de la cárcel, cada uno fue haciendo lo que pudo, de trabajo. En el 2016, 2017 nos empezamos a juntar, a ver cómo unificábamos un proceso de laburo, de producción, de cómo articulábamos la producción y el laburo. En el 2019 nos sentamos y pensamos, che, loco, tenemos mucha diferencia, porque viste, como los vikingos, viste, nos veíamos siempre. Bueno, ¿por qué no nos concentramos en una agenda de coincidencia? Dijimos, ¿no? ¿Por qué no nos concentramos en una agenda de intereses comunes? Y armamos una agenda, se la llevamos a la política. En ese momento había ganado Alberto en la provincia de Buenos Aires, asumía el ministro de Justicia, Julio Alac.
2: Sí.
0: Le llevamos una propuesta de laburo. Había 20.000 presos que estaban de encana de onda por un porro, estaban pasados la libertad, no los largaba. La política criminal de Vidal fue tremenda. O sea, encarcelaron un montón de gente gratis, de onda.
2: ¿Entendés? ¿Para qué quisiste de onda?
0: Estaban en cana por un porro, 2 o 3 años.
2: Y eso le echó la culpa a Vidal, a los jueces.
0: Y fue la política criminal que ellos marcaron. Fue, digamos,
2: Pero es que decir que está preso es un juez al final, que una persona esté presa por un porro. Es una decisión judicial.
0: Es una decisión judicial, pero tiene que ver con la política criminal que desarrolla el Ministerio de Justicia. O sea, el Ministerio de Justicia tiene dos secretarías, una la Secretaría de Justicia, la otra la de Política Criminal. Ellos definen y articulan con el Poder Judicial cuál es la política y qué se va a perseguir y qué no se va a perseguir, digamos, ¿no? Entonces la política de Vidal, ellos estaban desesperados porque además no, hacía meses que no le pagaban a la empresa que abastecía alimentos, Q-Master se llama la empresa, había un quilo, hacía 6 meses, los presos no tenían para comer, había un motín en puerta y nosotros le propusimos un esquema de laburo donde le recibíamos a los pibes, teníamos la vocación de recibir a los pibes pero con los contornos que nosotros le pusimos, digamos, no de cualquier manera, primero que vengan a un curso de capacitación y después veíamos de ese universo qué incorporábamos al laburo concretamente, ¿no? Ese era un poco el acuerdo, esa política la tomó el ministerio, la desarrolló llamándola más trabajo, menos reincidencia. En esa etapa funcionamos muy bien, armamos una base de laburo grande, recibimos un montón de pibes, formamos, fuimos recuperando un montón de chicos que tenían capacidades de trabajo y demás. Se incorporó un montón de gente a las empresas, llegamos a tener

0: Casi 3.000 trabajadores entre las 300 empresas. Hoy yo hoy tengo 120 personas trabajando entre las cuatro empresas.
1: ¿Y qué pasó con esa experiencia vinculada
0: hoy a la política? Hoy deben ser 1.000. No, después, ahora cuando asume de vuelta, Axel de vuelta, digamos, sí, en esta etapa nueva, el ministro es Juan Martín Mena. Sí. La verdad que es un hombre que nos acompaña hace mucho tiempo. Nosotros en todo ese proceso, además de desarrollar esta política, armamos una mutual que, digamos, nosotros y nuestros compañeros en nuestras empresas recuperaron el salario y el trabajo con la herramienta cooperativa, porque nos permitió tener una empresa, tener un QI, ser proveedores, presentar una licitación, poder, lo que dije antes, pero no nos devolvió el sistema de previsión social que Perón y Evita le dejó a los trabajadores. Entonces nos juntamos todas las cooperativas y armamos una mutual. Casi 300 cooperativas dentro de la mutual. En el lanzamiento había 3.000 compañeros, fue algo grande. Para recuperar el sistema de previsión social, digamos, ¿no? Y después presentamos un proyecto de ley, un programa que en esa época, en el 2022, fue, no funcionaba el Congreso. Ahora en el 2023, sí, cuando asume de vuelta Axel, el ministro nuevo, tuvimos una serie de conversaciones y logramos poner una compañera nuestra, el Ministerio de Justicia, una piba liberada también, que se llama Nora Calandra, que está en el, es la subsecretaria de Inclusión Laboral y Comunitaria, y a través de ella, que tiene a su cargo, dentro de esa área labura Waldemar, que es un chico, claro, que se recibió de sociólogo,
2: sí, fue alfabetizador
0: en la Universidad de San Martín, tiene la área de educación a cargo, el pibe,
2: sí.
0: Y tiene a cargo, Nora tiene a cargo lo que es el plan Cunitas, que son unos talleres industriales, sí, muy importantes en las cárceles, todo el sistema de laburo provincial, y por primera vez en la historia se puso en la agenda el armado de polos productivos de inclusión laboral en el medio libre, en la calle.
2: Claro.
0: Y el ministerio fortaleció, nosotros somos tres grandes equipos, somos, la mutual está integrada por tres federaciones, digamos, yo soy el presidente de una de las federaciones, los chicos de Almirante Brown, que se llama FUNCAT, y los chicos de Pilar, nosotros estamos en Lanús. Y el ministerio fortaleció, ya teníamos camiones, teníamos industrias muy grandes ahí, pero el ministerio puso recursos, puso maquinarias, para que los polos se fortalezcan. Y bueno, estamos laburando en la cárcel con el tema de las capacitaciones. La idea siempre es que los chicos vengan con una experiencia previa de trabajo en la cárcel, porque claro, a mí me cuesta mucho enseñarle a un pibe que viene sin saber nada. Tengo que poner a los dos que saben a enseñarle al que no sabe. Tengo un contrato que cumplir en tiempo y forma y tengo tres sueldos que estoy pagando y no avanza. Claro.
1: Matías, entonces vos lo que estás contando, insisto que ahora vamos a volver
0: armamos
1: a contar.
0: Armamos una política, pero como propuesta de nosotros, digamos, porque venimos, sabemos muy bien qué es lo que nos pasa cuando salimos.
1: Estás contando una experiencia que es, por lo menos, donde estás hablando de la provincia de Buenos Aires, de los últimos años, tuviste una experiencia donde fueron receptivos y donde los incorporaron. Totalmente. Como agentes políticos.
0: Exactamente.
1: Pareciera que algo así es lo que habría que seguir haciendo, ¿no?
0: Pareciera que sí, porque creo que, digo, a los trabajadores no los salvaron los dirigentes, los salvaron los trabajadores. Digo,
2: yo quería decir algo, ¿no?, en relación a esto, que es tan importante, porque, a ver, la tan ansiada libertad es tan difícil cuando una persona sale en libertad, que no tiene condiciones, no tiene posibilidades, y esto que están armando Matías, ustedes, realmente es la llave de un futuro para estas personas, de cambiar verdaderamente la vida de ellas, ¿no? Porque cuando salen, a ver, hablamos de la reincidencia, pero está tan estigmatizada la persona que encima que hay poca oferta laboral, la estigmatización haber estado preso.
0: Totalmente. La persona que pasó por la cárcel, digamos, está excluida de por vida del mercado formal de trabajo.
2: Está totalmente cerrado, por eso también desde la UNSAM, bueno, está Diego Tejerina que
0: lo conozco,
2: sí,
0: claro
2: que sí. Arma toda una cooperativa, sí, para la gente, para los liberados, para que puedan autogestionar trabajos, dinero, claro, dinero, sí, que son realmente la posibilidad de salir de otra manera y de vivir de otra manera, porque sin trabajo es imposible.
1: No hay dignidad. Ahora aguántame un segundito. Estamos hablando con Coco Cerela, con Liliana Bernstein, con Matías Dimitrov sobre la gente que está presa, lo que hace el Estado argentino con esa población y lo que hacen organizaciones sociales, políticas, educativas, para mostrar otro camino. Están colando ya muchos relatos súper interesantes del trabajo que están haciendo. Yo quería en este primer bloque hablar un poco del diagnóstico que tenemos, vinculado a lo que decíamos, la situación de sobrepoblamiento, muchas veces inexistencia de una política, como decíamos, de recuperación del ser humano para que salga con menos problemas de los que entró a la cárcel, y se empieza a colar también la solución, ¿no? Y empiezan a contarles a ustedes y a mí también, de primera mano, los proyectos y las

0: cosas que se están haciendo desde ese lugar. Hacemos una muy breve pausa y cuando vengamos quiero que tanto Matías como Liliana como Coco nos cuenten más en detalle, de forma más organizada, para que a nosotros nos quede no solamente una idea de que hay gente con buena onda dando una mano, sino que acá está pasando otra cosa, otra escala, que de verdad efectivamente hay organizaciones, insisto, sea educativas, sean políticas, sean culturales, que realmente desde hace muchos años están mostrándonos todos los días que se podría hacer seguridad de otra manera a la que nos plantea muchas veces el discurso político de mayor alcance. Perdón, hacemos una muy breve pausa y ya venimos con la pregunta.
1: La pregunta, hasta las 12. 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
2: Un trabajo muy relevante vinculado a cárceles, a la gente que está privada de la libertad.

0: y todos vinculados de la cuestión educativa y laboral. Ahora sí, después de estar conversando un poco en términos más generales, quiero meterme de lleno porque los tres tienen para contar cosas muy potentes de cómo es efectivamente el trabajo, cómo lo empezaron, cómo se fueron organizando, con quién lo hacen. Algo ya estuvimos contando, pero quiero que cada uno tenga un par de minutitos para explicarlo de forma más integral. Coco, contame vos, decíamos que ya lo estuviste contando más de una vez en la radio, pero vale la pena que lo repitas, tu trabajo en la cárcel de Devoto, con quién lo haces, cómo arranca, qué alcance tiene, dos o tres cosas. Bien. Como para ubicar a la gente y que sepa, se lleve una idea más clara de cuál es el trabajo.
1: Bien, nuestro taller entra en el marco del Centro Universitario de Devoto, que es un proyecto, es la Universidad de Buenos Aires adentro de la cárcel. Nuestro taller, que es de diseño gráfico, comunicación, herramientas para que cuando tengan sus proyectos a futuro puedan comunicarlos bien, para favorecer la salida laboral, etcétera, lo que veníamos hablando, es un proyecto de extensión de la Facultad de Ciencias Económicas. ¿Sí? Lo hacemos hace 13 años, son dos talleres cuatrimestrales, se anotan 35 personas por taller, a veces más. Ahora nos restringieron el espacio, el cupo en verdad, y el espacio también, debo decir. Y bueno, nada, es un lugar muy virtuoso, muy que a nosotros nos llena de orgullo formar parte de ahí, porque bueno, pues somos docentes, ¿no? Y si hay un lugar donde tiene sentido dar clases, es donde hay todo por construir.
2: Las periferias existenciales, decía Francisco.
1: Claro, sí. Y bueno, ese es el contexto, ¿sí? Y la primera vez que entramos fue porque, bueno, justamente había un grupo de detenidos que estaba armando una cooperativa de trabajo que hoy en día funciona en el barrio de Constitución o Barracas, no estoy seguro, ahí en el límite.
2: ¿Cuál es la...?
1: Cooperativa Esquina Libertad.
2: Claro, sí,
1: Ayelen. Que los no Ayelen, sí, Ayer, sí, que le mandamos acá
2: un beso a ella, todo el equipo. Compañera.
1: Que bueno, es impresionante, realmente.
2: Gran saludo a la compañera, sí, muy comprometida.
1: Y bueno, como profe me enteré que existía el proyecto y bueno, fui, toqué la puerta y bueno, Estela, la ingeniera Estela Camarota, que coordina Ciencias Económicas hace 40 años, ahí, 35, 40.
0: ¿Los recursos de eso que ustedes
1: nos abrió
0: desarrollan?
1: La puerta.
0: Los recursos los aporta la universidad, el sistema penitenciario.
1: Qué preguntita, ambos. Los recursos.
0: ¿Quién paga esas clases?
1: ¿Qué dijiste de recursos? Bueno, hay recursos muy, muy escasos. En nuestro caso, la verdad que los materiales con los que trabajamos, no hay compu, internet, y para todas las personas el diseño gráfico profesional es a través de, bueno, medios digitales. Pero nosotros trabajamos a mano porque, bueno, no tenemos compu para tantos ni existe
0: ¿tantos,
1: internet?
0: ¿Cuántos son tantos?
1: Y cuando vienen todos, cosa que no está sucediendo hace 2-3 años, tenemos 30-40 estudiantes. Entonces, bueno, hay un lugar de computación.
0: Tampoco están pidiendo 500 computadoras, estamos hablando de 30 computadoras.
1: No, está bien, pero bueno.
0: No, para graficar el nivel de apoyo, ¿no?, que hay, o de recursos.
1: Y la verdad es que muchos de los recursos con los que contamos son donaciones de personas que por ahí me siguen en Instagram, que yo cuento, necesitas algo, no sé, un amigo que tiene una librería, porque bueno, no hay recursos, básicamente. No hay recursos destinados a esto, hay recursos.
0: No, claro, sí,
1: de hecho.
0: Entonces, lo que vos decís, me decías, el proyecto está vinculado a la Facultad de Ciencias Económicas,
1: sí,
0: se da el de ustedes, en la cárcel de Devoto, y me decías algo más, que los últimos 2-3 años, no sé cuánto querés ahondarte, hacelo como quieras.
1: Voy a ahondar.
0: Les habían, no sé si retirado el apoyo, o dificultado, o hay menos espacio, que contás.
1: A lo largo de estos 13 años,
0: sí,
1: cuando ingresé, el CUD era impresionante.
0: ¿Qué es el CUD?
1: El Centro Universitario de Voto, la UBA, adentro de la cárcel.
0: Que tiene una historia muy larga, ¿no?
1: 40 años cumplió el año pasado. Bueno, también fue algo está autogestionado por los propios detenidos, fue un pedido, una exigencia de cumplir su propio derecho hace 40 años, fue creciendo.
0: Con la democracia, ¿no?
1: Con la democracia, año 85.
0: La forma de la democracia entró en Devoto medio de esa manera,
1: sí,
0: ¿no?
1: Sí. Bueno, cuando yo entré ya habían pasado muchos años del centro universitario, el espacio estaba lleno de talleres, lleno de carreras, lleno de estudiantes. Había bullicio en los pasillos.
0: Cuando vos entraste hace 13 años.
1: Hace 13 años.
2: Mucha luz.
1: Mucha luz. Al poco tiempo de haber entrado, hubo un rediseño del espacio, se puso guita en el espacio, había mucho apoyo a que ingresaran nuevos talleres, que hubiera eventos culturales internos, e integrar a las familias a veces en esos momentos. Bueno, y eso fue cortándose, al punto de hoy, que entro y yo que

0: Conocí ese espacio anteriormente, me da mucha tristeza porque falta, viste, ver el desierto, el coso rodando, sí, ¿cómo se llama?
1: Sí, sí.
0: Y es muy triste, y porque...
1: ¿Qué es lo que pasó? ¿Qué decisiones se tomaron?
0: Para el año pasado, bueno, todo esto se fue cortando a partir de, no sé, ya hace 4 o 5 años, ajá, o por ahí un poco más. Pero el año pasado hubo una resolución del Ministerio de Seguridad que restringe la permanencia de los estudiantes en el espacio educativo. Es decir, los que están anotados pueden ir y cursar, no sé, por ejemplo, en mi taller 2 horas y se tienen que volver al pabellón.
1: Ajá.
0: Esto que parece incluso sensato, es terrible. Porque antes ese pibe que podía estar el día entero, imagínate 8 horas en lugar de estar en el pabellón, tiempo ocioso, o en espacios conflictivos, porque a veces están, claro, en pabellones que no les corresponden en términos de como sé, de peligrosidad o de salud,
2: está
0: etcétera.
2: En la villa. No,
0: sí, como lo escuchaban ahí los cachivaches, como lo llaman.
3: Por la sobrepoblación. Tanta gente en un mismo lugar.
0: Entonces personas que están avanzadas en una carrera o que están con la intención de avanzar a través de un libro o de un oficio, se encuentran que no pueden bajar. E incluso los que están anotados, yo tengo 35 anotados, la primera clase vinieron 10. ¿Sí? Por supuesto que puede haber alguno que decidió no ir.
1: Sí, claro.
0: Pero eso pasó siempre. En los 13 años hay alguno que puede decir, bueno, hoy no tengo ganas de ir. Pero bajaban 30, bajaban 20. Ahora me bajan 5, me bajan 10. Y las clases siguientes bajan 10, pero otros 10. Entonces, la continuidad es como si hubiera, no lo sé, no tengo pruebas... Sí, intuyo como si hubiera palos en la rueda, quilombos internos o una bajada de línea, no lo sé, que hace que todo esto esté realmente como muy, muy, muy trabado.
1: O sea, como si empezaran a ver a ese lugar educativo
0: como una amenaza.
1: No, claro, no como una respuesta positiva, sino como algo que hay que tratar de que no funcione, funcione de la forma más precaria posible.
0: Sí, de verdad no sé exactamente cuáles son los motivos. Lo que sí puedo decir es que coincide exactamente con determinado tipo de bajada de línea de los diferentes gobiernos.
1: Claro.
0: Coincide.
1: Temporalmente coincide.
2: Es una cuestión ideológica para la tribuna.
0: Y es para la tribuna. Lo malo de esto, y esto, y acá no voy a hablar como profe, sino como víctima de delitos que la he pasado mal, le están tirando migajas a las víctimas. Porque una víctima dice, con esa ira de la que hablábamos antes, dice que se pudran, este hijo de puta, que no sé qué, que no sé cuánto, y algunos tienen motivo más que suficiente para sentir esa ira, porque por él le mataron un hijo. Eso está fuera de discusión.
2: Son daños irreparables algunos. Sí.
0: Irreparables, irreversibles, totalmente, gravísimos. Ahora,
2: totalmente.
0: La migaja que le tiran a esa persona es, bueno, bajamos la idea de imputabilidad. ¿Y por qué es una migaja? Porque esa persona... va a entrar, va a salir peor de lo que entró. Entonces no brindaron una solución. Lo que brindaron fue un caramelito para que en el momento uno esté, bueno, satisfecho con que esa persona se pudra. Como si eso fuera una solución. Y eso es exactamente lo contrario a una solución.
2: Totalmente.
0: Porque, insisto, y lo voy a repetir mil veces, esa persona va a salir y la vamos a tener en la esquina de nuestra casa.
2: Yo quiero decir algo respecto a eso. A nosotros se nos complica mucho porque muchas veces vienen a pedirnos laburo para pibes menores de edad que están en una situación de vulnerabilidad y de violencia grave. Y nosotros, por la ley de contrato de trabajo, no le podemos dar trabajo.
0: Claro.
2: Ahora sí lo pueden meter en cana a los pibes, a los 13, 14 años. Pero no le podemos dar trabajo. ¿Cuál es la solución para ese pibe?
0: Y además, Fede, perdón,
1: sí,
0: esto a mí me angustia mucho, y lo viví sobre todo en cárcel de menores, es que de golpe aparece un pibe que agarra un lápiz, un trazo, y de golpe hace algo muy naturalmente que genial, tal vez a alguien le tarda 3 años en estudiar. Lettering, algo que es una disciplina dentro del diseño, que es muy complejo. Y me acuerdo el caso particular de un pibe que yo lo vi y me caí de culo. Digo, ¿qué onda este pibe? Y se lo dije, yo quiero que sepas, lo miré a los ojos, que hay personas, tengo colegas que viven de esto que a vos te sale naturalmente. Es una salida laboral. Le perdí el rastro. Lo perdí. Hay otro pibe de esa misma aula, de ese mismo grupo, que no le perdí el rastro, en verdad se la perdí y lo volví a ver en Devoto en adultos.
2: Mira, vuelta.
0: Ahora está terminando el primario, yo cada vez que lo agarro, Jesús se llama, le insisto, anotate en el taller, seguí, por favor. Pero bueno, viste, la mayoría realmente les perdemos el rastro y me pregunto cuántos de esos talentos están en la calle, están en la esquina fumándose la vida, viste. ¿Y
1: cuán poco esfuerzo? Porque la verdad que...
0: Y con re poco.
1: El que debería estar tratando de que esos no se escapen, en el sentido de que no se pierdan de vista, debería ser el Estado, el propio sistema, no vos, ¿no? Digamos, también está
0: el
1: todo muy...
0: sistema.
1: Claro.
0: Nosotros somos, no sé, como, te diría,

0: Sería un parche
1: claro.
0: Total.
2: Totalmente.
0: Porque aparecemos cuando la cosa ya pifió por todos lados.
2: Vamos a escuchar un. Es muy breve, pero también para. Porque son las voces. Estamos hablando de estos temas y quién es. Tienen la voz cantante en términos discursivos y de política pública hoy, es gente que, como Patricia Bullrich, con este tipo de intervenciones. La escuchamos.
1: Todos estos que dicen que hay pocos menores, si se no se dan cuenta que hay pocos menores, hay pocos de 13, más de 14, más de 15, más de 16, más de 17 y 18, y la población penal de la Argentina, la más es entre 20 y 30 años. Es decir, que se van curtiendo en esa carrera hasta que en 20 y 30 años matan, asesinan, violan, hacen cualquier cosa. Entonces, es muy importante este proyecto para ordenar y tratar, como decía Giuliani, de tener tolerancia cero. Si vos actuás en el primer delito y actuás fuerte en el primer delito, es muy posible que ese joven no haga una carrera delictual de su vida.
2: Bueno, está claro la idea. De hecho, fue...
3: Todo lo contrario.
2: Bullrich están... A veces están... Bueno, le sale muy bien... a veces cierta honestidad lo dijo, ¿no? Dice, bueno, yo creo que si le pegamos un mazazo a los 13, claro, no reincide. ¿Cuál es tu experiencia, Martín,
3: con eso? No, todo lo contrario. Yo me cansé de ver pibes que van y vienen, como tuve tanto año preso, muchos pibes iban y venían, y el primer hecho era por un robo simple, el segundo hecho era por un robo con arma, el tercer hecho, una omisión en ocasión de robo. Digamos, lo que lo fue llevando a esa carrera de violencia fue la cárcel, claro, quien desamparó y que se pudrió ahí adentro, sí, y que aprendió. Que, la violencia
0: que... y hay algo
3: de
0: que
3: una forma más sofisticada, más especializada, digamos.
4: Lo que no entiende es
3: aprendió
4: que
3: a sobrevivir en la cárcel.
4: Claro, que en vez de intervenir en el primer delito, hay que intervenir antes del delito.
3: Claro,
4: a ver, sí, qué pasa.
0: Sí, y hay algo que hay que desarticular del discurso, que digamos que es muy eficaz y hay que estar atentos, que es que cuando hablan, meten a violadores, a pibito que vendió un porro en la esquina, en la misma bolsa.
3: Claro, sí, sí, sí.
0: Entonces, para mí acá hay que entender que, por supuesto, a mí a veces me escriben así, me dicen, no, porque vos defendés a los violadores. Digo, flaco, al violador no lo respetan ni en la CLAC, ni en la cárcel, al abusador de menores no lo respetan ni siquiera dentro de la cárcel. Obviamente. Pero meter a todos en la misma bolsa hace que la persona que está en su casa, tranquila, viendo la tele, diga que se pudran.
3: Total. Uh-huh. Creo que es una problemática muy compleja, multicausal, que hay que fraccionarla y cada uno de los casos buscar una solución.
0: Pero aparte, lo que se llaman crímenes aberrantes son transversales a la clase social,
3: claro,
0: y a las posibilidades que hayas tenido en tu vida. Violadores hay ricos, pobres, uh-huh, marginales, etcétera. Acá lo que hay que entender es que la mayoría de los pibes presos son personas que los captan para un delito muy menor y les terminan cagando la vida entera, condenándolos a la cárcel.
2: Liliana, contanos, así como hizo Coco, en pocas palabras, pero cómo es la experiencia que ustedes están haciendo en José León Suárez desde la UNSOL.
4: Bueno, como les comentaba antes, se firmó un convenio, ajá, entre el Servicio Penitenciario y la universidad.
2: Hace ya muchos años.
4: Sí, desde el 2008-2009.
2: Bien.
4: Entonces empieza la universidad a tener un predio dentro del complejo penitenciario, como les decía, en la unidad 48. Entonces las personas que están, bueno, en condiciones, los que quieren estudiar, se inscriben y estudian en el centro universitario, que tiene distintas carreras universitarias y muchos también talleres extracurriculares, tanto de oficio como de arte. Y bueno, y hay toda una dinámica muy interesante, porque en el centro universitario no rigen las leyes penales, sino que rigen las leyes universitarias. No hay agentes penitenciarios custodiando el, ajá, espacio. Las personas, estudiantes o los que participan de los talleres, van y pasan en general, a veces un poco limitado, pero en general todo el día, la jornada la pueden pasar en el centro universitario. Entonces se da toda una dinámica de intercambio, de grupos de estudio y demás. Cuando comienza este convenio, ya estaba en el penal un proyecto del Ministerio de Educación de aquel entonces, que en este momento no funciona más, que se llamó el programa Encuentro de Alfabetización de Adultos. En el penal había ya alfabetizadores trabajando con este proyecto.
2: Perdón, ¿sabés por qué eso no continúa más?
4: Fue unas cuestiones de política, una vez que, de políticas de los gobiernos que desarticularon determinados proyectos, que este proyecto Encuentro de alfabetización de adultos funcionaba en comunidades y en todas las cárceles, y es un proyecto muy interesante porque, bueno, está sustentado en la pedagogía de la educación popular de Paulo Freire y considera importante el tema de los pares y del intercambio grupal. Entonces los alfabetizadores y las alfabetizadoras son pares, o sea, de la misma comunidad donde uh-huh. está el espacio este de alfabetización. En la cárcel también eran presos que estaban en condiciones de alfabetizar a sus compañeros. Y entonces cuando aparece la universidad, cuando ingresa la universidad, estos alfabetizadores, entre los que están Waldemar, que ahora está en el Ministerio de Justicia de la provincia, Diego Tejerina, que también trabaja en esto que yo comentaba de las cooperativas para los liberados, los mismos los alfabetizadores piden a la universidad un acompañamiento y una capacitación para poder ejercer su rol de alfabetizadores.
3: Son chicos que se recibieron en la universidad y están en libertad ya, y la universidad ellos, aparte, los tiene como docentes.
4: Eso claro. Ahora, claro, sí, son docentes, incluso, y comento que este año, hace una semana, comenzó la carrera de posgrado de especialización que se llama Intervenciones Pedagógicas en Contexto Privación de Libertad, que surgió a partir de ese viejo que actualmente sigue estando proyecto de alfabetización. ¿Por qué? Porque mientras nosotros estábamos trabajando, que se llevó a cabo este proyecto de la demanda de los alfabetizadores, que se llamó Alfabetizar para Libertad, y que comento que está formado por estudiantes avanzados de las distintas carreras, sobre todo de la carrera de psicopedagogía, que pueden ir formándose junto con los aspectos teóricos de lo que trabajan en las aulas en la comunidad, porque trabajamos acompañando
2: como una práctica.
4: Claro, como una práctica en una comunidad que no es lo más usual para el trabajo pedagógico, uh-huh. que no es lo más la oferta más común, y hay toda una especialización y un trabajo en este sentido. Bueno, entonces empezamos a trabajar allí. Y trabajamos actualmente hace ya casi 15 años que estamos acompañando a distintos grupos de alfabetizadores, trabajando con presos que necesitan aprender a leer y escribir, cosa que no deja de sorprenderme actualmente la cantidad de personas analfabetas que existen en las cárceles y en las comunidades.
2: Ese es un problema que a priori se supone que entre comillas, Argentina no tiene, o sea, ¿no? Que es una sociedad alfabetizada.
4: Bueno,
2: decime qué es lo que te encontrás en las cárceles.
4: Bueno, encuentro con gente de distintas edades que no saben leer y escribir o que no pueden utilizar este recurso por falta de práctica. Hay analfabetos totales y analfabetos funcionales que por sus historias y trayectorias de vida no han podido utilizar como recurso en sus vidas la palabra escrita o la palabra leída.
2: Cuesta hoy pensar con los dispositivos de los teléfonos y todo, que haya gente que no pueda mandar mensajes de texto.
4: Yo convoco WhatsApp a pensar lo que significa la exclusión, que significa no saber leer y escribir en este mundo letrado, en donde todo está atravesado por uh-huh. la palabra escrita, incluso, discúlpame, los teléfonos que por suerte, tienen posibilidad de mensaje de audio.
2: Claro.
4: Entonces, el logro y la alegría de uno de los muchachos que el otro día contaba, puedo leer ahora un mensaje de mi esposa, de mi hija, cuando ellos tienen que pedirle a otro que lea o que les escriba. Bueno, por suerte ahora de alguna manera utilizan el audio, pero bueno, es todo un logro cuando eso pueden reemplazarlo uh-huh. por la palabra escrita. Y es más, compañeros alfabetizandos, que estudiantes, que al no saber leer y escribir han firmado.
2: Claro.
4: Han firmado cuestiones judiciales, claro. Y conozco el caso concreto de un muchacho que se largó 6 años la pena por haber firmado algo que no le correspondía y que firmó y no sabía leer. Y bueno, hay toda una cuestión de obediencia, ¿no? Y de sumisión en la cárcel, que a veces las personas con menos recursos, de palabra o cognitivos uh-huh. o de experiencia vital, uh-huh. Se someten y firman sin saber leer, y realmente es ahí, un perjuicio
2: ahí donde queda claro, Liliana,
4: perverso.
2: Lo que vos nos decías, no era solamente el aprendizaje de tal o cual técnica, en este caso nada más y nada menos que leer y escribir, que lo importante es recuperar la dignidad. Lo estás uniendo ahí claramente.
4: Totalmente, digo, es un derecho humano.
2: Si no sabes leer, hasta podés morfarte más años de cárcel por no entender un papel.
0: Sí, y hay algo del sistema judicial que él planteaba, ¿no? Porque está lo que falló para que alguien llegue analfabeto a la adultez, pero también un sistema que.
2: Sí, claro.
0: Le da, sabiendo eso.
3: Estadística fiscal.
0: Estadística fiscal. No, son 6 años, ¿qué importa?
3: El fiscal cerró la estadística, ya está. La carrera judicial de él está salvo.
0: ¿Cómo duermen?
2: ¿Qué quería cerrar?
4: No, no,

0: Sí, quería comentar que a partir de este proyecto sí. nosotros fuimos dándonos cuenta que había una necesidad de formación de los profesionales que estamos trabajando en educación en las cárceles, porque hay una especificidad que tiene este contexto que amerita una profundización y una y un abordaje teórico, conceptual. Por eso, bueno, surgió la diplomatura, que se llama Intervenciones Pedagógicas en Contexto de Encierro, que ya funciona hace este año, hace 14 años, y como les comentaba, acaba de iniciarse una carrera de posgrado, de especialización, que también, bueno, tiene el nombre de Intervenciones Pedagógicas en Contexto de Privación de Libertad, y que, bueno, trabaja todo lo que tiene que ver con esta intervención pedagógica desde una postura de estudio, de conceptualización académica, para poder enriquecer esta tarea que es tan, que nos interpela tanto, ¿no? Por las características, perdóname, de la cárcel, de la población y, bueno, de la complejidad que esto requiere.
1: Matías de Mikroff, vos tenés varias cosas en simultáneo que ahora me las contás con ordenadas como quieras, pero básicamente estás al frente de una empresa, pero también sos secretario de una asociación mutual y también sos referente político, ¿no?
2: De la UTEP, sí. De gremial, si se quiere.
1: Bueno, está bien. Gremial, si se quiere. Del Frente de Liberados.
2: Sí. No, sí, o sea, estamos hablando de. Son cosas diferentes, son planos distintos, dale, digamos, ¿no? Primero quiero decir algo con respecto a lo que decía ella del analfabetismo en la cárcel, es terrible. Yo en el año 2006-2007 recuerdo el Ministerio de Educación de la Nación vino con un programa que nos pagaba a los que estudiábamos en la facultad para enseñar a leer y escribir a pibes que no. La mitad de la cárcel no sabía leer y escribir. Era terrible. Yo decía, si supuestamente la pena es para mejorar al sujeto, según la ley de ejecución penal y demás. Digo, vos Estado, vos, tu momento es ahora, que lo tenés al tipo ahí encerrado porque cometió una cagada, lo tenés privado, mejoralo. Ni siquiera no una política de decirle tiempo. Loco al tipo, lo tuviste 30 años en cana, no le enseñaste a leer y escribir. ¿Para qué lo tuviste? Si lo largás, ¿y qué va a hacer? No tiene más, digamos, tiene que vivir de chango o volver al delito. ¿Qué va a hacer un tipo que no sabe leer y escribir? Va a volver al delito. Entonces, lo que nosotros decimos es que por supuesto que hay que tener un sistema de prevención del delito y de persecución de los delitos, y hay delitos que son aberrantes y que se cometen actos que son irreparables y que hay que castigarlo. Por supuesto que hay que castigarlo con la cárcel. Ahora, la cárcel debería tener un sistema de mejoramiento con trabajo y educación, y después son los tres esquemas: perseguir el delito, mejorar al sujeto en la cárcel con una política de trabajo y educación, y generar condiciones para que cuando el tipo salga pueda elegir otra cosa, porque si tiene que elegir entre volver al delito o vivir de changa, y es muy difícil, un tipo que está excluido objetivamente está excluido del mercado formal de trabajo de por vida. Nunca más en su vida va a tener un convenio colectivo de trabajo, un contrato. No va a tener acceso al sistema de previsión social que los trabajadores tienen. Nunca más en la vida. Bueno, está bien, es la consecuencia de haber hecho la cagada. Pero digo, el Estado debería tener una política porque ese tipo es un problema. Es claro, un problema. Es un tipo. Nosotros decimos, mira, en la provincia de Buenos Aires tenés 60.000 presos. Un poco más de la mitad están por delito de pobreza. 35.000, vamos a ponerle, ¿no? 35.000 tipos están por delito de pobreza. La mitad reincide. La mitad. Tenés 17.000 tipos que te reinciden y que te hacen quilombo. Y que salen y hacen daño. E inclusive cometen actos irreparables. Entonces, en una provincia donde la PEA, o sea, la población económicamente activa, son 5 millones de personas, no podés generar 10.000, 15.000 puestos de laburo para resolver un problema grave y complejo que tiene la sociedad. Digo, es una locura. Estamos hablando de 5 millones de trabajadores en una provincia, 10.000 puestos de trabajo para resolver el problema de la violencia en la sociedad. Escucha. Menos de trabajadores lo que tiene Lanús, que es mi distrito, digo. No es una locura. Nosotros, sin ayuda del Estado, generamos 3.000 puestos de trabajo en la mejor época. Hoy no llegamos a 1.000, porque se cayó mucho el laburo. Pero en algún momento, nosotros, por nuestra propia cuenta, encontrándole la vuelta al negocio que hicimos, a los negocios que fuimos a desarrollar. Nosotros tenemos básicamente 4 empresas. Tenemos un supermercado, que es una empresa privada esa, no es una cooperativa. Y después tenemos una cooperativa de obras públicas y privadas, una cooperativa de obras que tiene en este momento 6 obras, dos privadas y 4 públicas, muy importantes, se laburan ahí más de 100 personas. Tenemos una imprenta, una gráfica muy grande, hacemos de cartelería, vidriera, hasta afiches, o sea, tenemos una imprenta muy grande. invertimos medio millón de dólares.

0: Dólares para poder armar esa. Después sí tenemos
1: más. ¿Cómo empezó todo eso, Matías? ¿Cómo fue el germen de eso? ¿Cómo pasaste de estar preso a lo que nos estás contando
0: ahora? No, mirá, yo primero hay una fábrica muy grande, está en el Parque Industrial de Seiza, los pibes, que eran compañeros míos, vivieron conmigo en la cárcel, y esos pibes se fueron a libertad en el 2005, hace mucho. Empezaron de a poquito en el fondo de la casa y fueron armando una empresa que fabrica todo artículos de bazar, mates, bombillas, se llama Cimarrón la empresa. Esos pibes son muy amigos míos. Cuando yo estoy con arresto domiciliario, del 2014, 2013, 2014 en adelante, estudiamos diseño, o sea, aprendimos el Corel, el Illustrator, que son los programas de diseño, y yo vendí un vehículo que tenía, compré una máquina y me puse a laburar adentro de mi casa con un amigo mío, que es Sergio, que es el dos al mando de todo ahora. Yo estaba con arresto en mi casa, Sergio estaba en libertad.
1: ¿Y vos ya tenías claro después lo que te pasó con la gamba?
0: Yo no quería vivir más así. Yo dije, no solamente por una cuestión de no pagar las consecuencias de eso, sino que yo no quería vivir más. Ahí está Cimarrón, mirá. Pero mostrar los videos de lo que es la industria, lo que producen.
1: Y eso, chicos, están viendo por YouTube, estamos viendo la página de la empresa
0: de las empresas que está en el Parque Industrial de Seiza,
1: que fue origen de todo esto que está
0: pasando. Y nosotros empezamos a poner imagen a esos productos, digamos, ¿no?
1: O sea, vos no venías de una experiencia organizativa previa.
0: Sí, yo había militado en el peronismo porque mi mamá estuvo presa en la dictadura, fui jefe de la JP, pero en un momento me enojé con la Argentina, con el país, con el peronismo, con todos los dirigentes, y me dediqué a robar camiones, y empecé robando camiones.
1: Tenías una memoria 98. Previa de a cuál apelar.
0: Totalmente, ¿no? Y venía con esa formación, si se quiere, por una cuestión familiar. ¿No? Por una cuestión familiar. Pero sí.
1: Entonces estamos en que esta empresa, que se desarrolla muy de a poquito, vos ves esa experiencia.
0: Sí, y le empiezo a. Compramos máquina, empezamos a hacerle la imagen, a hacerle el packaging y a laburar, ¿no? Y no, yo me voy en libertad. Empezamos a imprimir cartelería, o sea, mandábamos a imprimir, hacíamos los diseños, agarramos una avenida con Sergio, caminábamos por la avenida, los carteles que estaban rotos, qué sé yo, le llevábamos un volante, che, somos los dueños, me llevo un presupuesto, empezamos a laburar. Después compramos los plotters, compramos dos Roland para imprimir vinilo y demás, valen
2: un montón de plata.
0: $20.000 cada uno, más o menos. Empezamos a generar, encontrar la vuelta, pero no dejábamos de ser changa, digamos, ¿no? No teníamos, monotributista éramos. Lo que realmente nos cambió la ecuación y la escala fue la cooperativa. Porque a partir de ahí nos pudimos presentar como proveedores, presentar una licitación, empezar a hacer factura, empezar a contratar, después a pagar impuestos.
1: ¿Y en qué momento dijiste, lo voy a hacer con otros presos?
0: Nosotros empezamos a ver cómo le encontrábamos la vuelta a nosotros.
1: Ustedes,
0: Después, claro, somos pibes líderes. Cuando andábamos en la época mala, éramos pibes que éramos referentes, hacíamos cosas que, viste, que muy grandes. Nos seguían los pibes, por eso. Entonces, claro, después somos de la zona de Villa Jardín, en Lanús. Ahí tenemos un club. Todo el mundo se enteró que estábamos ahí y no empezaron a venir a ver los pibes porque querían cambiar. O sea, había como una luz de esperanza. Che, loco, ¿cómo hago para...?
1: Y ahí lo ¿cómo hicieron estos locos para encontrar la vuelta?
0: Entonces, primero empezamos a incorporar, en la medida que el laburo nos permitía, gente amiga, digamos, ¿no? No era una política de que decíamos, vamos a darle laburo liberal, ¿no? Pibe amigo que le conocemos a la madre, estuvimos al lado de ellos cuando se le murió el padre, estábamos al lado de ellos cuando lo dejó la mujer, ¿viste? Los pibes que no querés que te son familia, ¿me entendés? No querés que le vaya mal. Salen con una luz de esperanza de cambiar de vida y decís, bueno, vení. Empezamos a incorporar a nuestra propia experiencia, pero después empezó a surgir otra cosa, no sé, pibe de La Plata, pibe de Mar del Plata, pibe de Rosario. Entonces, cuando nosotros realmente empezamos, la primera obra grande que hicimos fue en la Universidad de Lanús. Nos presentamos una licitación, ganamos, encima no tenía anticipo financiero, yo tenía un FIA 1, yo vendí el auto para poder financiar la obra, o sea, tuvimos que funcionar 4 meses hasta que cobramos el primer certificado de obra. Al final de la obra no recuperé el auto, perdí la plata, pero dijimos, bueno, perdimos, no perdimos, le invertimos. Porque a partir de ahí pudimos entrar en un circuito de licitaciones. Bueno, la ley de obra pública establece que tenés que tener la capacidad técnica y financiera. Quiere decir que en tu balance tiene que estar la ejecución de obra para poder entrar en el circuito de obra. Es el huevo y la gallina. ¿Cómo haces? Si no tenés una obra, no podés entrar. Sí. Y si no entras, no tenés una obra. Bueno, gracias a la Universidad de Lanús pudimos, y que perdimos esa guita, tener en el balance esa
1: experiencia. El recurso para la próxima.
0: Para la próxima. Y entramos a trabajar en un circuito de obra que cada vez fue más grande. La verdad, hoy tenemos contratados 4 arquitectos, tengo 4 arquitectos, 9 horas en la oficina, tengo un ingeniero, tengo un contador, tengo un diseñador gráfico, tengo una oficina que gestiona un quilombo bastante grueso.
1: ¿Cuánta gente trabaja en esa empresa hoy?
0: Somos 140 más o menos en total. pero en la

0: oficina tengo 9 personas, todos profesionales. O sea, nosotros nos dimos cuenta que si no tenemos profesionales no podemos funcionar, ¿no?
1: Pero de esos 140 hay muchos que vienen de...
0: Y de un poco más de la mitad. Claro. Yo tengo de capataz ese pibe que trabajaban en Techín. Que decían los galpones de YPF, hicieron los galpones de la Toyota para Techín. O sea, sin esos pibes yo no puedo hacer una escuela, un hospital, claro, o una vivienda, digamos, ¿no? Agua y cloaca, no puedo hacer. Pero sí, bueno, tenemos la vocación de recibir a los pibes que vienen. Primero porque sentimos la obligación de ayudar, porque cuando yo salí me ayudaron. Yo cuando salí tenía un pibe que no le sobraba nada, estaba cagado de hambre, pero tenía en la estación de Jawel un tallercito que estampaban y hacían el diseño y nos enseñaban. Y pibe, te acababa de hambre, pero nosotros íbamos y aprendíamos. ¿Entendés? Entonces, tenemos esa experiencia que nos marca que nuestro pueblo es muy solidario. Nuestro pueblo es muy solidario. Aunque quieran decir lo contrario, nuestro pueblo es muy solidario y profundamente trabajador. El pueblo argentino es muy solidario y muy trabajador. Y tenemos nosotros esa obligación porque a nosotros nos ayudaron, de ayudar. Ahora, ¿de qué manera? Bueno, pasaba de que venían pibes, lo incorporábamos al laburo en la medida que el laburo nos permitía incorporarlo. Pero también, ¿qué pasó? Cuando nosotros empezamos a encontrar la vuelta y a generar ingresos fuertes y a poder repartir dividendos y demás, empezamos a tratar de convidar esa experiencia a otros pibes que estaban en otros lugares.
1: Sí.
0: Porque capaz hay otros pibes que son líderes, no van a laburar de ayudante albañil para mí, ¿me entendés?
1: Otros que se animaran a organizar.
0: Claro, entonces nosotros, yo fui a La Plata, me encontré con unos pibes que tenían una panadería, que tenían el oficio todo, pero la parte comercial más o menos, no tenían el quid, o sea, laburaban en negro, eso le limitaba el acceso a un montón de mercados, digamos. Entonces los fuimos acompañando, armamos la cooperativa, después a nombre de la cooperativa les gestionamos un subsidio para comprar un horno rotativo, y así, hoy esa empresa genera 40, 50 millones por día, más o menos en ingresos, le da laburo, creo que cocinan 5.000 kilos de harina por día, abastecen comedores escolares de La Plata, de Berisso, de Ensenada, pero además tienen un mercado privado muy grande.
1: O sea, nosotros vos primero,
0: un mercado, nos traen el pan de La Plata los pibes.
1: Mati, vos primero desarrollaste, me nos contaste cómo
0: la parte empresarial.
1: Desarrollaste tu empresa, empezaste a llamar por esta cuestión de una obligación moral de a otros que habían
0: convidarle la experiencia nuestra, que a nosotros nos resolvió la vida y nos cambió y nos elevó la condición humana.
1: Le fue tan bien que les empezaron a llamar otros presos, expresos que...
0: Claro, que tenían... querían cambiar, y nosotros les fuimos mostrando cómo fue para nosotros el camino para salir de esa vida.
1: Y eso lo hicieron, me decís, con una empresa ligada a panificados o algo.
0: Distinta, no sé, en Rosario nos encontramos con unos pibes que tenían una textil.
1: ¿Y con cuántas le hicieron eso?
0: ¿Sabes? Y nosotros armamos casi 70 cooperativas.
1: ¿70?
0: Claro. En Mendoza armamos 4, en Rosario armamos 9, en Córdoba armamos 3.
1: ¿Y eso lo nuclearon de alguna manera, esas 70 cooperativas?
0: En una federación que se llama Grito Sagrado, que yo soy el presidente de la federación, que están todas incorporadas a ese proceso, digamos, ¿no? Que son, hoy de las 70 quedan 40. Porque muchas se cayeron.
1: ¿Por la cuestión económica?
0: La cuestión económica y porque el INAE se dio una política de dar de baja muchas cooperativas que tenían irregularidades, como no haber presentado balance y demás. Y había algunas experiencias que eran más nuevas y les costó mucho salir adelante. Sinceramente.
1: En este marco económico.
0: Se cayeron. Básicamente se cayeron.
1: Y último, y ya se cierro con Matías, pero digo, para que nos cuente, pues la historia tuya tiene muchas cosas. Toda esta experiencia empresarial, pero contame algo más del trabajo político.
0: Bueno, ¿qué pasó? Cuando la política en la época de Alberto, un poco antes también, empezó a ver los movimientos sociales, sobre todo que nosotros teníamos una... Primero que éramos un sujeto social verdadero, no éramos que un dirigente político que quiso organizar a un sector para discutir poder, digamos. ¿No? Nosotros era esto o volver a la mierda.
1: Sí.
0: No teníamos más chance, claro. era esto o volver a la mierda. Entonces, como siempre fuimos pibes muy serios e inteligentes para hacer lo que hacíamos, funcionó la cosa.
1: ¿Qué es lo que funcionó? ¿Qué es lo que hicieron?
0: El laburo funcionó. El laburo, la sustentabilidad de las empresas que tenemos, generan ingresos muy grandes. Nosotros somos muy autosuficientes, digamos, no necesitamos de la política. Ninguna de las empresas nuestras vive ni de subsidio ni de contrato.
1: Perfecto.
0: Ninguno de nosotros tenemos ni un contrato en el Estado ni recibimos subsidio. Vivimos de pegar un ladrillo arriba del otro y hacer reboque. Vivimos del trabajo, ¿viste? Entonces, eso es algo que fue muy novedoso. Y además, ¿viste? El precito de ellos, teníamos empresas que generaban miles de millones de pesos, que exportamos a 6 países. Esta empresa Cimarrón exporta a 6 países. Es líder nacional en todo artículo. Tienen 6 marcas los pibes. Y es una cooperativa.
1: Te lo pregunto de otra manera. ¿Por qué igual te pareció que tenías que tener una construcción política además de todo esto? Otro podría haber dicho.
0: No, porque lo que a mí me permitió fue la política. Lo que sí nos permitió. Si yo me hubiera dedicado a mi empresa nada más, sería mucho más económicamente, mucho más pudiente.
1: Sí,
0: pero
1: claro, me imagino.
0: La verdad que a nosotros nos hace muy feliz.

0: auto. Ese pibe encontró su mejor... El trabajo le permitió, las condiciones que le generamos nosotros, le permitió encontrar su mejor versión. Su mejor versión. El pibe más feliz que antes. Además de trabajar y de tener recursos económicos para vivir, se hizo su nueva familia, tiene un bebé, se hizo su casa. El pibe más feliz. Eso a nosotros verdaderamente nos genera una retribución muy grande. Más allá de tener una Toyota, de tener una Ranch, tenemos esas cosas también. Nos va bien, nos va muy bien económicamente. Nuestras empresas caminan. Tenemos un rinde importante. Le encontramos la vuelta a los negocios que desarrollamos. Y a nosotros se nos hacía muy difícil ayudar a otros, como los pibes de La Plata, ponele, ¿no?
1: Sí.
0: Entonces la política lo que nos permitió fue herramienta, no sé, un vínculo en el INAE para que la cooperativa salga más rápido, ¿entendés? Y que salga de la cooperativa. Y después nosotros le dábamos todo el sustento administrativo, el equipo contable, el equipo técnico, el equipo administrativo, acompañaba ese proceso de cada uno de esos compañeros en La Plata, en Rosario, donde sea.
1: Te hago una pregunta que se la amplío también al resto, es, pero vos como... ¿Te considerás un militante político también?
0: Sí, me considero un militante político, pero estoy medio perdido en estos tiempos de la política, de que los
1: pero dirigentes... Por eso.
0: Yo creo que verdaderamente el peronismo fue transformador, porque la mitad de los diputados nacionales de Perón y de Evita en mediados del siglo XX en esa sociedad industrial eran del movimiento obrero. Cinco de los ministros de Perón eran trabajadores. Ellos fueron los que cambiaron la ecuación social, no fueron los dirigentes. Hoy tenemos dirigentes que salen de la facultad y son dirigentes. Van al Congreso. No saben nada, nunca en su puta vida fabricaron un tornillo. ¿Qué pueden hablar del desarrollo, del modelo de desarrollo nacional, del programa y de la agenda que nos va a llevar a un modelo de país distinto? No lo pueden saber.
1: Te la pregunto de esta manera. ¿Cómo crees que... porque al mismo tiempo supongo que seguís pensando... Igual que el resto acá de la mesa, entiendo yo que la política es la que tiene que dar las soluciones más grandes, ¿no?
0: Totalmente, todo, pero se incorpora el proceso político a los sujetos sociales que sufren la realidad de nuestro pueblo.
1: Ahí va, digamos, lo que te iba a preguntar es, ¿vos crees que todavía falta, hablo del peronismo porque es la identidad política que vos también expresaste, al peronismo le falta incorporar a... actores como
0: está
1: ustedes,
0: muy
1: como
0: lejos, si fueran... No, nosotros, digo, el mundo del trabajo. Digo, el peronismo se basó en dos sujetos sociales. Primero los trabajadores y después las mujeres, ¿no? Fueron los dos sujetos que transformaron la ecuación social de nuestro pueblo en ese proceso. Hoy, en esa sociedad industrial, en esa economía industrial, donde la sociedad y el mundo del trabajo era mucho más homogéneo, quizás hoy en esta nueva sociedad pasamos de la sociedad industrial a la sociedad de servicio y ahora estamos en un nuevo proceso que estamos entrando en la sociedad y en la economía de plataforma, donde las relaciones humanas, las relaciones de producción van a cambiar profundamente, y por supuesto es mucho más heterogéneo el mundo del trabajo, pero podemos unir. Nosotros tenemos una empresa, yo me considero un trabajador y me considero conceptualmente parte de ese sujeto social. Me toca administrar una empresa, mi trabajo es de manejar, de ser un empresario si se quiere, pero no me considero así.
1: Sí.
0: Digo, para mí es parte del mundo del trabajo, el que labura en una máquina, el que labura en un camión, y el que tiene una empresa que da trabajo, digamos. Cualquiera que tenga una empresa de trabajo es parte del mundo del trabajo y es parte para mí conceptualmente del universo que yo categorizo como los trabajadores en la Argentina, digamos, ¿no? Y yo creo que el peronismo no se dio una política. Dejó el gobierno con por lo menos 10 millones de trabajadores informales. Digo, Perón cuando asumió, al año, de los del 96% de trabajadores informales que había, el 100% pasaron a ser trabajadores informales. Fue una decisión política. ¿Cuál fue la solución de nuestros gobiernos para el trabajo informal? Los planes sociales. Digo, no hubo una política pensada desde ese punto de vista. Si no pudimos resolver el trabajo informal en la Argentina cuando gobernamos el país y el tiempo que gobernamos el país, y además captándole a los sectores más dinámicos de la economía el 35% de la renta extraordinaria, es un momento muy particular que podríamos haber hecho cosas mucho mejores. Digo, fueron los dirigentes los que dijeron, este es el modelo argentino para el desarrollo nacional, donde no sentaron a los sectores, a los sujetos sociales que integran a la sociedad. Está muy lejos, los dirigentes y la política están muy lejos de los problemas de nuestro pueblo.
1: ¿Alguna mirada de lo que estuvo diciendo Matías?
2: Sí, yo escuchándolo mañana, que es el día que voy a Devoto, voy a ir con más fuego que nunca, porque es una convicción, ¿no? Que es una convicción que a veces está debilitada por el contexto, porque te ponen palos en la rueda, porque es una gran remada, porque uno no sé, estamos ahora inmersos en un paradigma donde parece que todos son unos hijos de puta y

0: que todo está mal. Y yo creo que justamente por eso es que es más necesario que nunca hacer lo que estamos haciendo. Esa idea de que el ser humano es una mierda, para mí contiene algo muy, muy perezoso, ¿no? Como muy bueno, los buenos son otros, las cosas no tienen sentido. Y escucharte a vos, Mati, bueno, compartir con ella, que también somos como remadores de algo que en general se baja una línea bastante horrenda, nos debe hacer entender que esto no es un idealismo de creer en unicornios de color. Esto es concreto, es real. Esto tiene hechos y tiene resultados concretos.
1: Ahí
0: un idealismo de lo real, eso digo. Claro, y nos tenemos que sumar a eso y entender.
2: Mi pragmatismo, además.
0: Mi pragmatismo y a los hechos.
1: Y desde el aspecto educativo, realmente es una postura pedagógica y también de militancia. De militancia por esto, por rescatar en la humanidad de las personas que están privadas de la libertad. Retomo, por ejemplo, lo que vos decías, Matías, que bueno, el Estado tiene un problema con un preso. Vos hablabas, Coco, de las potencialidades que tienen las personas. Y yo quiero contar una breve experiencia en una clase de alfabetización donde una de las personas mayores, presas, un señor bastante de entrada de edad, que contó que era panadero, maestro panadero, analfabeto total, que tenía aprendices cuando estaba libre a su cargo. Y bueno, pensábamos, la posibilidad cognitiva que tiene y la inteligencia que tenía esta persona de poder tener toda su sabiduría sin poder saber leer y escribir, funcionando como maestro panadero. Cuando terminó el año de la clase de alfabetización, en la evaluación, él llorando, pero llorando, como vos hablabas de otros compañeros, realmente de una conmoción importante, agradecía el espacio porque decía que por primera vez podía usar la palabra y no el golpe. Entonces realmente yo incluso me emociono cada vez que lo recuerdo, porque es un ejemplo de lo que provoca dar una oportunidad a una persona que nunca la tuvo y que ha sido estigmatizada y excluida de un montón de posibilidades.
2: Y la violencia tiene mucho que ver. Yo me acuerdo de Devoto, que era Devoto, era de la muerte, o sea, un pibe por semana moría en la villa. Decía, bueno, las palabras no hablan más, que hablen los fierros. Era una forma de decir, las palabras ya están, ahora hablen los fierros, loco. Claro. Y una espada hacía pelear, ¿viste? Así era la cárcel antes.
1: Entonces, bueno, esta persona no sabía leer y escribir, pero ¿cuántos saberes tenía, ¿no? Y cuántas posibilidades de aprendizaje tuvo, que lo transformó y lo posicionó en una posición en la vida diferente. Él ahora podía comunicarse con la palabra y no con el golpe.
3: Les hago esta pregunta por si se le hicieron, por ella de alguna u otra forma lo planteé antes, pero vuelvo sobre esto, que es, ustedes me parece que están contando, por un lado, obviamente las experiencias propias, y son todas muy luminosas y muy, muy increíbles, y como decías también, Coco, esta idea de que de escuchar a gente muy entusiasmada con lo que está haciendo por los demás, por su comunidad, etcétera, es algo muy vital. Y yo pensaba también que acá me parece que está la materia prima para generar un discurso vinculado a la seguridad que sea distinto en serio, que a mí que creo que a la política le viene costando mucho, no digo Bullrich, ¿no? A la otra política. Nadie, exacto, nadie, ahí uno digamos. Ya sabe. Pero digamos, me cuesta, estaría bueno que, me parece, otros dirigentes políticos, en vez de, me parece, no obsesionarse tanto con mano dura, garantismo, todos esos conceptos que por ahí son discusiones válidas en otro terreno. Eso, pero hay que decir, me parece que también hay que convencer a la gente, porque es verdad, ustedes lo estuvieron diciendo de otra manera, uno sale a la calle y el discurso que uno se va a encontrar es si es un chorro que se pudre en la cárcel. Eso está muy asentado, hay que darlo vuelta, porque si no, no va a haber plafón social para plantear otra cosa, para gastar más, invertir más en seguridad en serio, para que las cárceles sean un lugar de reinserción y no de castigo, etcétera. Eso sale guita y eso sale también, la sociedad tiene que estar convencida para que eso pueda estar así. Digo, ¿no creen ustedes que lo que están planteando podría ser materia prima para un discurso político mucho mejor respecto a la seguridad? Claro. Con una digo, porque sin inventar nada muy loco, ¿no? Pero la idea de la reincidencia, ¿no? Si yo voy a atacar la reincidencia, que es lo que hace que a una piba de 18 le afane el teléfono 3 veces en un año. Okay. Es decir, no yendo a eso, no yendo también a entender cuál es la necesidad de los sectores que por ahí no atraviesan situaciones de encierro, pero están
2: son víctimas de la falta de políticas.
3: Me parece tan claro que acá hay un contradiscurso muy potente para esa persona que puede llegar a entenderlo, más que otros que a veces circulan, ¿no? Que recorren incluso esta idea de que al peronismo o al progresismo le queda mal la seguridad como tema. Está instalado eso. Cuando digo, ¿por qué? Si, mirá lo que están contando ustedes. Yo no encuentro ningún discurso que sea más potente y más claro, ¿no? Para pensar una
2: solución.
3: Exactamente. Me parece. Me quedo con esa idea porque me parece muy, muy potente. Le comento algunas cosas que tienen que ver con cuestiones que tenemos que comunicar. 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Quiero cerrar con una reflexión final de cada uno: Coco Cerela, Eliana Bernstein y Matías Dimitrov, los invitados al día de hoy. ¿Alguna cosa que les haya quedado en el tintero? ¿Alguno si quiere hablar? Le pedimos libros, pasa que no hubo tiempo, conversamos un montón. Vieron que al principio tenían dudas de si no iba a ser muy largo este programa. ya se nos fue, ya se terminó. Si alguno quiere comentar alguna cosita, sea de lo que trajeron o sea de algo, un minuto cada uno tienen. ¿Quién arranca?
0: Coco, dale. 3 de los 5 libros que escribió Gastón Brosio, que fue alumno mío en Devoto cuando empecé. Ajá. Hoy en día es licenciado en letras, es licenciado en administración, es docente, colega. Libros. Escribió 5 libros, cinco los 5 los escribió dentro de la cárcel, los pudo publicar después. Su Instagram es waiki.pbc, Waikiki, y es una persona
2: uno de los primeros condenados por a prisión perpetua siendo menor de edad. Mirá. La Corte Interamericana lo declaró ilegal y sancionó al Estado argentino. Son los pibes de Ciudadela, el Fuerte Apache.
0: Sí, exacto. Y más allá de su literatura, que es increíble, porque está cargada de todo lo que aprendió, todo lo que estudió, pero también de toda su lo dura que fue su vida. Parece que de nuevo acá tenemos hechos, en él tenemos hechos de que vale la pena pensar en la seguridad de un modo virtuoso y no de salir
2: a
0: quemarle
2: causa,
0: la vida a personas que podrían tomar otro rumbo de su vida si se les dedicara tiempo y si se los viera como lo que son humanos.
3: Mostralo un segundo a la camarita, si tomamos la tapa del libro y los que están viendo lo pueden ver.
0: Ahí esto lo traje sin preguntarle
3: ahí está,
0: a él.
3: Perfecto.
0: Me pueden escribir a mí si quieren leer sus libros.
3: Ahí está.
0: Y yo los contacto.
3: Muchas gracias.
1: Yo traje una propuesta de Fernand de Ligny, que es un libro que se llama Semillas de Crápula. Fernand de Ligny es un pedagogo que trabajó con chicos transgresores de la ley, y después trabajó con también autismo, con chicos autistas, y propone una pedagogía analizando las trayectorias peculiares de los chicos, sin esa cuestión de normalidad que a veces aparece en la escuela, y apuntando a las trayectorias peculiares, entendiendo el porqué de cada chico, y a veces planteando que esta estigmatización del chico que sale fuera de los cánones normales propuestos por el sistema educativo, de alguna manera provoca esta postura que sean semillas de crápula, que finalmente se condicionen dentro de este sistema de exclusión y marginalidad, y sean futuras personas que estén en transgresión con la ley o finalmente privadas de la libertad. Y es muy interesante porque son pequeñas viñetas que él trabaja y bueno, sobre su experiencia con estos chicos.
3: Presentado entonces el libro de Liliana. Matías, vos no trajiste libro, ¿hablaste de uno fuera del aire?
2: Sí, el último que leí fue, me gustó mucho, El Movimiento Anarquista Expropiador, de Osvaldo Bayo. Son 3 ensayos. Uno habla de, bueno, de los inicios del movimiento obrero organizado, ¿no? Que es el anarquismo cuando se promueve la inmigración europea para que venga el obrero industrial, que en Europa ya venían de

0: 100 años de trabajo industrial, pero tenían 100 años de explotación y de resistencia, y esos son los inicios del movimiento obrero en la Argentina, fin del siglo XIX, y expone un poco cómo fue el proceso. Hay dos ensayos, uno de cómo funcionaban para poder financiar el proceso revolucionario que querían llevar adelante, y otro, una huelga que hacen no me acuerdo en qué lugar de la provincia de Buenos Aires, se terminan agarrando a tiro dentro de la comisaría. Son todos hechos reales, pero bueno, nada, me parece, me pareció muy entretenido, y creo que todo ese proceso de movimiento obrero organizado y legal en la Argentina con una brigada de la Policía Federal cazándolos y demás, termina concluyendo en el 40 con el peronismo legalizando las herramientas sindicales para la organización de ese sujeto social, incorporándolo al proceso político del país y generando un proceso profundamente revolucionario. El peronismo es profundamente revolucionario para mí, y creo que fue sujeto social, los trabajadores, los que estuvieron en cabeza de eso. Para cerrar lo de las cárceles, creo que, digo, la Argentina está suscripta al sistema de derecho internacional, las penas a perpetuidad real son ilegales, el concepto de la pena es mejorar al sujeto para que vuelva a la sociedad mejor, no excluirlo. Si no, pongan la pena de muerte y háganse cargo, Estado, háganse cargo de la pena de muerte. Digo, hay personas que no quieren, tenés 40 años, te meten en una prisión perpetua de 50, y ¿qué vas a vivir? ¿Para morir en la cárcel? Mejor, muchos dicen, mátenme. Entonces el Estado, si quiere hacerse cargo de eso, que ponga la pena de muerte. Si no, que cumpla con los estándares que establecen las convenciones internacionales que están incorporadas a la Constitución, y que es que las personas van a volver. Entonces, tiene que haber en tres etapas. Por supuesto, perseguir al delito y castigarlo. El castigo es el encierro, pero no privarlo de educación, de trabajo y de las cosas que mejoran al ser humano. Debería haber una política para que esa persona mejore, porque cuando vuelva no siga haciendo daño. Y lo tercero es que en la calle haya condiciones para que ese tipo elija. Después, si elige y hace cagada, dale con el Código Penal en la cabeza. Por supuesto, que se arregle con el juez, que se arregle con el comisario. Pero tiene que tener la posibilidad, porque si hay una idea y un concepto que militamos nosotros, es que todas las personas tienen el derecho de reinventarse en la vida cada día que sale el sol. Así que creo que... Y el trabajo es la mejor herramienta. Nosotros, de alguna manera, armamos, sin quererlo, porque primero yo lo que quería no vivir más así, no ser más eso. Quería mirarme al espejo de otra manera, quería respetarme de otra forma, quería recategorizarme a mí mismo de otra manera, y fui encarando un camino que nos llevó también a ayudar a otros, si se quiere, y sin querer fuimos armando una política de lucha contra la reincidencia. Pero de todos no, del violín no, del que le pegó a la mujer no, del que está en cana por pobre. Sobre esa fracción decimos que con laburo y le resolvemos la mitad del quilombo a esas personas. Y funciona. En nuestras cooperativas, que son más de 300 cooperativas, que de las 300 debe haber 30 que son potentes de verdad, que generan ingresos, que generan riqueza, que generan sueldos grandes, la tasa de la de reincidencia cero. Es la de reincidencia cero. Y además vamos a cualquier villa de la Argentina, la Isla Maciel, hace 8 años estoy haciendo vivienda. Primero vinieron los pibes de la Barra de Telmo, tuvimos un quilombo, queríamos frenar la obra, y después armamos un centro de formación laboral, claro, en el club. Ay. ¿Entendés? Y yo a los pibes le digo, todo lo que está en lo de la barra, porque las barras también son ordenadoras sociales en las periferias, y los atraviesan dos cosas. Primero, que los une una pasión, que es el fútbol y el club, y segundo, que son todos pibes de las periferias, son todas granadas de mano. Entonces, si no generamos condiciones para esos pibes no tienen otro destino que no sea la cárcel. Entonces, yo le digo a los pibes de la barra, ¿no? Estamos haciendo obras en el club ahora. Los que están en el delito, eso no me interesa, eso dejarlo ahí. Ahora, los que están por llegar, a los que están por cruzar para el otro lado, tráeme eso. Que yo, además de darle una formación, le doy trabajo a esos pibes. Entonces vamos a la periferia a organizar esto, digo. Y tiene que haber condiciones para que los que salen de la cárcel y los que no pasaron por la cárcel, pero están por entrar, tengan condiciones para elegir.
1: Quería decir algo muy breve.
2: Muy breve, justamente para ir poniendo más porosos los muros de la cárcel y poder esto de intercambiar entre el dentro y el afuera. Tengo un pedido muy entrañable, que es de Marcos, de la Unidad 48, que está a cargo de la Biblioteca Hellman, Juan Hellman, que me pidió que le envíe un saludo. Así que rescato esta biblioteca.
0: Leí el fallo Hellman en Derecho Internacional.
2: Bueno, pero bueno, le mando un saludo a Marquitos, que es el encargado y alfabetizador de la biblioteca.
0: Yo sé secuestraban en Uruguay, ¿o no? En Uruguay lo secuestraron.
1: Bueno, de esta manera agradezco de vuelta a todos, a Coco Cerela, a Matías de Microf y a Liliana Bernstein por este programa. Espero que lo hayan disfrutado tanto como yo. Seguramente habrán aprendido muchísimo, se habrán quedado con ideas, con preguntas. Ojalá también quede con una esperanza más fuerte, porque como tratamos de mostrar en este programa, tenemos muchos problemas, pero también hay muchos argentinos organizados, haciendo cosas por los demás, mostrándole también a la política, a los dirigentes políticos, que hay algunas cosas que podrían estar mirando de forma mucho más profunda y en serio, y tal vez buscar algunas de las respuestas que hoy no están encontrando esos dirigentes acá, en personas como Coco, como Matías y como Liliana. Este programa se termina, nosotros seguimos ahora con Un Mundo de Sensaciones. Quédense, vamos a hablar de política internacional hasta la una de, perdón, hasta las 3 de la tarde. La corté sin querer, hasta las 3 de la tarde. Como siempre, nosotros nos reencontramos el domingo que viene a las 10 de la mañana. Agradecer a la operación de Perno Roca, a la cámara de Ferro Molá y la producción de Juan Milito. Tengan una buena semana. Chau.
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2: ¡Chao!
3: Bien, en la semana el presidente de los Estados Unidos de América, Donald J. Trump, sugirió que la inteligencia artificial no necesita más salvaguardias, solo un presidente fuerte e inteligente. Suponemos que está hablando de él mismo, ¿no? Hablar de uno mismo de esa forma no es elegante, pero diría que tampoco es elegante. El propio presidente de los Estados Unidos de América fue la forma que encontró para contestarle a Darío Amodei, el CEO de Anthropic, que había prendido las alarmas la semana pasada, lo trabajamos en este programa, en torno a la posibilidad de que la IA se vaya de las manos, incluso de sus propios fundadores, ¿no? ¿Qué dijo Trump sobre Darío? Miren, esta frase es interesante. La administración Trump ha impedido que los humanos de la IA hagan cosas malas o potencialmente malas, como Darío, que ahora se hace pasar por un angelito perfecto, dijo el presidente Trump en una publicación en Truth Social, la red social de la cual él mismo es el titular. Y acá aparece el debate geopolítico. Pongo este video y ya empezamos con la mesa a debatirlo, porque Donald Trump dice que los Estados Unidos de América están liderando a China en términos de la inteligencia artificial y que la batalla decisiva es la IA. El que gana la IA gana, dice Donald Trump, de la siguiente manera.
4: We're leading China in AI. We're the most sophisticated country in the world. And frankly, I want to keep it that way because whoever wins AI wins.
3: Estamos liderando a China en la IA. Somos el país más sofisticado del mundo y francamente quiero mantenerlo así. Es decir, sin salvaguardas, sin límites, vamos para adelante. Porque quien gane en la IA gana. Los escucho, señorías.
5: Ahí hay una cosa re interesante, que es ese discurso es el que tienen las empresas de inteligencia artificial, por lo menos como racional para sus evaluaciones. Quiero decir, cuando uno mira lo que valen las empresas que salieron a la bolsa, lo que valen las empresas que tienen alguna conexión, porque digo, OpenAI, por ejemplo, no tuvo su oferta pública, Anthropic tampoco, pero digo, cuando Elon Musk se convirtió en la primera persona con un patrimonio valuado en $1 billón,
3: el primero, ¿no?, de la historia,
5: esa valuación estaba justificada en la salida al mercado de SpaceX. SpaceX tenía un negocio de algunos miles de millones de dólares en lanzamientos, que es lo que hace muy bien, satélites, y después decía, tengo un negocio potencial de $30 billones en inteligencia artificial. Algo en lo que no factura nada, es Grok. Pero no factura una mierda Grok, porque no... Bueno. Ahora, la idea es que ahí viene un super negocio, que es un super negocio que a su vez va a ser winner take all. El que llegue primero, como la inteligencia artificial, hay una idea del recursive self-improvement, este automejoramiento recursivo, el que llegue primero va a tener una herramienta tan poderosa que nadie va a poder mantenerle el paso. ¿Sí? Entonces, el que gana IA...
3: No es como la competencia nuclear.
5: Consolida su ventaja. ¿Por qué? Porque eso, digo, te va a llevar a una explosión de inteligencia. Bueno, son una serie de hipótesis que son todas jugadas.
6: O sea,
5: vos decís
6: que el argumento de Trump, o sea, que la competencia entre empresas emula la competencia entre países.
5: El argumento de Trump emula al argumento que tenían las empresas de por qué tienen que llegar primero, porque dicen que el poder, incluso las que lo hacen en nombre de la responsabilidad, como Anthropic, la de Darío Amodei, dicen, el que llega, ya está, se terminó, entonces tenemos que poder controlarlo. ¿Por qué Darío Amodei dice que está haciendo algo que él mismo dice que es muy peligroso, que le puede sacar el empleo a la mitad de la gente, qué sé yo, para asegurarse que sea usado en beneficio de la humanidad, poco más, poco menos?
6: Sí.
5: Bueno, más allá de, obviamente, la omnipotencia que tiene ese discurso, tiene una serie de hipótesis sobre la tecnología que son hipótesis jugadas, complejas. Y ponele, si uno mira cómo lo ve China, En China lo ven de otra manera.
3: Ahora vamos diferente. A ir a China. Pará, yo te hago un paréntesis como para pensar la situación general.
5: Y hoy Estados Unidos está adelante de China en inteligencia
3: bueno,
5: artificial.
3: Bueno, es de las pocas cosas, además es del ámbito
5: la única
3: militar.
5: La tecnología relevante, diría yo, de las tecnologías del futuro, porque sí. Después hay otras cosas que no sé, la gente, los seguidores de Guillermo Moreno, que no son.
3: ¿Por qué? Bueno,
5: volvé para acá. Como tienen energía, digo, el que tiene energía va a ganar la competencia. Bueno, no. Ahora, de las tecnologías importantes, de las que miran al futuro. China está delante de Estados Unidos en casi todas hoy por hoy. Básicamente no por la capacidad de innovación que la tienen, que en todo caso es pareja, sino por la escala productiva y la capacidad de producir. En inteligencia artificial, hoy Estados Unidos está delante de China y la escala, la computing capacity, la capacidad de procesar datos que tiene Estados Unidos, creo que es algo así como, depende de las estimaciones, entre 8 y 9 veces la que tiene China. Ahora, ¿qué hace China? Bueno, tiene sus modelos que ahorran energía, ahorran capacidad de cómputo, ahorran datos. Bueno, después podemos ir, no quería spoilearte cuando lo mencioné. Pero digo, China tiene otra mirada distinta, que es que esas tecnologías se pueden efectivamente copiar, que no es que vos vas a llegar a un lugar y eso te congela.
3: Pero aparte, carrera. Lo más probable, incluso pensando, cuando fue la competencia nuclear,
5: claro,
3: algunos llegaron y otros llegaron después. Cuando fue la competencia espacial, algunos avanzaron y otros avanzaron después.
5: Exactamente.
3: Y acá parecería ser lo mismo también. No es que alguien va a llegar.
6: Claro, es que para mí yo la pregunta que le iba a hacer antes era ¿qué significa llegar?
5: Es que la hipótesis de eso es que cuando vos llegás hay un despliegue de inteligencia, digamos, más allá de nuestra comprensión.
6: La superinteligencia.
5: Claro, la idea.
6: O sea, llegar es desarrollar, perdón, dale.
5: Sí, una inteligencia que se mejora a sí misma exponencialmente.
3: La IA es la inteligencia artificial general, le llaman así.
5: Sí, ese es el primer paso.
6: Esa es la que tenemos, la que estamos usando.
5: Estamos más o menos ahí, no, todavía no tenemos.
3: Estamos cerca.
6: Pero la superinteligencia es eso, es que ya empieza.
5: La explosión de inteligencia. Como claro. Es tan inteligente, se mejora a sí misma y entonces se vuelve más inteligente y llega a una escala que no podemos comprender.
6: Se mejora el programa cuadrado. Y toma de sí. Claro, que de hecho, no en todos los casos que saltaban alarmas esta semana, pero también la discusión de los riesgos tiene que ver con esa IA que se controla.
5: Que se sale de control, claro.
6: Que se sale de control.
3: Bien, a ver, Donald Trump, además de esta declaración que fue en Irlanda, después nos vamos a meter en Trump en Irlanda. Donald Trump llamó en vivo, desde su celular, al CEO de NVIDIA.
5: Jensen Huang.
3: Este fue buenísimo. De hecho, está el video, lo pueden buscar. Acá trajimos solamente una plaquita como para mostrarlo. Calificó de engaño a los temores en torno a la IA y a su avance y lo llamó en vivo y en directo y lo puso en el call, ¿no? Le dijo, poneme ahí y después le dice, escúchame, vos tenés la mayor tecnología del mundo y me estás poniendo en altavoz de celular en la conferencia, como que Trump quería, ¿no? A veces los tipos más poderosos del mundo salen de la forma más lumpen en términos comunicacionales, pero bueno, el tipo puso el microfonito y Trump habló ante la gente y dijo que los temores de Darío y compañía, Darío fue el primero que lo dijo, son infundados, que son un engaño. Esto dice el presidente de Estados Unidos, que también quiere tener cierto control sobre estos magnates.
5: Ahí me parece también que hay que mirar otro.

0: Otra cosa.
1: A ver.
0: Hay un grupo de venture capitalists, capitalistas de riesgos que son cercanos a Donald Trump. Su zar de la IA, por ejemplo, es David Sachs. David Sachs es un inversor, viene del mundo financiero, de eso de las capitalizaciones de las empresas, del mundo. Eso. Tanto él como Thiel, como otra figura que acá no la hemos nombrado tanto, pero que hay que señalarla, que es Marc Andreessen.
2: Yo decía Horowitz, el otro.
0: Bueno, es el socio de Andreessen, es lo mismo. Ellos tienen una mirada que habría que buscarla además por la relación con lo nuclear. Marc Andreessen, por ejemplo, todo el tiempo dice que la tecnología nuclear no se desplegó como se debería haber desplegado, que hoy no tendríamos el problema del cambio climático, por ejemplo, si la energía nuclear se hubiera desplegado como se tenía que desplegar. ¿Mira? Y que las regulaciones y los controles sobre la tecnología nuclear evitaron que las pequeñas empresas, que los los que pueden ir contra las grandes empresas y los estados y ganarles de la competencia y la eficiencia, se desplegaran. Y dice, y hoy no tenemos energía nuclear por dos cosas, la regulación y los progres, básicamente. Eso es lo que dice el tipo. Y él dice, en la inteligencia artificial puede pasar algo parecido, que tres o cuatro incumbents, personas que están ya, que tienen ya la tecnología, que tienen la gran infraestructura, excluyan a nuevos jugadores.
1: Ajá.
0: ¿Y cuáles son esos nuevos jugadores? Son los tipos en los que David Sachs, en los que Peter Thiel, digo, todos estos muchachos invierten,
1: sí,
0: en nuevas empresas pequeñas que aspiran a convertirse en grandes empresas en el campo de la inteligencia artificial. Entonces son sumamente sospechosas de cualquier regulación que les genere barreras de entrada. Entonces ellos dicen algo así como, no te dejan hacer el camino que ellos hicieron, porque obviamente Anthropic, OpenAI, ahora que piden algún tipo de regulación, lo hacen después de haberse beneficiado de la falta de esa regulación.
1: El famoso patearon la escalera.
0: Ahora, la mirada de Trump está influida por tipos que dicen, esto sencillamente no permite a otros jugadores. Ahora, son tipos que su balance de la carrera nuclear en los 70, en los 60, cuando el mundo estuvo al borde de la desaparición por esa competencia, es que se reguló demasiado. Es que se pusieron demasiados frenos. Cuando Peter Thiel dice que Greta Thunberg es el anticristo, su mirada filosófica sobre el anticristo son los que impiden que la humanidad desarrolle cosas, desarrolle tecnologías. Eso es lo que dice Peter Thiel, que es la encarnación del mal. Entonces la regulación es algo que se pone en la cabeza de los desarrollos de tecnologías, y hay una mirada muy optimista sobre esa tecnología, de que los Estados Unidos pueden dominarla mejor que un competidor y pueden tener una supremacía, que es algo que no se tuvo en la carrera nuclear. Y ahí de vuelta está el problema de la concepción sobre qué significa desplegar esa tecnología. Si la tecnología va a ser tan abrumadora que no va a dar lugar a que otros lo desarrollen, porque va a estar omnipresente y quienes no lo hayan desarrollado se van a quedar atrás, se van a quedar afuera. Eso es distinto de la tecnología nuclear, porque no es que cuando se tuvo la bomba nuclear después las tiraste y hiciste desaparecer a todos los demás países.
1: Les traigo China, quieren un poquito de China como para empezar a equilibrar, si quieren, el escenario. China se posicionó contra el alarmismo de las advertencias en torno a la IA. Ahí vemos la cara de Amodei, pero es porque fue el hombre que puso el mensaje. Dice, el alarmismo, la confrontación y la competencia desleal solo obstaculizarán los esfuerzos para lograr una gobernanza global sólida de la IA. Vean el nombre, gobernanza global sólida de la IA. Suena algo tan difícil de conseguir. Primero, una gobernanza global hoy, ¿no? Más allá de la IA, con la IA, lo que ustedes quieran. Pero dice eso, ¿no? China, lo cual no beneficia a nadie. Y acá se mete, y quiero también escuchar a Fer sobre este tema, Trump anunció una cumbre con Xi Jinping, un encuentro con Xi Jinping que va a ser el próximo 24 de septiembre en Washington, con varios temas en agenda. La inteligencia artificial es uno de ellos, no el principal, con aranceles, con Irán y con Taiwán. Va a ser el segundo encuentro del año entre ambos mandatarios. Acuérdense que el primero es aquel donde Donald J. Trump va a China con una delegación grande de estos mil millonarios, de la gente de las Big Techs. Me parece que acá vamos a tener un poquito más de info sobre el escenario en este encuentro. Pero lo grafico algo que pasó en la semana también, que fue Bernie Sanders y Steve Bannon uniendo posiciones, o al menos con la misma posición, en Pro Human Assembly, ¿no? La Asamblea uh-huh. Prohumana, un evento que se hizo en los Estados Unidos de América. Pero uno diría, Sanders, hombre de la izquierda del Partido Demócrata, con Bannon, el primer gurú de la administración Trump, los dos diciendo, ojo con los multimillonarios que están detrás de las Big Tech. Bueno, para mí también ahí hay un dato de época, ¿no?
2: Sí, Bannon lo viene diciendo desde el comienzo de la administración Trump. De hecho, fue muy fuerte contra Andreessen. O sea, él hablaba de los... No sé el término, no se usaba tecnofeudalistas o tecnojinetes, pero digamos, es algo que él viene diciendo desde el comienzo. Y bueno, Sanders también. Entonces, digamos, a mí no me parece tan raro, tan rara esa convergencia. Sí creo que estamos en un momento, o sea, nunca fue tan mainstream este debate como ahora. No, o sea, estamos todos discutiendo lo menos de traje, le estaba, tengo la...
1: Mostrala,
2: mira,
1: Elman viaja,
2: vengo y trajo de, la vengo tapa de Seiza, la, The Economist. En el avión. Y justamente un poco la posición común era esa. Estamos todos discutiendo, hasta en China también, digamos, estamos discutiendo. Bueno, discutiendo sobre un marco común, por supuesto hay posiciones disímiles. Creo que lo que un poco me parece también un consenso que emerge, y esto lo vi con el correr de los días, es que en el fondo no se va a hacer nada. Como que no puede se puede ser, hacer nada.
0: Pero a mí me interesa mucho lo transversal que es la discusión, y que digo, las líneas de izquierda y derecha dicen muy poco, por ejemplo, sobre en qué lugar estás parado en la discusión sobre si hay que parar el paso de estos desarrollos, sobre las miradas más o menos humanistas, sobre, porque por ejemplo, la izquierda antimonopolio en Estados Unidos, digo, no sé, Matt Stoller es un tipo que escribe mucho de eso, dice, estas son las empresas tratando de consolidar su ventaja, algo muy parecido a lo que dice China y algo muy parecido a lo que dice Mark Andreessen. Ahora, obviamente, las grandes tecnológicas del sector, particularmente Anthropic, que siempre favoreció la regulación, OpenAI está dirigida por uno de los tipos más despreciables del mundo, que es Sam Altman, así que tomaría con pinzas cualquier cosa que manifieste en términos de sus convicciones, porque no creo que tenga tal cosa, pero no importa, digo, creo que hay una posición institucional y en la que se ha acercado a sus ingenieros y tal. Hay, creo, cierta preocupación genuina de lo que están desarrollando y las consecuencias de lo que están desarrollando. Demi Hassabis, que es un tecno-optimista, tienen una mirada de, ojo que esto se puede ir a la mierda. Digo, que es transversal con Bernie Sanders, que se encuentra con estos sectores en la derecha, digo, Bannon, pero también Josh Hawley, un senador republicano, y Donald Trump rechazando todo eso, junto con China. Digo, los dos
2: es que en por la eso posición digo, del rechazo. O sea, al fin y al cabo, después, o sea, por eso aparece esto, se vuelve mainstream. Con el correr de los días, más allá de las posiciones. No va a bajar en el sentido de que me parece que esto va. Porque además también vamos hacia más fallas. O sea, esto que está. ¿No vieron que además ahora empezaron a revelar
1: lo que pasó en el pasado?
2: Sí, cosas creo que de mayo era. Entonces, evidentemente esto va a seguir siendo mainstream. Lo interesante o lo preocupante también, mejor dicho, es que a la hora de discutir qué es lo que se puede hacer en términos de regulaciones, legislación, etcétera, mismo si vos ves lo que pasa dentro de Estados Unidos y lo que pasa en China, no te vas con una foto, con una idea de que va a pasar algo, como que es un momento donde efectivamente, o sea, siento que no estamos en ese momento, para decirlo de otra manera.
0: Yo igual recomiendo ver, para ver qué pasa en China, recomiendo algunas fuentes occidentales básicamente por los filtros que tiene la prensa china en otros idiomas. En chino hay cosas más interesantes, pero digo, la prensa china en otros idiomas a veces es muy, muy estructurada. Pero hay un blog muy, muy bueno sobre desarrollo productivo en China, que es el de Kyle Chan, un Substack.
1: En Substack se puede leer.
0: Sí, Kyle Chan hizo un posteo muy interesante sobre cómo China no está en una carrera armamentística por la inteligencia artificial. Te dice algo que es bastante de sentido común. Si China tiene menos capacidad de computación, si quisiera ir a competir con los grandes laboratorios de los Estados Unidos, haría una consolidación, que digamos que todos los centros de datos confluyan, compartan datos. Bueno, no está haciendo eso. Haría una consolidación de las empresas, no está haciendo eso. Haría probablemente una intervención estatal más fuerte sobre esas empresas, en el sentido de que, por ejemplo, el centro de datos lo maneje el Estado. China no está haciendo eso, de vuelta, ¿no? No hay ningún signo de que China le, además, asigne esa prioridad a llegar primero. China dice, y lo estamos viendo con sus modelos, los modelos chinos son apenas peores que los estadounidenses. Y los estadounidenses dicen, usan un sistema que es el de destilación, como que toman sí. la forma en la que los modelos actúan y entrenan ya, digo, con modelos ya entrenados a sus propios modelos. Usan el OpenAI y el de Anthropic y lo entrenan con eso, y por eso es más barato y mejor. Ahora.
1: ¿Y mejor, decís vos también?
0: Mejor de que lo que tendrías con esa capacidad, o sea, de computación. No mejor, no es
2: llegan
0: mejor.
2: Llegan algo muy parecido en tema de calidad, gastando muchísimo menos.
1: Como hicieron antes con los vehículos, con los
0: celulares. Claro, pero digo, acá.
2: Esa es la diferencia.
0: El punto es. Vos vas apenas atrás porque te entrenás con esos modelos. Sí. Tenés que esperar a que salga uno de esos para entrenar al siguiente. Hay una cosa divertida, interesante de eso, que es, si vos, por lo menos si la lógica es esa, si vos vas a desacelerar el desarrollo en Occidente, probablemente eso también contribuya a que se desacelere en China. Digo, si vos tenés esa preocupación, no ves a China levantando pruebas nucleares, para poner de vuelta la metáfora. China parece considerar esta tecnología una tecnología igual que las otras, donde puede hacer catch up. Entonces, hay un nivel de preocupación en China que es menor que el que tienen por lo menos los Amode y los discursos Altman, Elon Musk, etc. Igual también hay que mirar los incentivos económicos de estos tipos. Estos tipos están gastando miles de millones de dólares en construir centros de datos por todos lados.
1: Sí.
0: Y esos gastos, que antes se hacían con el cash que tenían récord, las grandes empresas tecnológicas tenían todas muchísimo dinero acumulado. Y uno decía, che, no invierten, recompran acciones, estos hijos de puta, ¿qué hacemos con eso? Bueno, empezaron a gastarla. Y no solo la gastaron, sino que salieron al mercado, se están endeudando, están subiendo. Uno de los motivos por los cuales suben las tasas de interés en el mundo es por los gastos para construir centros de datos en las empresas estadounidenses. El crecimiento de la economía de Estados Unidos se explica en una parte muy sustancial por el gasto en centros de datos. Entonces, esto es muy, muy fuerte. Y está la posibilidad de que, por más que la tecnología sea transformadora, esto sea una burbuja, que no tengan una manera en la cual esta hipótesis de que alguno va a ganar y va a facturar todo lo que quiera, es una hipótesis que es jugada, que no tiene precedentes históricos. Entonces puede pasar como pasó. Una tecnología transformadora, el ferrocarril. Los que invirtieron en ferrocarriles en los Estados Unidos, la tecnología funcionaba, era bárbara, conectaba a todo el mundo. Ahora, si vos pusiste ferrocarriles en todos lados, algunos perdieron plata.
1: Total.
0: Bueno, esto es lo mismo. Vos haces centro de datos, qué sé yo, para dar servicios. Si vos tenés más estructura que la que van a demandar, que la gente va a pagar, alguna de estas empresas se va a ir a la quiebra. Y estas empresas están valuadas como ninguna empresa en la historia humana. Digo, el valor de las Big Tech es de las siete grandes, es el más grande valor bursátil respecto de las demás empresas que existe. Uno agarra cualquier empresa de mierda, de inteligencia artificial, ponele, aplicada a la defensa, Anduril. Vale casi lo mismo que Lockheed Martin, la que produce los jets para los Estados Unidos. Factura la cincuentésima parte. Es ridícula la hipótesis de muchas de estas empresas. Entonces muchos de estos ven
1: que están gastando... ¿Vos abonás la posible hipótesis de la burbuja entonces, Yapi?
0: Muchos ven que están gastando... Sí, pero no porque no funcione la tecnología es bárbara, pero digo, las valuaciones, las suposiciones que están detrás de esa tecnología te llevan a que muchísimo de todo esto se vaya a ir a la mierda. Entonces muchas de estas empresas ven que están gastando y que probablemente no van a recuperar el dinero que están poniendo. En cambio, cuando vos ves a Jensen Huang de Nvidia, lo que hace es vender chips para esos centros de datos. Entonces él, cuanto menos se regule, cuanto más se desarrolle, es más facturación para él. A modo de ahí, tiene que hacer la previsión de, che, me estoy quedando en problemas con mi billetera.
1: Les doy un minuto a cada uno para que vendan sus temas, si quieren. Obviamente tenemos un programa muy cargado. Yo les voy a hablar de Brasil, porque Lula se manifestó contra las bets, porque apunta a Jair y a Flavio Bolsonaro, porque advierte a Donald J. Trump y porque aumenta el Bolsa Familia. Juan Elman vino de viaje, nos trae una pequeña bombita.
2: Yo me acabo de bajar de avión. Llegué recién.
1: Lo dice como
2: estoy puteando, me pospusieron 12 horas el vuelo.
1: Bueno, le mandamos un saludo a la compañía.
2: No estaba previsto. No, estuve en Bélgica, en la Unión Europea. En otro momento voy a hacer una columna de ese viaje. Súper interesante. Pero aproveché y lo fui a visitar a Rafael Correa.
1: Muy bien, el hombre que vive en
2: Bélgica. De Ecuador, en un momento muy importante para Ecuador, entre denuncias fundadas de persecución, lo veníamos contando acá por parte de Noboa, y en el momento donde se están proyectando alianzas hace unos años impensadas entre el correísmo, partidos de izquierda, de centro izquierda, y algunos dicen del movimiento indígena. Así que vamos a mostrar un poco la entrevista que hicimos con Correa.
1: Yo la vi ya, es muy buena.
2: Mucha tela para cortar.
1: Yo la vi, es muy buena, quédense, porque de verdad.
2: Picante.
1: Dice, el hombre va ahí, ¿no? Es el cuti, va sobre las piernas del Maggi. Es buena la nota. Fer Cornejo.
3: Yo les voy a estar hablando sobre la seguridad en Estados Unidos, en China, pero también algunos foros que se realizaron estos días. Y quería agregar algo muy breve sobre la conversación que estaban teniendo recién, que podemos, si quieren, profundizarlo en mi columna. La soberanía, porque todas estas empresas y toda la inteligencia artificial se pone por sobre una voluntad, pero no así un consenso gubernamental o sobre cómo se está planificando el mundo. Hay gobernantes soberanos y son ellos los que están quedando un poco fuera o serviles a estas empresas.
1: Está bien. Ahí estaría bueno decir Trump es un soberanista o no ante las empresas. Bueno, es una gran duda. Lo charlaremos.
3: Los que ganan son también serviles a eso.
1: El doctor Shapiro nos va a traer para mí el tema de la semana en mis papeles, ¿no? ¿O no?
0: Vamos a ver.
1: A vos no te gustó tanto, vos bajaste el precio poquito.
2: No salió en ningún lado casi, ya en prensa lo vi muy poco.
0: No salió, no estuvo mucho.
1: No estuvo mucho.
0: Vamos a ver si se disuelve el Reino Unido.
1: ¿Qué tal? Mirá, el perno hace así, le gustó. Vamos a debatir qué está pasando en Escocia, en Irlanda del Norte, en Gales, ¿no?
0: Eso.
1: Si hay una unidad en torno al pirata o no. Bueno, hasta acá, la venta del programa, vamos a escuchar a Moyo, que tiene un mundo de sensaciones, ¿no? El hombre que además canta esta bonita canción de Sandro. Dale.

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0: programa 395 de Un Mundo de Sensaciones. Estamos a exactos 15 días de una elección trascendental, que es la de Brasil. Lula, de un lado del mostrador, Flavio Bolsonaro del otro. Pasaron muchísimas cosas.
1: ¿Traes buenas noticias? Semana.
0: Yo traigo noticias, después no, veremos si son buenas o no.
1: Te traduzco, no son buenas.
0: Uno tiene, me enseñó Juan Elman, contá, ¿no? Tenés que contar lo que pasa y después que el otro interprete.
1: Siempre.
0: Vos tenés que contar la noticia, eso fue
1: pero,
0: lo que me...
1: Pero no son buenas.
0: Lo que me enseñó Juan Elman, hay de todo. Empecemos con la polarización. Lula polariza,

0: Durante el coronavirus, acuérdense ustedes, la estrategia de abrir toda la economía, no solo de Jair Bolsonaro, había otros mandatarios en ese momento que lo hacían, pero Bolsonaro se enfrentó fuertemente a los gobernadores, ¿no? Estaba a favor de una apertura drástica, incluso se llegó a burlar de los pacientes que tenían COVID, ¿no? Haciendo como si le faltara el oxígeno.
1: Dijo que se iba a convertir en cocodrilo si se ponía la vacuna.
0: Dijo que él no es sepulturero cuando le preguntaban por las muertes, ¿no? No soy Cobeiro.
1: Tendría que haber visto eso cuando aposté contra Abelardo de las Prielas, pero bueno, me olvidé.
0: También. Y además de esta, mirá, además de esta foto 1, tenemos otra más de la misma gráfica. Si hoy Pais Fez hizo, imagina, o filio, si el padre hizo eso, imagínate al hijo. Esto es la famosa fila del oso, o fila del hueso. ¿Qué era esto en Brasil durante el bolsonarismo? Eran filas que aparecían en las afueras de algunas carnicerías para obtener donaciones de huesos con algún tipo de carne vacuna que haya sobrado. Una imagen muy fuerte, pero hubo hasta tapas de periódicos sobre la fila del oso durante el bolsonarismo. Obviamente un ataque de una, ¿no? El gobierno de Lula, la administración Lula, la campaña de Lula, que está todo medio entrelazado, dicen, tenemos que mostrar que nosotros tenemos una economía que mejoró, que podría estar mejor, pero mirá de dónde venimos, ¿no? Esa es la idea, ese es el frame de la campaña. Y aparece una señora, Daniela Márquez, que es la coordinadora económica de la campaña de Flavio Bolsonaro. Para mí hizo una de más acá, pero bueno, no sé quién le está hablando. Si a Faría Lima, si a la élite brasilera, si a los votantes de Flavio Bolsonaro. Dijo, nos vamos a inspirar en las políticas económicas de Javier Milei. Nos vamos a inspirar en las políticas económicas de Javier Milei. Esto provocó que el PT haga un video de un minuto y medio, dos minutos, con los desmanes económicos de Milei, que secó la plaza de pesos, como bien conocen ustedes.
1: Yo no entiendo igual.
0: Sí.
1: Porque ponele que a vos te parezca que lo que hace Milei está bárbaro. Tiene un cierto reconocimiento de nombre, qué sé yo. Primero, ¿qué te suma? Digo, porque vos no es un ejemplo, no es algo ni que te tranquiliza a nadie, ni que. Digo, ¿cómo se te ocurre poner como ejemplo un presidente de un país que estructuralmente tiene por lo menos 30 puntos de inflación? Siempre, hace 15 años. Que tiene un problema muy serio de pobreza. Digo, yo creo que además agravado por las políticas de Milei, pero digo, o sea que, si vos agarrás una foto de Argentina, poner a Argentina como ejemplo es básicamente para que te fajen, es un país que no crece, que es bastante una mierda. Y vos decís la inflación, digo, que la baja. Digo, ya sé que Milei no tiene necesariamente mala imagen en el mundo, Pero digo, la foto de Argentina siempre se presta a que te caguen a palos. Es como cuando Yamandú dijo que Alberto era un fuera de serie.
0: Sí, un clase A dijo.
2: No me acuerdo.
0: Clase A dijo Yamandú.
1: Bueno,
0: un clase A.
1: Digo, obviamente se lo facturaban con los datos de Argentina. Digo, nunca apuestes por Argentina y con datos económicos.
0: Claro.
1: Como argentino, Shapiro. No,
2: bueno, para mí, justamente, te
1: si vos pones
2: que hay una parte importante de la élite financiera a la cual el experimento libertario de Milei.
0: Le gusta.
2: Sí, lo seduce.
1: Claro. Pero de ¿quién hecho, de esos no vota por Bolsonaro ya?
2: Bueno, está el caso de. Ahora ya un poco menos, pero en su momento Renan Santos.
1: Está bien. Pero ahora ya sí. Está.
2: Digo. Bueno, digo, también es una declaración. ¿Cuántas declaraciones?
1: Si lo dice
2: hay?
1: Renan de Santos, te banco,
2: pero de... sí. No, no, pero perdón. O sea, para mí te ayuda a entender eso. O sea, cómo piensa una parte de la élite económica y una parte del electorado de centro derecha que capaz es consciente de las diferencias sobre el presidente de Argentina, pero igual entre Lula y Milei se queda con Milei. Le parece un mejor administrador de lo público, digamos.
1: Pero lo que digo es que es regalarte. Sí. Después sí, yo tengo anécdotas terribles de que en China, por ejemplo, la gente que sabía que era argentina tenía buena opinión de Milei, por ejemplo, hace un año por lo menos.
0: Hace un año. Bueno, habrá que ver cómo. Siempre eso es cómo envejecen esas cosas, porque lo de Yamandú por ahí no estaba mal dicho en ese momento sobre Alberto Fernández. Ahora, tiempo después.
1: Dejate los dedos pegados al enchufe.
0: Tiempo después no era un clase de.
1: Igual ahora Milei no puede ser un.
2: Yo tengo otra, que es que estuve en la Unión Europea hace una semana y hablo con las personas encargadas de la parte diplomática con América Latina y con Argentina y me dice, sí, capaz los modos no nos gusta, pero
0: la política
2: populismo, la fiesta, alguien la tiene que pagar. Y yo me dije, ¿cómo? Ok, es la Unión Europea. Bueno,
0: Volvamos a Brasil un segundo, dijo Lula, que se va a la Asamblea General de la

0: ONU para tener una charla con Trump. Ahí hay que ver qué sucede. Porque acuérdense que Lula habla primero Brasil y que después siempre tiene que hablar el presidente de los Estados Unidos de América. Es decir, puede haber un encuentro como lo hubo en la Asamblea General del año pasado, donde descolocó a todos porque Trump subió al escenario diciendo: me encantó este tipo, estuve conversando con él.
1: Tenemos química, dijo.
0: Claro, tenemos química, dijo. Hay química entre los dos, como decía Babasónicos. Vuelve a levantar entonces Lula la idea de soberanía nacional, tirándole un poquitito a Trump, Apareció la plata porque apareció un aumento en el Bolsa Familia. Esto, algunos dicen, es electoralero, otros dicen, no, es la trayectoria histórica vital de Lula. Lula anunció 15% de suba en el Bolsa Familia, el principal programa social que tiene Brasil, y te diría, la bandera del lulismo histórica, ¿no? El Bolsa Familia, sí. Si vos tenés que sintetizar el lulismo, ¿qué fue? Ponés primero siempre el Bolsa Familia, lo lleva a 691, que son algo así como $150. Y acá abre la discusión de qué pasa si es año electoral, si
2: son
0: no...
2: Son 35 puntos menos de lo que lo aumentó Bolsonaro en el año electoral 2022.
0: Pará, porque Bolsonaro aumentó...
2: 50% con fecha de finalización, no era un derecho.
0: Era el famoso Auxilio Brasil.
2: Sí.
0: Te traje un archivo, mirá, aprovechando que Martín Shapiro nos trae el Auxilio Brasil de Jair Messias Bolsonaro, traje un tuit de Lula del 2021, donde Lula dice: estoy viendo a Bolsonaro... octubre del 2021, un poquitito antes de las elecciones, estoy viendo a Bolsonaro decir que va a dar 400 de aumento. Algunos dicen que es un auxilio electoral, que no podemos aceptarlo. Yo no pienso así. El PT defiende un auxilio de 600 del año pasado, el pueblo lo necesita, lo tiene que dar. Si va a sacar provecho de eso, es un problema de él, dice Lula, del pasado, ¿no?
3: Porque el proyecto, si mal no recuerdo, era del Congreso.
2: No, después él hace un aumento por decreto, por orden ejecutiva del 50%.
3: ¿Pero el proyecto de Auxilio Brasil?
2: No. Bolsa Familia se aumenta y se cambia de nombre. Auxilio Brasil, eso durante, creo que a mediados del gobierno de Bolsonaro. Bolsonaro en el año electoral, en abril, no por el Congreso, sino por medida provisoria, aumenta 50% el Auxilio Brasil, que creo que lo lleva a cerca de 600.
0: Sí.
2: Eso es más distinto de esos 400.
0: Si vos ves las encuestas de ese momento, Bolsonaro viene muy de atrás y ese aumento, con otras cosas, porque las políticas, en las elecciones no es un solo tema que te determina el voto, crece en ese momento en que anuncia el aumento. Obviamente está DAO, el estado de Sao Paulo, uno de los diarios más tradicionales de Brasil, publicó una editorial donde decía: Lula usa el Bolsa Familia como moneda electoral y le hace jaque mate a Flavio. Me gusta la idea de con esto le hace jaque mate. No sé si con esto le hace jaque mate, que se queda con las manos atadas. Obviamente los medios concentrados de Brasil que leen que esta decisión puede favorecer electoralmente al presidente. Otros dicen no, es un manotazo ahogado de un Lula que está empatado técnicamente y que no sabe cómo seguir creciendo para intentar ganar en la primera vuelta. Acuérdense ustedes que los candidatos que le siguen a Flavio Bolsonaro mayoritariamente tienen una tendencia más conservadora que el presidente de Brasil, por lo cual uno tendería a creer que ese voto o buena parte de ese voto en la segunda vuelta podría ir hipotéticamente.
2: Sí, digamos que no están a la izquierda de Bolsonaro, salvo Curin. Digo, en general, los candidatos que están no están a la izquierda de Bolsonaro. Tienen otros problemas, algunos más institucionalistas, algunos, pero no es que Bolsonaro es ultraderecha y los otros son de centro-derecha. Digo, Caiado no es de centro-derecha, Sema no es de centro-derecha. Hablábamos de la pandemia y los gobernadores. Sema es el único que estuvo cerca de Bolsonaro en ese momento. Eran 27 gobernadores, el único que no firmó era Sema, que es el candidato presidencial.
0: ¿Vamos a encuestas? ¿Quieren un poquito de encuestas?
1: No.
0: Yo les traigo las encuestas, son las encuestas, qué sé yo. Vamos primero a la aprobación del gobierno de Lula. Esto a mí siempre me gusta verlo. Vamos a hacer un poquito más de zoom, voto si podés, en la parte superior, porque estas son las cosas que arma G1, donde te muestra todo el paño, ¿no? 50% desaprueba, 48% aprueba. Es tan finito, tan finito. Esta aprobación nos sirve para ver si la aprobación del gobierno puede haber alguna determinación en torno a la votación.
2: Una mejora neta de 4 puntos en las últimas 3 semanas, eso ya está fuera del margen de error, que suele ser 3. No está mal.
0: Viene de 51 la desaprobación, baja a 50. La aprobación de Lula va de 45, 47 y ahora 48.
2: Así, por eso, 4 puntos en neto.
0: Fue creciendo. Eso que marca Shapiro, ahora vamos a ir a las encuestas, ¿no? Pero ¿qué pasa? Días. Hay muchos que ven catastrofismo porque dicen Flavio crece. Ojo, porque Flavio crece a expensas de los que vienen abajo. De Augusto Curi, de Santos. Flavio crece a expensas de ellos. Y Lula, poquito más, pero también no es que cae Lula. No se desprende el voto. No hay votos de Lula que estén yendo hoy a Flavio Bolsonaro. Vamos a ver, segundo turno de Atlas Intel, esta consultora que le ha pegado bastante en los últimos años en América Latina. Algunos dicen...
2: tiene un sesgo un poco a la derecha.
0: Sí, que la muestra tiene un sesgo, pero la verdad que en números... Bueno, esta encuesta da un segundo turno. Ahora le voy a dar mis previsiones sobre el segundo turno, porque si nos guiáramos por la encuesta previa del segundo turno en el 2014, el que ganaba era Aécio Neves. Digo, para nombrar un ejemplo histórico de Brasil.
2: Después de la primera vuelta, sí, claro.
0: Sí, pero incluso la medición en la primera, sí, sí, antes de la primera, daba a Neves ganando el balotaje.
2: Sí, de hecho, por eso le dan el apoyo Marina a los Campos, es porque creían que ganaba.
0: Segundo turno de Atlas Intel, 47,2, Flavio Bolsonaro, 46,8. Lula.
2: Eso es empate técnico, es exactamente igual que la anterior.
0: Un empate técnico muy fuerte. Y vuelvo a decir, ojo, porque en el 14, por ejemplo, había un escenario donde en la segunda vuelta ya estaba medido antes de la primera, que ganaba Aécio Neves, y no sucedió. Sí.
3: A mí la novedad, que entiendo lo contaron la semana pasada también, es cómo vos hace un mes la historia era Lula con poco, pero...
0: Encima, está bien, claro. 6 puntos ganando en todos.
3: Claro, o sea, pasaron de encuesta de 4 o 5 puntos en segunda vuelta y cuál era poco a esto que es empate técnico.
0: Ahí hay algo.
2: Después, más o menos. Es cierto, en este programa en general creo que siempre hemos dicho que iba a ser sumamente
3: apretado. Sí, pero si tuvimos la conversación con el chico Rodrigo.
0: Con Viana. Pero además proyectábamos que podría haber un voto útil como sucedió en Colombia. En Colombia hubo un balotaje
3: anticipado.
0: Antes del balotaje. Uh-huh. Acuérdense cómo cae Paloma Valencia, ¿no? Esos votos fueron directamente al Tigre de la Espriela. Acá suponemos que la caída en las últimas semanas de Augusto Curi en las encuestas, en los sondeos, tiene que ver con el crecimiento de Flavio Bolsonaro.
3: Sí.
0: Traje otra más, porque esta me parece interesante, que es Lula le gana a todos los candidatos a los que enfrentaría, al menos... Obviamente hay una franja de indecisos, o no sabe, no contesta. Le ganaría a Sema, si Sema pasaría. Le ganaría a Callado, si Callado pasaría. Le ganaría a Curi, si Curi pasaría. Le ganaría a Santos, si pasaría. Obviamente hay que limpiar un poquito el no sabe del medio, que en algunos casos es más grande, que en otros casos es más chico. Pero con el único que pierde, por poquito, por 0,6, es con Flavio Bolsonaro.
2: No parece ser un poco desconocimiento igual de cómo... Yo siento que lo que le pongas enfrente a Lula por derecha va a polarizar. Digo, Lula,
0: polariza y le puede ganar.
2: El porcentaje de Lula es siempre más o menos el mismo. Sí. Y el porcentaje del opositor de Lula va cambiando porque no lo conocen, porque no contestan la encuesta, ¿no?
0: Bueno, digo, ¿cómo hace Lula para dar vuelta? O mejor dicho, ¿cómo hace Lula para que ese 46,8 se traduzca en 48... 49, ni decir 50, porque 50 significaría un triunfo en la primera vuelta, ¿no? Pero ¿cómo hace Lula? Porque ahora ha polarizado con el tema de las bets. Y que el tema de las bets es complejo, muy complejo. De hecho, si ustedes miran fútbol en Argentina, van a ver todos los grandes, tienen la campaña, ¿no? La camiseta. Es más, el torneo se llama Betano, digamos, en Argentina, digo.
2: Para sí, no llevar la discusión. Brasil es peor.
0: En Brasil es peor. Y publicaron todos los clubes un manifiesto negro, o sea, con el fondo negro, que dice O Fim do Futebol Brasileiro, como una especie de velorio, ¿no? El fin del fútbol brasileiro, contra la idea del gobierno de avanzar en alguna normativa en torno a las bets.
2: Que si prohíben las bets, Se termina el fútbol brasileño, que se ve que se inventó junto con las casas de apuestas deportivas digitales.
0: Bueno, eso ahora vamos a escuchar a Lula, que tiene muy buena. Incluso le hizo un chiste al Palmeiras, no sé si lo viste, porque empezó a enumerar todos los equipos que habían salido campeón del mundo.
2: Yo aprovecho a mandarle un saludo a Berlanga y Augusto Costa de Vélez, que rompió su contrato. Tenía un contrato con una Bet y cuando pudo se lo sacó. Y Vélez no tiene.
0: Eso fue decisión de Augusto Costa.
2: De Berlanga, de esta gestión de Vélez. Berlanga es el presidente, Augusto es el vice.
0: Bueno, está bien decirlo, ¿eh?
2: Sí, digo, porque tomaron esa decisión.
0: Tomaron la decisión
2: política. No tiene Vélez sponsoreo de casa de apuesta, por eso.
1: Acá me surge una duda, porque lo de la Bolsa Familia puede ser algo muy electoralista, pero lo de las casas de apuesta es algo que sí te polariza aún más y te puede romper incluso algún votante propio. Es polémico hacerlo en esta fecha de la campaña.
0: Yo no sé por qué vi. A ver, las casas de apuestas lo que tienen es que hay un poder muy grande atrás, ¿no? De los lobistas, empresarios, gente que hace guita. Después yo vi encuestas de circulación de debates públicos en Twitter y demás, donde es grande el apoyo a que haya algún límite, ¿sí? ¿Por qué? Porque la familia, si hay 8 de cada 10 familias endeudadas en Brasil. Muchas es por el crédito, lo venimos comentando acá, para comprarte una casa, una moto, lo que vos quieras. Y hay muchas familias que están endeudadas por gente que apuesta, que cree que se va a salir de la deuda apostando aún más, y eso hace una bola de nieve. Hay muchísimos casos que ahora vamos a meternos, si quieren, en eso. Pero está bueno lo que trae Fer en el sentido de, ¿esto qué es?
2: Es transversal también.
0: No, claro. o si es algo que lo favorece electoralmente a Lula, o si es algo que son los valores. La semana pasada lo hablábamos, ¿no? Con el director de Avanza, el tanque de pensamiento del PSOE. Y él nos decía, a veces hay que tomar decisiones que tienen que ver con los valores y no con los focus group.
1: Claro, yo lo hubiera hecho como una medida de campaña reelecto inmediata.
0: Después, posterior, decimos.
2: Yo creo que le puede sumar. Realmente, digo, a veces se subestima. Yo, una cosa que me encontré, por ejemplo, en la militancia barrial, era que mucha de la oposición a la legalización de las drogas era en los barrios, de gente que tenía parientes que...
0: Consumidores
2: problemáticos. Digo, que veían otra dimensión del problema que la que vemos los jóvenes de clase media, que te hinchaba las pelotas que la policía te pare.
0: Total. O sea, uno veía el problema de si la policía te detenía con marihuana.
2: Individual y tal, bueno. Claro. Y acá, bueno, sí, seguro que hay muchos jóvenes a los que les gusta apostar, pero también hay muchas familias que perdieron cosas, que están endeudadas hasta el tuétano, qué sé yo. Y también la idea, incluso sin que sea ilegal, la idea de que, a ver, están prohibidas las publicidades de cigarrillos. A nadie le parece irracional eso.
0: Claro. En el fútbol.
2: En general, en la publicidad abierta de cigarrillos, en muchos lugares, en los eventos deportivos está prohibida, pero en muchos países está prohibida en general.
0: Incluso, por ejemplo, las camisetas en España, al menos por lo que sé, las marcas de bebidas alcohólicas,
2: bueno,
0: están ingresando ahora, pero poniendo el 0,0, que son las bebidas no alcohólicas.
2: Bueno, por eso. Pero digo,
0: si no, no ingresan, digamos.
2: Entonces, decir que, uy, che, no podés tener este sponsor, no parece que sea una cosa tan disruptiva. Realmente lo de, creo que lo podemos escuchar a Lula igual, pero...
0: Vamos a escuchar, traje varios Lulas. Primero es los equipos de fútbol. Este es Lula contra los equipos, principalmente el Flamengo salió, pero también el Corinthians, equipo del cual es hincha Lula y que tiene una tradición de izquierda el Corinthians, ¿no? En su historia, la democracia corintiana. Bueno, acá, cuando aparece la Villuya, la Teca...
2: En el país de las sociedades anónimas deportivas.
0: ¿Sabes? Todos se unieron, claro, son la mayoría son sociedades anónimas deportivas. Creo que uno de los pocos clubes de primera que se manifestó en contra de esto era el Bahía, ¿no? Que también muy progre, como una historia atrás. Bueno, vamos a escuchar a Lula contra las Bets. Primero, video 11, dale.
4: Quando já gasta dinheiro pagando metrô, ainda tem que jogar pra agradar os teme? Não. Não. Não. E não. Então se prepare.
0: Prepárense que eu me meto nesta peleja.
4: E quando filho de Garanhuns, da dona Lindu, compra uma briga, ele não para.
0: Cuando el hijo de Daniel Lula se mete en una pelea, no se detiene. Vamos a terminar con este negocio. Estaba hablando de que los equipos, decía Lula, no pueden creer que el pobre que ya gasta dinero en la entrada, en el metro, en el autobús, pague además algo adicional para agradar a los equipos. Eso es lo que dice Lula. Bueno, vamos a escuchar ahora cuando Brasil fue campeón del mundo. Esta es la teoría de Shapiro de Lula. Mirá.
4: 58. No tinha bets. Fue campeón en 62, no diabetes.
3: Esos son datos.
4: Fue campeón en 70,
0: no estadística, ¿no?
4: Fue campeón en 94, no diabetes. Fue campeón en 2002, no diabetes.
2: ¿Cuántas veces fueron campeones, boludo? Qué hijo de puta,
0: Después aparecieron una vez y no ganó más nada, dice.
4: Então esse negócio de quem está acabando com a cabeça vai acabar com o futebol é uma balela.
0: Balela é uma patranha, disse Lula. Nombra los candidatos, claro, nombra 58, 62, 70, 94, 2002. Parece que lo hace a propósito para que nosotros lo estemos contando acá, ¿no? Porque va año tras año. Un 96, ¿no? Bien. Ojo, porque después lo lleva a un debate que es el esto que decía Shapiro, el vínculo con la gente y qué piensa uno y qué piensa el otro. Él decía, esto me parece fuerte, ¿no? Dice, casi ninguna autoridad brasileña conoce por dentro lo que está sucediendo en este país. Dice sobre el problema de la adicción, la ludopatía, la adicción al juego. Que además lo tenés en tu celular, ni siquiera tenés que... no necesitás plata en efectivo, sacás un crédito de un lado y te lo jugás en el otro. Es dramático, ¿eh? Es dramático. Vamos a ver un spot oficial de Lula contra las bets. Esto fue esta semana, pero me parece que hay un debate, no un debate, una charla de Lula con gente donde expresa por qué piensa lo que piensa el presidente de Brasil. Ahora.
5: Eu considero assim as bets como um vício pior do que as drogas, né?
6: Estamos no fundo do poço.
7: Tô devendo no momento R$700.000 na rua para agiotas, amigos.
8: Perdi R$1.500.000. Eu fiz 26 mil apostas.
9: Mas lá no velório, os colegas já começaram a chegar e falar, olha, nós estivemos ontem à noite com ele, ele já havia perdido o dinheiro e ele falou que se perdesse novamente, ele iria fazer isso.
10: Todo mundo sabe que eu tenho vontade de acabar com as bets. Todo dia você vê no jornal, o povo brasileiro está endividado. É aquela dívida que a pessoa tem vergonha de dizer que está devendo. Caiu na mão do agiota, não sai mais. O que, que vocês acham que o presidente da República deve fazer com as bets?
11: Acabar de vez.
10: É uma doença, não é um jogo.
0: Bien, ahí está el fondo Brasil contra las bets. Le traduzco lo que decía, porque la verdad que las charlas son... A mí yo ayer cuando lo veía me impresionaba. Porque estás hablando de historias que son 5 o 6 acá y son millones en todo Brasil. Uno decía, una mujer, la primera, estoy en el fondo del pozo. Otro decía, estoy debiendo $136.000. ¿Ustedes se imaginan lo que es deber $136.000? Prestamistas... Amigos, otro dice yo perdí $290.000, hice 26.000 apuestas. El hombre, obviamente, si hace 26.000 apuestas es algo totalmente incontrolable. Y la mujer, una viuda, dice, en el velorio me dijeron
2: que era el hijo, pero no por la foto.
0: Bueno, puede ser o el hijo o el marido, no sé.
2: La historia espantosa igual.
0: Sí. Supongamos que es el hijo o el marido, no importa tampoco acá. Dice, en el velorio me dijeron que estuvieron la noche anterior con él. Había pedido un dinero y perdido, y dijo que si perdía nuevamente iría a hacer eso. Obviamente estamos hablando de una decisión final o de un atentado contra su vida. Y Lula ahí aparece y dice, todo el mundo sabe que yo tengo voluntad de acabar con las bets. Todos los días ustedes ven en los diarios que el pueblo brasileño se endeuda. Es esa deuda que las personas tienen vergüenza de decir, porque esto es lo otro, ¿no? Te da vergüenza decir, en toda adicción te da vergüenza decir, yo tengo esta adicción.
2: Sí, sí, debo plata porque compré cocaína. Digo, pensémoslo de esa misma manera. Digo, cualquiera, para mí cualquiera que tenga cualquier conocimiento de un consumo problemático, es muy fácil entender, digo, lo que pasa con la gente. Y ahí hay otro tema, que es la cuestión de la legalización.
0: A ver.
2: Que en general está bien, porque digo, los negocios ilegales igual funcionan. Lo que pasó con el mundo de internet y el capitalismo y la lógica del capitalismo, digo, aplicarle a la legalización la lógica del mercado, te trae un problema bastante serio. Si vos tenés que ir al casino, digo, para apostar, ir al casino, buscar
0: moverte.
2: Guita, qué sé yo. Ahora, si vos podés desde un sitio web sacar un préstamo y aplicarlo casi directamente desde tu cuenta de Pix allá o de alguna de las billeteras virtuales acá a la apuesta. Si eso es muy fácil, estás en un problema. Lo que pasó en muchos países con la legalización de la droga, que era súper regulada. En Estados Unidos tenés muchos estados progres que legalizaron la marihuana. ¿Y qué pasó? Empezaron a meterle marihuana cada vez más poderosa para vender más y qué sé yo, que digo, metes. Y hoy, tipo, la cantidad de THC, por ejemplo, que tiene la marihuana legal de Nueva York es 26 veces más que.
0: ¿En serio?
2: Sí. Digo, no tenía sentido, todo la, aplicarle la lógica del mercado y la lógica del capitalismo a cosas que vos estás legalizando porque tiene una lógica combatir la prohibición por los daños asociados a la prohibición. Digo, vas contra el juego clandestino, entonces tenés casinos, tenés casa de apuestas, pero tenés que moverte, tenés que hacer un esfuerzo, tenés que... Bueno, digo, aplicarle la pura lógica del mercado con las facilidades del mundo digital y etcétera. Ah, te trae problemas muy serios.
0: ¿Sabes qué? No, lo que decís me hizo acordar un momento en la semana que Lula dice.
2: No es lo mismo.
0: De las intimidades de las personas, de las parejas, dice. Que hay algunos que apuestan cuando la pareja duerme, ¿no? Claro. O que se van al baño para no ser descubierto. Esto es lo que decís,
3: bueno,
0: de
3: la adicción. Es un consumo problemático, claro.
2: Pero lo mismo pasa hasta con la pornografía, no sé, cualquier cosa. Digo, vos. Hay muchos de esos consumos hoy que están muy facilitados por la lógica del capitalismo y la hiperconectividad, y que entonces no hay que tratarlo de la misma manera que los pensábamos hace 30, 40 años.
0: Se posicionó el candidato a vice de Flavio, estoy hablando de Alfredo Gaspar, en torno a este debate. Dice que todavía no se definió Flavio si va a defender o no la prohibición de las bets. Es un debate muy fuerte al interior de la sociedad brasilera, y hay una gran porcentaje de la población que evidentemente... Yo creo que si Lula lo hace, además de tener voluntad, está leyendo también un poco el escenario de que impacta en abajo, ¿no? En superficie.
3: Claro.
0: Porque si no, haces como decía Fer, lo haces el día después, el lunes, el martes, el miércoles, pero no antes de la elección. Yo creo que están las dos cosas. Hay una cuestión de valores que la muestra, por eso se junta.
3: Sí.
0: Y después también una cuestión de definición política, de que podría haber un apoyo social, ¿no? Para sacar al entorno de un familiar que está metido. Debe ser un problema muy grande para que el presidente se involucre así.
3: Seguro. Vos hablabas un poco de si se va o cómo se va a posicionar Flavio. También es cierto que es una medida, no sé si arriesgada, pero por lo menos para mí tiene un flanco claro de ataque, ¿no? Que es esta idea de regular o de avanzar sobre... que no estoy nada de acuerdo, pero digo, si vos venís siguiendo un poco también la cuestión judicial y cómo al PT se lo está acusando de ser demasiado, o sea, asfixiar mucho con regulaciones, con todo eso, creo que esa línea con el tema del ataque con las bets puede entrar, digamos. O sea, o por lo menos puede plantearse.
0: Vamos a ver cómo sigue esto. Esta semana están las principales encuestadoras de Brasil que van a publicar avances. Y ahí podremos saber cuál es el impacto de lo del Bolsa Familia, cuál es el impacto del el confronto a las bets, ¿no? De ir contra las bets. Todo eso veremos en las encuestas de Quaes, de Atlas Intel, de Datafolia, que salen las 3 esta semana. ¿Sí? Estamos a 14 días.
3: Uf.
0: 14 días de la primera vuelta de la elección más importante de este año en esta parte del hemisphere, ¿no? Our hemisphere, dicen los norteamericanos.
1: Es nuestro hemisferio, señor.
0: Vamos a ver cómo sale eso, porque es de verdad que es la elección que define un poco, y vamos a tener, ustedes bien saben, una cobertura muy importante, ya la anunciaremos públicamente, pero una cobertura muy importante de este programa, de esta emisora en particular. Vamos a escuchar a Sky Bailinson y Carlos Alberto Solari, una de las mejores duplas de composición de la historia de la Argentina. Ese es Sky. ¿Cómo suena Sky, eh? Este tema se llama Ladrón de mi cerebro. ¿Cómo suena? Sky toca dentro de poco. Hay que ir a ver a Sky. Veanlo siempre. En Quilmes va a tocar Sky. Hay que ir a verlo cada vez que puedan. Vean a Sky. Ya venimos con Juan Elman y la entrevista al expresidente de Ecuador. Dale.

0: Lo conozco a Pablo 30 y sé que puso esta música como tema
1: para hacerte feliz.
0: Y además este fondo, que lo está poniendo al perno, ¿no? Pero seguro siguiendo instrucciones de Pablito 30 por algo que nos va a anunciar la canciller.
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1: Te queremos escuchar cantando Los Redondos a capela, Juan.
0: Es que no debería estar en Buenos Aires ese día, pero bueno, si estoy,
1: voy.
0: No debería.
2: Vamos a estar.
0: Tucutá.
2: Sigurucha.
0: Tucutá.
2: Dan, dalun, da, da.
0: Ojo, porque si suena esto.

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1: Qué bola el indio, ¿eh? ¿Cómo se va a ir el indio?
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1: ¿Cómo te vas a ir, Carlos?
3: Yo me cojo la de Bocinia.
1: ¿Qué pasa, la de Bocinia? Me estoy desayunando el día, chicos. No, esa botonera la tenemos.
4: Esto tampoco.
1: Escúchame, vamos a aprovechar que apareció Bocinia, Juan Elman. ¿Nos vamos a Bélgica en este mismo momento o no nos vamos a Bélgica?
3: Vamos,
1: un pie... Me cuentes primero un poco de la cocina de esto.
3: Un pie en Bélgica, un pie en Ecuador. Que básicamente...
1: Él.
3: Correa, claro.
1: Sí.
3: Nos pisa Ecuador, pero sí está muy cerca de América Latina. De hecho, nos vimos unos días después de su viaje a México. Estuvo entre y Brasil. Estuvo en Brasil y en México.
1: Lo vio a Celso Amorim y a Petro, ¿no?
3: Y a Gustavo Petro, el expresidente de Colombia. Petro, que de hecho llegó a Bruselas justo donde yo me estaba yendo. Yo estaba por un programa de visita a la Unión Europea. Justo aproveché, estaba ahí Correa. Había
4: no te
3: vuelto.
4: Lo encontraste.
1: Casi metes un doblete.
3: Es que ya tenía, había tenido mucho.
5: Aprovecho para destacar la calidad de los chocolates que trajo el señor Juan Elman de Bruselas.
1: Ah, muy bien. Y aparte.
3: Traje variado para una degustación.
1: Muy bien traer, la verdad, felicitamos el
5: mejor
1: el
5: chocolate gesto. Del mundo, el de Bélgica.
3: Sí, traje ahí para hacer una degustación. Bueno, a ver, les había contado, vamos a escuchar algunas partes. Te diría que un poco el núcleo de la conversación que tuvimos con Correa. Vamos a arrancar con el encuentro entre Petro y Correa. Petro estuvo en el programa de entrevistas de Correa, que se llama Conversando con Correa, ¿puede
1: ser? Sí, en algo así. La cadena Russia Today.
3: Y bueno, también cenaron, etcétera. Yo quiero arrancar por acá porque me parece que un poco este es el marco de la conversación, ¿no? Es un momento, y también por eso creo que la elección de Brasil tiene peso en esto que estamos diciendo, que es la discusión sobre la sucesión de liderazgos de izquierda y qué pasa, ¿no? Me parece que también Argentina está discutiendo eso. Entonces, yo arranqué preguntándole básicamente qué había conversado con Petro, teniendo en cuenta el momento de ebullición que vive Colombia.
4: ¿Dónde estaban? ¿Dónde se juntaron?
3: Nos juntamos en Bruselas.
4: Un cafecito.
3: En una redacción de una revista. Una oficina ahí muy, muy linda, ahora la van a ver. Escuchemos a Rafael Correa hablando sobre su encuentro con Petro.
6: Bueno, siempre hablar con Gustavo, cenamos juntos y además de la entrevista, conversamos mucho. Es una gran experiencia, me transmitió mucha información de lo que está pasando, de lo que quieren hacer. Hay una persecución brutal contra dirigentes progresistas y atrás está Estados Unidos. Tienen que empezar juicios de Estados Unidos porque a nuestros países nadie le hace caso, por ejemplo, en Bélgica, la persecución de Ecuador. Yo estoy muy protegido. Otra cosa es que te persigue Estados Unidos. Entonces, bueno, hablamos de todo eso además de la entrevista. Y la pasé muy bien, siempre en México la paso muy bien.
3: ¿Le diste algún consejo a Petro?
6: Más bien intercambiamos información y cosas que él ya sabía, ¿no? A Petro lo van a perseguir. Ya le están haciendo los montajes, ¿no? ¿Cuál es la estrategia o el método? La estrategia es el offer, la judicialización de la política. El método, agarran un delincuente, narcotraficante, le dicen, mira, te enterramos en vida en Estados Unidos a no ser que acuses a Petro, acuses a Correa, acuses a Maduro. Y con esos falsos testimonios empiezan un indictment, un juicio en Estados Unidos, una investigación al menos. En 6 meses, 2 veces, públicamente, lo que no sabemos, no sé cuántas veces, han intentado a mí involucrarme en narcotráfico y lavado de dinero sucio.
1: Bueno, ahí el encuentro, ¿no? Que tuvo con Petro y creer que él cree que como está en Bélgica, es verdad eso, está más protegido que lo que estará Petro si se queda intuyó en Colombia.
3: Claro, ¿no?
1: ¿No?
3: Y esta es la línea de defensa de Correa para sí, los casos que están apuntados contra él y contra ex miembros.
1: Otros mandatarios, claro, del progresismo, ¿no? Como, latinoamericano.
3: Claro. No, y pienso también en otros miembros históricos de la Revolución Ciudadana.
5: Digo, sí, igual hablo de Petro y de Maduro ahí.
3: Bueno, ahora vamos a terminar con eso. Pero, a ver, quiero... Yo arrancaba con el caso de Petro porque, les decía, ¿no? Para mí, Colombia ahora va a estar discutiendo, entre otras cosas, digo, la izquierda colombiana, qué pasa con el liderazgo de Petro en un contexto donde podrían surgir tranquilamente otros liderazgos. Un caso claro es el de Iván Cepeda. Yo le pregunté también por Cepeda, él me dijo que Petro era el líder de la izquierda. Yo le pregunté por el tema de la sucesión, que era lo que más me interesaba conversar con él, pensando un poco en el marco de América Latina. Escuchémoslo, porque él en eso fue bastante categórico, de que casi no cree en eso, o por lo menos cambió su posición respecto a eso. Escuchémoslo.
6: Ojalá hubiese liderazgo suficiente para reemplazar. Pero si hay un buen líder, ¿por qué no? Y ganan las urnas limpiamente, no es que le regalan el cargo, es la aprobación de la gente. ¿Por qué limitar? Los que hablan de libertad, ¿por qué limitar esa opción? ¿Por qué no dar irrestricta libertad para que elijas cuantas veces te dé la gana al que tú quieres? Yo, cuidado, yo he cambiado mi opinión de eso. Tú escuchas entrevistas mías al inicio de mi gobierno, también esos lugares comunes, la alternancia, la alternabilidad. Después reflexioné y lo escribí en mi libro, que va a ser publicado en Argentina el 1 de diciembre. No tiene sentido. Eso es accesorio, ¿no? Ojalá se pueda además alternar, ¿no?, con adecuados liderazgos y continuar el mismo camino. Pero frente a ese riesgo, apuéstelo a lo seguro, si es un buen gobierno, ojalá pueda continuar ese buen gobierno. En todo caso, la alternabilidad liberal es, como dice un buen amigo, ¿no?, Atilio Borón, es la alternancia sin alternativas. Es decir, alternancia para que nada cambie.
1: Ahí está.
3: Sabía que se iba a reír, ¿eh?

0: Sabía, lo conozco, boludo. Me estaba mirando, me estaba provocando.
1: Vos te reíste.
0: Cuando citó Borón.
2: Pero aparte que dice como lo moderno, lo nuevo.
0: Sí, no, y ahí yo entiendo, también estaba defendiendo, porque incluso hablaba de Merkel, de esto de que, bueno, se lo critica a Evo, que gobernó 15 años, y Merkel gobernó 16 en Alemania y no se dice nada, ¿no? Como esta doble vara. Entiendo que estaba también hablando a favor de la idea de la reelección indefinida. Sí. Dice, uh-huh. Sí, dentro del marco democrático. Un poco también esquivó esa pregunta acerca. Yo le preguntaba, bueno, ¿qué pasa cuando vos no podés volver a candidatearte?
3: Claro, es una muy buena justificación para nunca ceder el bastón de
0: Mariscal. Claro, a mí me interesaba preguntarle eso. De hecho, se lo pregunté, digo, ¿qué pasa cuando no podés? Cuando no podés porque tenés una condena que pesa...
3: Sí, por H o por B. O porque está exiliado como él. Él bueno, no puede.
0: Cristina, Correa, o porque sos muy grande.
1: Lula en su momento igual también. Digo.
0: Entonces, ahí me parece que hay un lugar para seguir pensando. Sí. A mí otra cosa que me interesaba en la comparación, digamos, entre Petro y Correa, que es un poco cómo mantienen, y yo creo que lo podemos extender para salir un poco de esta entrevista, pensar el caso de Boric en Chile, a diferencia, por ejemplo, el de Massa. Massa casi no habló después de ser candidato. Creo que, bueno, o AMLO, si vos me pones claro. Ahí como si te tiro todo el mapa, Dios. AMLO, recluido, habla muy poco. Massa casi no apareció. Son casos diferentes.
3: Yo diferenciaría el caso mexicano, porque es una tradición. Sí. En México son 6 años al frente del partido del Estado y te vas en general, ¿no? En la historia del país. Acá lo de Massa tiene otros.
0: Yo creo que AMLO no es igual. Creo que no es igual, porque AMLO es la primera vez que él tiene, o sea, un peso sobre su figura que no es la misma que el partido. Sí. De todas maneras, él ha elegido. No es lo mismo porque.
1: Lo mismo que pasó a Lázaro Cárdenas.
0: Sí, AMLO fue presidente, Massa fue candidato. En todo caso, digo, Boric también fue presidente, deja el cargo y ahora yo creo que la centralidad que tiene Boric tiene que ver también con cómo él rápidamente volvió a tomar la palabra pública. Y yo me interesaba ver si hablar un poco de eso, porque vos lo ves a Petro y Petro está bien, no está tuiteando solamente en clave política, está como medio convertido en un influencer, digo, habla de todo, pero habla. Y Correa habla. Correa es una persona que ha mantenido siempre una presencia pública, aún desde afuera, muy fuerte, ¿no? Sobre todo en Twitter. Vamos a hablar un poco de Ecuador, que me parece clave también traerlo a la mesa. Yo le pregunté, que le di su espacio para que él describa cómo está la situación en Ecuador. Nosotros venimos contando acá, me acuerdo cuando yo hice la columna de seguridad en América Latina, la avanzada autocrática de Noboa en términos de las proscripciones, en términos de cómo se está señalando a ciertos dirigentes, y se le está complicando mucho al correísmo presentarse con su sello. También por eso me parece que estamos en un momento de alianzas, de acercamientos entre el correísmo y nuevos partidos. Esto es un poco lo que decía Correa acerca de estas dos cosas, el clima en Ecuador y lo que ese clima está generando en términos de acercamientos de partidos. Escuchemos.
4: Contame de Ecuador, ¿qué está pasando en Ecuador? ¿Cómo le describirías a alguien lo que pasa en el país que no estuvo siguiendo las últimas noticias?
5: Estamos en una dictadura. Pero como es Ecuador contra la izquierda, no pasa nada. Pero acaban de proscribir al partido más grande de la historia, mi partido, Revolución Ciudadana. Lo proscriben a inicio de marzo por una llamada anónima al 1-800 delito. Es que alguien denuncia un delito que no sabemos cuál es, porque ni siquiera nos informa. La fiscalía empieza una investigación previa, indagación previa se llama. La comunica a los jueces electorales y un juez electoral nos proscribe. 9 meses. Te sancionan por si acaso se comprueba el delito que fue denunciado anónimamente y que tú no lo conoces. Es una locura. No hay ley, no hay hechos, no hay derechos, no hay información. ¿Ya? ¿Cómo puede llamar democracia a un sistema donde proscriben al principal, no solo partido de la oposición, partido más grande de la historia del país? Eso no es nada. Han proscrito Revolución Ciudadana, Amigo, se han tomado retos lista 33, adelantaron elecciones, pero además, de todos modos, pudimos hacer alianzas, decenas de alianzas locales, pero significa que una provincia compite con el número 2, en otra con el 17, y entonces están descalificando a nuestros candidatos, y metieron preso a 2 alcaldes y a 3 le quitaron los derechos políticos para que no puedan lanzarse a la reelección, y nadie dice nada.
3: Hay algo de verdad en que hay poca cobertura.
1: Es todo verdad lo que dice acá, digo. Pasa que ahí está el tema de si cuánto puede convivir eso con elecciones limpias que hay en el mundo. No sé, Turquía me parece un buen ejemplo de eso. Digo, eso existe. Ahora, efectivamente, las condiciones democráticas en las cuales se lleva adelante la política ecuatoriana son espantosas. Lo único que pasa es que...
3: No, pero yo decía, si hubiera una... Lo que dice él está bien en
1: si
3: este
1: Si hubiera plano. Un gobierno de izquierda haciéndolo, sí, claro.
3: Si alguien de la izquierda continental mandara a detener a los dos principales alcaldes, ¿no? O le, dice, le hace un,
1: el chavismo
3: un intento de juicio a uno y detiene al otro, como está sucediendo en Ecuador, sería un escándalo de dimensiones, descomunal.
0: Sí, yo creo que tiene mucho que ver con el contexto informativo también. Hay algo de...
3: que se lleva la marca a Estados Unidos, Trump, Brasil...
0: Más que eso, puede ser, pero ya hay algo de... lo discutiremos en otro momento. Inclusive también tiene que ver con la discusión de hoy sobre el tema de IA, que es todo lo que cuesta informarse hoy.
3: Bien.
0: Sí, para nosotros. Pero sí, digo, para eso creo que es importante traer el caso de Ecuador, digamos, lo que está haciendo Noboa y cómo, o sea, lo que está pasando hacia adentro de la oposición. Sobre eso mismo, quiero hacer acá un pequeño marco sobre lo que en lo que conversamos y discutimos un poco, que es el tema de el acercamiento entre el correísmo y el movimiento indígena.
3: Siempre que lo entrevistamos en esta emisora le preguntamos sobre el tema. Y de hecho él nos acusó de que éramos, no sé, amigos de ISA, que no sé qué. Que había un fanatismo de Argentina, decía, me acuerdo acá, porque nos lo dijo, estábamos con Fede, le hicimos la nota, él estaba justo ahí donde está Yapi, y nos decía, siempre que vengo me preguntan sobre el movimiento indígena.
0: Bueno, yo acá le pregunto sobre eso, solamente quiero hacer como una pequeña nota de contexto, que es, está Pachacuti, que es el partido, o sea, siempre se pensó como el brazo político
3: de la CONAI,
0: que es el movimiento indígena nucleado en diferentes confederaciones, ¿no? Que no siempre opera como un bloque homogéneo, pero en general es un actor claramente visible. En su momento, Leonidas Issa era el líder. Pachacutic llevó en su momento de candidato a Yacu Pérez en la elección que termina ganando Guillermo Lasso.
3: Contra Arauz, ¿no?
0: Arauz era el contra candidato. Arauz.
6: Yacu le dio el apoyo a Lasso.
0: Bueno, Yacu dijo en esa elección, yo prefiero a un banquero que a...
1: Corrupto, una cosa así.
0: Algo así, que a Correa. O al candidato de Correa. En esa elección, Yacu, que queda por muy poco afuera de la segunda vuelta.
3: Ahí nomás.
0: Recordemos también para entender, hay dos elecciones claras que pierde el correísmo, digamos, ¿no? Después del experimento Lenín Moreno. Una es contra Lasso, con Arauz. Perdón, son tres.
3: Sí, sí. ¿Tres? ¿Vos decís dos claras? Porque la última no tenés claro que fue clara.
0: No.
3: O sea, Luisa González pierde dos y Arauz pierde una.
0: Exacto.
2: Sí, la última fue extraordinaria. En cuanto al calendario electoral.
0: Pero, digamos, son dos elecciones que pierde Luisa González como candidata. La primera fue la de Arauz. O sea, son tres, una de Arauz, dos de Luisa González. Vamos a escuchar a Correa hablando sobre eso. Él, bueno, es muy crítico. Y otra cosa más, que es que el movimiento indígena, o por lo menos las autoridades, siempre han tenido mucha tensión con Correa. Correa ha sido muy crítico con ciertos liderazgos. Acá nosotros discutimos un poco por esta diferencia entre los líderes y las bases. Mejor escuchémoslo y después lo comentamos.
5: Es tal el atentado a la democracia, tan descarada la persecución, que ha logrado unir algunas veces posiciones irreconciliables en otro sentido. Entonces, incluso nos han dado cabida partidos de derecha para poder participar frente a la brutal persecución.
0: ¿Y el movimiento indígena?
5: También nos ha dado espacio Pachacuti. En muchos sectores estamos corriendo con Pachacuti.
4: Eso... Vos me decías hace un rato de que hace 10 años alguien te decía que Petro gobernaba, que la izquierda gobernaba en Colombia, y vos decías que estaba borracho. Uno puede decir lo mismo, la verdad.
5: Sí, sí.
4: El correísmo y el movimiento indígena.
5: Sí. Bueno, no, estás equivocado en eso también.
3: En 2013, en eso también.
5: Hay 33 circunscripciones electorales en Ecuador. Les gané en 32. Incluso en zonas totalmente indígenas. Y en la única que no gané quedé segundo. Me ganó un candidato local, pero le gané al movimiento indígena. Es decir, siempre tuve el apoyo de las bases indígenas. Otra cosa es la dirigencia indígena, eso es lo que no se entiende o no se quiere entender en el exterior.
4: Bueno, yo ahí tengo un matiz, que si vos ves los resultados de segunda vuelta, por ejemplo, la elección de Lasso, vos ves que en los lugares donde al candidato de Pachacuti, que en ese momento, Yacu Pérez, de cómo le había ido en primera vuelta, esos votantes fueron más a Lasso que a Arauz.
5: ¿Y quién te dijo que Yacu Pérez es de izquierda? Diego Pérez fue una creación de la embajada para dividirnos.
4: Pero me estás cambiando el argumento. Porque yo te quiero decir es que la gente, vos estás diciendo alguna cosa.
5: Pero es que ese es otro error que comete. O sea, creer que Pachacuti es de izquierda, de hecho hay una inconsistencia ahí muy grave.
4: Vos hablaste de la gente.

0: gente.
1: Sí. Pero te estoy hablando pues, de la gente que participa
0: Vos me
1: con
0: decís,
1: Pachacuti.
0: yo le gané a todos
1: Sí.
0: en esos lugares
1: Sí.
0: indígenas. Yo lo que te digo es, ojo, porque cuando fue la segunda vuelta, esos votos se fueron o a la abstención o se fueron a Lasso, a un tipo de derecha. Entonces, ojo ahí, porque también creo que hay algo para repensar ahí, que es cómo esos votantes indígenas no votaron el correísmo en segunda vuelta.
1: Yo no concuerdo con esa visión, Juan, es muy paternalista. Nosotros somos los que tenemos que pensar. El votante no tiene que pensar. El votante reflexivo, inconsciente, no es víctima, es cómplice. Asumamos responsabilidades, hagamos madurar políticamente a la gente. Eso es una barbaridad lo que pasó. Y la reflexión que quería hacer
2: La mano.
1: es que algunos creen indigenismo, Pachacuti, izquierda, bueno, no es así. Para empezar, hay una inconsistencia de fondo. ¿Cuál es la razón de ser de un movimiento político? Una filosofía política, una ideología. No una cuestión étnica, por ejemplo.
0: Pero,
1: Eso es un movimiento
0: sí,
1: social.
0: yo estoy de acuerdo con
1: O
0: eso,
1: sea, no por ser indígena,
0: pero me estás
1: todos
0: cambiando
1: son
0: el
1: de izquierda.
0: argumento. Porque vos me dijiste,
1: Sí.
0: les gané. Yo te digo, bueno, pará, ojo, en segunda vuelta hace poco no les ganaron.
1: Pero, ¿frente a qué, pues? Frente a toda la difamación de la prensa, etcétera. O sea, sin menospreciar ningún candidato, en ese momento era Andrés Arauz.
2: Arauz.
1: O sea, también depende mucho del candidato, pero mucho se fue al voto nulo.
0: Ya,
1: ¿Sí?
0: por
1: Ni
0: eso
1: siquiera.
0: dije,
1: Sí,
0: abstención o voto nulo, sí.
1: pero tal vez con otro candidato, teníamos una arremetida brutal de la derecha, de la prensa, etcétera, se podía sacar más votos. Yo, personalmente, con un discurso muy claro, diciendo, explotaré hasta la última gota de petróleo, hasta el último grafo de oro, con toda responsabilidad ambiental, con toda responsabilidad social, para superar su desarrollo. Le gané en todas las circunscripciones al candidato indigenista que decía exactamente lo contrario.
2: Bueno, le tiró a Arauz, ¿no? No es la primera vez igual que lo hace. Después hay algo.
3: Me gustó el del final igual.
2: ¿Cómo?
3: Que explotaría hasta la última gota de petróleo, me pareció un gran final.
2: Sí, pero él dice siempre, eso está bueno lo que marca Yapi, pero él dice siempre que si él estuviera en Ecuador hubiera ganado, ¿no? Viste que hay como un
0: Sí.
2: elemento de perdemos porque son otros los candidatos, si soy yo, y que hasta podría ser una lectura hipotética. En ese caso igual. Él eligió a Arauz, ¿no? Sonaba incluso Rabascal, que fue su candidato a vicepresidente. Después, él no sostuvo a Arauz porque evidentemente quedó mal ese vínculo, lo demuestra esta entrevista. Y después él elige a Luisa González dos veces.
0: Sí, y
2: Una,
0: Arauz fue candidato a vicepresidente también.
2: claro, en la primera Luisa González, Arauz candidato a vicepresidente y, bueno, qué sé yo, ahí hay una lectura que él hace.
0: Bueno.
2: Sobre los liderazgos que le son leales y afines a él y aquellos donde él perdió la marca. Creo que con Arauz hubo un divorcio que está demostrado y que por eso le tira también en la
0: Bueno,
2: entrevista.
0: sobre eso, yo le pregunto justamente sobre esa decisión de poner a Luisa González y si hay algún tipo de autocrítica, palabras más, palabras menos. Escuchémoslo.
2: A ver, esto es interesantísimo.
0: Desde afuera se dice, por lo menos en Argentina, es común escuchar que Luisa González, por ejemplo, la última candidata, fue candidata en dos elecciones, se dice que vos jugaste un rol importante en esa decisión. ¿Es cierto?
1: Pero ¿qué de raro tiene eso?
0: ¿Cómo?
1: ¿Qué de raro tiene eso? ¿Qué
0: No,
1: de
0: no sé si es
1: reprochable?
0: raro. Bueno, reprocharle uno puede decir que perdieron las elecciones.
1: No, nos robaron las elecciones. Incluso si perdimos elecciones, ¿qué reprochable tiene? O sea, en cancha inclinada, pero nos robaron. Por ejemplo, a Maduro nunca se le reconoció la victoria porque no enseñó una sola acta, no abrió una sola urna. Noboa no enseñó una sola acta, no abrió una sola urna y no pasó absolutamente nada. Por si acaso nuestro consultor fue argentino, pregúntale a la encuesta que tenía, cómo nos robaron las elecciones.
0: Ok, pero vos justo recién dijiste, aún si hubiésemos perdido, ¿qué importa?
1: No,
0: Yo
1: ¿qué
0: te
1: importa? Te
0: digo,
1: estoy diciendo que hicimos todo lo posible. ¿Dónde está lo reprochable?
0: que perdieron.
1: Eso es reprochable.
0: Claro.
1: Cuando tienes una dictadura, cuando tienes el tipo más rico del país, cuando todos los medios de comunicación están a favor de ellos, eso es reprochable. Cuando la izquierda antes no existía, en los 90, las tres segundas vueltas de los 90 era derecha contra derecha. O sea, es reprochable perder. No estoy en absoluto de acuerdo con lo que tú dices. Lo reprochable es rendirse, huir, no luchar, y si tienes cancha inclinada a perder, más aún como en el 2025, donde nos robaron las elecciones.
4: Mira cómo se le anima Juan Elman.
0: Sobre eso, pues para mí de fondo hay algo súper interesante y también muy contemporáneo, digo, más allá de Ecuador, que es esta idea de, uno puede decir, primero ganar, después discutir, ¿no? Digo, pensando en casos, insisto, puede ser Argentina, puede ser Brasil, puede ser también Ecuador. Y es, ahí sí él tiene una posición muy clara de que él no, o sea.
2: Él es menotista, prefiere jugar lindo y no ganar
0: Bueno, él dice, yo no estoy dispuesto a hacer campaña sucia. Dice varias cosas, pero digo, entre otras cosas es no estar dispuesto a hacer campaña sucia. Y también hay un tema de las alianzas. Yo le pregunto justamente por el caso de Lula, que es, digo, Lula lleva como vicepresidente a la persona a la cual se enfrentó en 2006, Gerardo Alvin. Entre otras alianzas, ¿no? Él decía que, él me dijo que a él las alianzas en general no le gustan porque, bueno, habla de que no le gusta, de que se siente condicionado.
2: No le gusta la amplitud y él dice además que no viene de la política. Yo creo que ese punto, el decir que no viene de la política, da... Me acuerdo que acá también le preguntamos con Fede y él nos dijo, no, a mí la política no me gusta, de eso se encarga Patiño. Me lo acuerdo como si fuera hoy, porque a mí me cayó como decir, ¿qué? ¿Cómo no le va a gustar la política si fue presidente tanto tiempo?
0: Está claro que le gusta, ¿no? Es parte de...
2: No, pero digo la articulación. Sí. Voy a eso. La política le gusta leer artículos, eso seguro que le gusta.
0: Claro, es la parte más de estrategia.
2: Si hablar con gente e incluso ceder.
0: Claro. Bueno, escuchémoslo. Sigamos en esta línea.
5: Cuando vos tenés contextos como los que describías hace un rato, el de Ecuador, hablaste de Colombia, hablaste un poco de Argentina, uno puede decir, bueno,
0: no sé si es este,
5: para
0: creo
5: salir
0: el anterior,
5: de la situación,
0: bueno,
5: tenés
0: no pasa
5: que,
0: nada. Escuchamos.
5: Escucho, fíjate Brasil, Lula hizo una alianza con la derecha para ganar.
1: O sea, yo respeto mucho a Lula, no creo que haya cedido en principio fundamental, pero si me está diciendo ganar a cualquier costo, el fin justifica los medios, no estoy en absoluto de acuerdo. Por ejemplo, si tuviéramos dinero para contratar esas granjas de bot, aplicar las campañas de difamación que esta derecha aplica, jamás lo haríamos. Porque es absurdo, es traicionar tu fin último.
5: Pero sin alternativa.
1: Buscar el poder político, básicamente el poder político público, solo se justifica por el bien común. Si vas a sacrificar el bien común por el poder, estás loco.
5: O sea, preferís perder.
1: Yo sí, por supuesto, 10.000 veces, no solo una. Retirarme la política.
5: Es como dicen esa, ¿cómo es la frase? Como preferís perder teniendo razón que ganar.
1: No, vivir dignamente y coherentemente.
5: Claro, pero.
1: Pero jamás vamos a sacrificar los principios por ganar.
5: ¿Pero qué dirías? Que Lula tras.
1: Yo no he dicho eso.
5: No,
1: he dicho
5: no.
1: Que no es. O sea, una cosa es aliarse, sí. Que también a mí me costaría mucho. Y otra cosa es lo que tú dices, es reprochable porque perdieron. Sí, podíamos ganar haciendo campaña sucia. Pero sería perder por mucho más de lo que se gana.
5: ¿Y por
1: qué? Y sacrificar el fin último, que es el bien común.
5: ¿Y por qué te costaría mucho, decís? Aliarte.
1: Porque te limita mucho. Yo no soy de ese estilo. Otro líder lo puede hacer, otro dirigente. A mí me cuesta mucho. Porque esto de, o sea, yo vengo a la academia y no sé, soy muy mal político. Yo obedezco la razón. Si alguien tiene razón, ni siquiera tenemos que empezar a discutir, se la doy. Pero ceder ante el poder, para mí es imposible. Entonces, que por el poder, porque necesito ese grupo para ganar, entonces me exige que dé tal ministerio, el otro ministerio, esto, yo no puedo. Va más allá de mis fuerzas.
5: Ok, es que parece como un laberinto sin salida un poco.
1: Bueno, no tenemos salida, pues seguiremos luchando. Algo queda, se hace conciencia.
2: Yo no puedo, me gustó esa frase, como diciendo, no me cuenten a mí en esa.
0: ¿Tenemos el contrapunto ahí o era este el contrapunto? A ver, vamos al próximo, yo ya me perdí con la numeración. A ver este.
1: Pero ceder ante el poder. Eso. Como tú eres poderoso, te tengo que dar este espacio. No porque tienes razón, porque eres poderoso. Yo no lo puedo hacer. Para mí eso no es político, o sea, no sirvo para esas cosas. Como también, por ejemplo, el reparto de hacer. De candidaturas, cuando empieza el juego de vanidades, los juegos de tronos. Créeme que a mí me cuesta muchísimo.
5: Pero vamos a poner este escenario. O sea, ponle que alguien de Ecuador te escucha decir esto. Alguien que capaz simpatiza con vos, pero te escucha decir esto, está bajo esto que vos describías de nuevo, esta persecución, este autoritarismo que vos describís, y te escucha. ¿No sentís que se puede como ofender? Porque dice, bueno, pero para, nosotros queremos salir de esta situación y este tipo me está diciendo que prefiere como seguir con la suya aún perdiendo.
1: Es que yo no he dicho eso. Yo he dicho que cederé ante la razón. Si ese tipo dice, presidente, aquí tiene un programa para el bien común, bienvenido. ¿Dónde quieres participar? ¿Me estás entendiendo mal o me estoy explicando mal?
5: Capaz te estoy entendiendo.
1: Yo hablo bonito, me escuchan mal.
5: Nunca te equivocás en ese sentido.
1: No, es que es una broma. Yo canto bonito, pero me escuchan mal, ese es el problema.
2: Bueno. Mitad broma, mitad verdad, ¿no? Yo hablo bonito, me escuchan mal.
4: Canta muy bien, sí, eso hay que concedérselo.
0: Mira. Bueno, para mí habría que ubicarlo, digo, si uno hace como el mapa, lo que tiene es que, digo, su posición por lo menos es bastante nítida. Uno puede ubicar en esta discusión de las izquierdas, entre izquierdas, sobre, digamos, qué hacer. O sea, vos tenés, creo que, de un lugar del cuadrante a Lula. Lula es conciliador por definición, por excelencia. Y creo que lo
2: sindicalista, ¿no?
3: Sí, estaba pensando, uno dice yo vengo de la academia, bueno, Lula viene del sindicalismo.
0: Bueno, y creo que

0: encargada. Y yo le pregunté a ver si le sorprendía. Recordemos, nos vimos unos días después del famoso gran acuerdo que comentaron acá, acuerdo petrolero entre Estados Unidos y Venezuela. Delcy, por cierto, en estos días va a estar juntándose con...
1: Estuvo con Santi Peña, que le mandamos saludos.
0: Estuvo con el presidente de Paraguay y ahora viaja para la Asamblea de Naciones Unidas y se va a juntar con autoridades de Estados Unidos. Seguramente haya foto, ¿no? Trump, Delcy.
2: Es muy posible, es muy probable.
0: A ver, escuchémoslo a Correa defender a Delcy Rodríguez.
3: El acuerdo que se ha hecho para explotar campos con reservas comprobadas, pero donde no hay todavía infraestructura petrolera, pero se necesita esa inversión, se necesita esa tecnología. Eso siempre se buscó y era el bloqueo que lo impedía.
4: O sea, ¿no te hace ruido este acuerdo, el último que se anunció?
3: No, no lo conozco en detalles y a grandes rasgos. Y sé pues que Delcy es una patriota muy leal a Nicolás. Yo no sé si tú conoces que a Delcy, a su padre lo asesinaron los gringos. ¿Tú crees que se va a vender a los gringos? Por supuesto, otra cosa es que esté negociando con la pistola de Nacien y tengan de rehén a Nicolás Maduro. Pero ni aún así va a ser soberanía, ni aún así va a traicionar.
2: Negociando con la pistola en la cabeza, la frase que dejó sí. Sobre Delcy, aún así, favorable a Delcy esta parte.
0: Sí, y la última yo le pregunto, bueno, ¿vos qué harías? Y él dijo, yo creo que me pegué un tiro.
3: ¿Tú crees que nada va a cambiar después de que bombardean con misiles, secuestran a un presidente, matan 100 personas? Y nada va a cambiar. Por supuesto que lo tienes que cambiar. Si otra cosa es que te es obligado a cambiar.
4: Como que tiene una pistola en la cabeza.
3: ¿No? Así es, pues. O sea, una cosa es la decisión que tú tomas porque quieres, con total libertad, otra cosa es que te están apuntando en la cabeza. Por favor, sepamos poner en su lugar las cosas.
4: No, no, yo sé que la situación es muy distinta, pero de alguna manera te escuchaba antes hablar de esto que vos decías, de tu manera de hacer política, y me imagino qué harías vos en esa situación.
3: Yo no sé si me pegaría un tiro. Pero sí, a mí me costaría mucho ceder ante los infames que invadieron mi país.
4: Porque yo pienso...
3: Pero no es lo más sabio, tal vez. Lo más sabio es lo que está haciendo Delcy, porque está sacando adelante a su pueblo y protegiendo a Nicolás Maduro. Tal vez a mí me habría quedado muy grande ese papel.
2: Fuertísima la frase, ¿no? A mí me costaría mucho ceder...
1: Fuerte la defensa de Delcy.
2: Que invadieron mi país.
0: Bueno.
2: ¿Qué sentiste ahí cuando lo dijo eso? Es una posición... Si me permiten, ambigua también es el momento histórico y demás. Él está intentando defender a Delcy a la vez diciendo sí. Yo no lo haría eso, pero no lo haría porque no lo puedo hacer por mi formación y Delcy es mejor que yo, ¿no? Una vuelta ahí medio...
0: sí, bueno, mismo también lo de Lula. Yo en un momento le preguntaba qué líderes admiraba y él me habló de Lula, entonces yo otra vez volví a decirle esto de, bueno, pero escúchame, admirás un tipo que en ese sentido es todo lo contrario. Bueno, ahí volvimos a chocar un poco. A ver...
5: ¿Cómo terminó esta entrevista?
0: ¿Qué?
5: Abracito, chao, chao.
0: O sea, justo fue en la redacción de una revista, porque él tenía una entrevista conmigo, después con una periodista belga, y yo le hice de fotógrafo, yo tenía mi cámara, entonces yo le tuve a hacer los retratos a Correa para la entrevista.
2: Para la próxima.
0: Terminé la entrevista y tipo, yo tipo, bueno, a ver, posame. Y yo tipo, le tuve que sacar fotos.
2: Ah, incomodísimo.
0: No,
2: o sea,
0: no,
2: te acabo de hacer la pregunta más polémica que te hicieron en años.
0: Me preguntó, digo, me dijo, ¿qué haces acá? Y charlamos, la mejor. Y yo al final le pregunté, de hecho, vos viste el corte. Le dice, ¿y cómo estuve acá? Bueno, viajo mucho.
2: Es verdad, al final él le pregunta sobre su vida.
0: Pero no, a mí me siempre me parece como muy interesante. Y además, él cierro con esto, digamos, ¿no? La voz de él sigue siendo muy importante porque el lugar que tiene él hoy en Ecuador es muy importante. Entonces, si aceptamos y no hace falta indagar mucho para entender que la situación en Ecuador es crítica y es muy importante lo que está pasando. Porque, digamos, estamos muy encandilados, me parece, con De Las Priella y Milei, lamentablemente. Y lo de Noboa es bastante preocupante. Por el modelo de estar... Y además, perdón, la alianza que tienen Ecuador y Estados Unidos en materia de seguridad también es bastante relevante sí. Para seguir la nueva guerra contra las drogas, como se llame. Entonces, si aceptamos eso, digo, hay que seguir más de cerca de Ecuador.
2: Vos decís que se lleva la marca Bukele, Milei y De Las Priella de la cobertura.
1: Sí, pero además ahí hay un laboratorio. Digo, lo que vos estás sugiriendo, creo que lo voy a decir medio expresamente, no te hagas cargo de las barbaridades que yo digo, pero...
2: Como siempre.
1: Por eso digo, pero yo creo que Ecuador es un laboratorio para Colombia. Y en la situación colombiana... Bueno, eso puede ser...
0: Sí, complejo. Estoy de acuerdo.
1: Es un laboratorio, de vuelta, ¿no? No significa que lo vayan a imitar.
0: Entonces, si justamente aceptamos ese marco y vemos qué está pasando a la hora de salir de esa situación, sin dudas la voz de Correa es una voz súper importante.

0: Y para mí, en ese sentido, está clara, ¿no? Quedó clara la posición que él tiene. Cada uno puede pensar lo que quiera, pero por lo menos es una posición clara.
1: Prefiero perder con un propio a ganar con...
0: Yo veo una situación, de hecho se lo dije a él y está acá al aire, o sea, no lo estoy diciendo acá. Digo, yo le dije, para mí es un callejón sin salida.
1: Sí.
0: De alguna manera, pero bueno, qué sé yo. Algo está pasando.
1: Aceptémoslo, bueno.
0: Algo está pasando, porque evidentemente alianzas hay. También es cierto que, además de Correa, hay otros jugadores importantes en Ecuador. Digo, el caso de Gabriela Rivadeneira, la presidenta del partido.
1: Sí, la quise consultar ahora y justo no me pudo.
0: Pero sin dudas, pero sí, la posición y la voz de Correa son importantes. Por eso me parecía interesante traerlo acá.
1: Lo de Gabriela es interesante porque estaba exiliada en México y ahora volvió a hacer política a su país, ¿no? Pero bueno, política
2: en el escenario. Vamos a ver cuánto tiempo tarda en ir presa, ¿no?
3: Claro, Gabriela, Patiño, Guillón son como las figuras fuertes que sigue teniendo el correísmo allá.
1: Bueno, hasta acá la entrevista de Juan Elman, una entrevista muy interesante. Un hombre que va, pregunta, vuelve, pregunta, si se incomoda el que se incomoda. Bueno, es así el periodismo también, es parte del oficio, ¿no? Y además un hombre también, los dos, muy formados, ¿no? Un hombre,
0: él tiene, él es...
1: El doctorado y el doctor Juan Elman es licenciado en ciencia política.
0: No, hijo de puta, no me hagas eso. No me compares con un presidente, boludo. De 60 años, en Harvard, creo, tiene una maestría en Harvard. No, no seas hijo de puta, boludo, sacame de acá.
1: Vos sos más amplio.
0: Sí. Y yo me lío.
1: Más
0: claro,
1: pragmático.
0: Eso no es. Eso me, Elman, a mí no me cuesta pactar.
3: Elman, no tienes techo. Dale.
1: Ya. No te bajes el precio, boludo. Escuchame.
0: ¿Cómo me vas a comparar con un presidente?
3: Caíste el límite, Elman.
0: Dale. Llegamos acá.
1: Vamos a la tanda. Y ya volvemos porque vamos a tener al Doc Shapiro contándonos qué está pasando con Escocia, con Irlanda del Norte, con Gales y con los piratas. Dale, hay mucho más.
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0: 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Y un abrazo también a su familia, que no se escucha la familia. Le mandamos saludo a ella y a su familia. Es la hora de hablar con el doctor Martín Shapiro de todo lo que está aconteciendo entre Irlanda del Norte, Gales y nuestros amigos, los escoceses. Digo nuestros amigos porque son fanáticos de Diego Armando Maradona, de Lionel Andrés Messi Cicutini. ¿Qué está pasando, Yapi, entre estos líderes que justo en este momento histórico son líderes nacionalistas, soberanistas, que abogan por la autodeterminación de los pueblos, además en un contexto donde el líder del Reino Unido, Burnham, no es el hombre, no sé si mejor predispuesto a llevar esta crisis, esto me lo dirás vos o no, pero llega en un momento de aguas bajas, del laborismo, de inconvenientes. Te dejo que tragues, porque es lo que estás haciendo en este
1: momento.
0: Estoy
1: comiendo un pedazo de chipá de Gringa.
0: Y empecemos por donde vos quieras.
1: Bueno, empiezo por recomendar el chipá de Gringa.
2: Póngale suspenso.
1: Empiezo por recomendar el chipá de Gringa, que es muy bueno. Estaba terminándolo, disculpen. Esto funciona así.
0: Shapiro ha preferido el canje que la columna.
1: Es el mejor chipá de toda la ciudad de Buenos Aires, por lo menos. Así que gracias por traerlo.
0: ¿Qué tal?
1: Todas las semanas, no, cada 15 días a este humilde programa.
2: Bueno, que dicho sea de paso, semana por medio está Pirruquén, sí, que en este momento están festejando las fiestas patrias chilenas.
1: Saludos a todos los compañeros y compañeras de Chile.
2: Que duran un montón. Ahí vi que me estaban bardeando, me decían, Fer está callada porque está con resaca. No, no estoy con resaca, chicos, ya quisiera. Tengo otro tipo de saturaciones, pero no es de alcohol.
3: ¿Cómo toman el 18, eh?
1: Te hemos hecho el mal.
3: Una vez que domás lo que es las fiestas patrias en Chile y aprendés a convivir con esa resaca, ahí me parece que ya estás.
1: Tengo que hablar de lo que es un día, de lo que se bebe en América Latina, y nosotros somos bastante moderados.
0: Mejor, sí, es mejor.
1: Sí, sí, no sí. Estoy diciendo mucho más que eso, pero bueno, la noticia que salió en básicamente todos los medios argentinos durante esta semana fue el encuentro que tuvieron los primeros ministros, first ministers, de los parlamentos devueltos de Irlanda del Norte, Gales y Escocia. Ahí tengo algunos mapas para que más o menos entendamos de qué estamos hablando.
0: A quienes nos están escuchando, vengan a YouTube brevemente,
1: sí,
0: para
1: verlo en YouTube. Si no, pueden buscarlo, googlearlo, son sencillos, pero el mapa de... Para entender de lo que hablamos, porque uno dice Inglaterra, el Reino Unido, etcétera. Bueno, cuando hablamos del país soberano, el país soberano es conocido como el Reino Unido.
0: Sí.
1: Que incluye el reconocimiento de cuatro naciones que lo componen, de cuatro países que lo componen. Hay un solo país soberano, pero está compuesto por cuatro distintos países. Ahí tenemos un mapa del Reino Unido, Maini. Que además tiene una particularidad después, que es cuántos votos sacaron los independentistas, estos que se reunieron en cada uno de esos parlamentos. Vamos a ver que cuando que hablamos, Inglaterra es una fracción del territorio, una parte, es una parte de la isla principal de las Islas Británicas. Van a ver después cuando hablamos que es todo un quilombo, después hay una isla en el medio que es la isla de Man, que no forma parte del Reino Unido. Digo, ¿de qué se habla cuando se habla de la corona británica? es un bardo. Ahora, el Reino Unido son cuatro países que estaban ahí: Escocia, Inglaterra, Gales e Irlanda del Norte. Lo que ocupa hoy, por ejemplo, nuestras Islas Malvinas, el soberano, el Estado soberano detrás de la ocupación de las Malvinas, es el Reino Unido, que incluye a todas estas entidades. Estas entidades, Irlanda del Norte, Gales y Escocia, tienen a su vez parlamentos devueltos, es decir, tienen ciertas facultades de autodeterminación dentro de ese Estado soberano, tienen sus propios parlamentos, sus propios esquemas de gobierno.
0: ¿Cuánto definen esos parlamentos, Chapi?
1: Definen bastante en términos de legislación interna.
0: Sí.
1: Y tienen competencias casi nulas en términos de política exterior y en términos de relaciones con otros países, también económicas. Uh-huh. Ahí hago una diferencia, que después la vamos a profundizar, distinto muy si estás en Gales o Escocia que si estás en Irlanda del Norte. Irlanda del Norte tiene sus relaciones con la República de Irlanda, regidas por los acuerdos de Viernes Santo, por los cuales se puso fin al conflicto interno armado que había en el norte de Irlanda. Sí.
3: Y está dentro de una aduanera.
1: Claro, por eso digo, tienen distintas legislaciones. Entonces,
3: básicamente, no podés, o sea, lo ves ahí en el mapa, o sea, es parte, digo, territorialmente.
1: No hay una frontera física entre Irlanda, la República de Irlanda, sí, e Irlanda del Norte, que forma parte del Reino Unido. ¿Y cuál es la consecuencia de eso? Que si vos querés pasar algo dentro del mismo país, desde Belfast hasta Londres, tenés que pasar por aduana. Porque la aduana que se rige en Irlanda del Norte es la aduana irlandesa.
3: Claro, es como si hubiesen dejado de ser parte de la Unión Europea.
1: En gran parte tienen relaciones con la Unión Europea, digo, en cuanto a la libre circulación y la circulación por el territorio funcionan. Por eso digo, son distintos los regímenes. La República de Irlanda tiene algunas potestades sobre Irlanda del Norte, etcétera, pero bueno, tanto la moneda como las relaciones exteriores de Irlanda del Norte se rigen por determinaciones que hace el Reino Unido. Lo mismo pasa en Gales, lo mismo pasa en Escocia, aunque existe la libra escocesa, que vale lo mismo que la libra, pero bueno, tienen algunas potestades de autogobierno, y en virtud de esas potestades de autogobierno eligen sus propios parlamentos. ¿Qué es lo que pasó ahora por primera vez en la historia? Que los parlamentos de Gales, de Escocia y de Irlanda del Norte están

0: gobernados, la fuerza más votada es la fuerza una fuerza. Sí. La fuerza más votada es una fuerza pro independencia o, en el caso irlandés, pro reunificación.
1: Sí.
0: Esto digo reunificación porque en Irlanda no demandan la independencia de Irlanda del Norte, sino la unificación con Irlanda. Volver a unificar la isla de Irlanda en un solo país.
2: Que de hecho, si es que se llegara a aprobar algún tipo de referéndum, tiene que ser sí, solo sí, la mayoría de la población es proclive a la unificación.
0: Claro,
2: sí,
0: y tanto en, encuesta, pero bueno, claro. Por eso.
1: Y diría con matices en términos de la importancia para el Partido Nacionalista Escocés, el tema de la independencia es mucho más fuerte que para Sinn Féin, que son los nacionalistas de Irlanda. El tema de la reunificación.
0: El tema de... No, depende. Ahí vamos. No, Sinn Féin, digo, era el brazo político de el IRA, el Ejército Republicano Irlandés.
3: Y están los dos estados, aparte. Es la segunda fuerza en Irlanda y la primera en Irlanda del Norte.
0: Exacto, fue la fuerza más votada, creo, en la última elección, en la anterior elección irlandesa, no sí, en la última.
1: Eso, pero en esa elección ellos plantean la cuestión de la reunificación como un tema a resolverse después, no como una prioridad, que sí aparece sí, más claro en Escocia. Eso, digo.
0: Eso porque ahora vamos a ver algunas cuestiones que tienen
3: más
0: que ver
3: económica,
0: con
3: si vos del voto.
0: Las encuestas, etcétera. Ahora, todos estos son partidos nacionalistas, es decir, están a favor de que reconozcan sus territorios como países independientes. Mm. Está en su plataforma. Ahora, entonces dice, bueno, todos nosotros estamos en el gobierno, todos nosotros queremos independizarnos, vamos a coordinarnos en virtud de este objetivo. ¿Qué problema tiene esa independencia, ese anhelo de independencia que tienen estos partidos? Bueno, varios. El primero, la relación con el Reino Unido. ¿El Reino Unido va a permitir que estos países se independicen si así lo desean?
1: No.
0: No.
1: Pero bueno, Escocia tiene un referéndum.
0: Ojo. Si uno mira las previsiones de la legislación, está previsto que puedan independizarse.
3: ¿Y pero en qué lo beneficiaría políticamente?
0: Ahora, bueno, está previsto, es un reconocimiento. De hecho, cuando hablamos de Malvinas, por ejemplo, lo que hace el gobierno de ocupación británico, es decir, los habitantes de las Malvinas en un referéndum decidieron que quieren seguir siendo británicos y van a hacerlo en la medida en la cual ellos así lo deseen. Cuando Escocia, después de mucha discusión, de mucho y de vuelta, con mucho tira y afloje, tuvo un referéndum para independizarse.
3: Lo habilitó Cameron.
0: Lo habilitó David Cameron. Y si hubiera habido una mayoría, un 50,1% a favor de la disolución de la salida de Escocia del Reino Unido, Escocia se hubiera ido. Es decir, esa votación se produjo y el resultado era incierto, no es que estaba cantado ni la elección fue condicionada. Irlanda del Norte, cuando el IRA deja las armas porque eran los 90 y había que dejar las armas y ya está. Bueno,
3: pará, condicionada mediáticamente estuvo esa elección. Yo me acuerdo que el cuco era... Si se van de la Unión Europea.
0: Ahí vamos, bueno, ahí punto, vamos. Claro. Me estás spoileando.
3: Bueno,
0: condicionada. No fue condicionada, quiero decir, no fue una elección como hay elecciones en, no sé, Rusia, que hubo esta semana elecciones.
3: Se votó, ¿no? Votó Putin online.
0: Sí. Si vos querés votar al candidato que no le gusta a Putin, podés tener algún problema. Digo, después está el tema de cómo se cuentan los votos. Digo, los votos se contaron y la elección fue libre. No estoy diciendo que la campaña no tuviera elementos complejos.
3: Sospechosos.
0: Estoy diciendo, fue una elección libre y Escocia podría haber salido del Reino Unido si así lo deseaba.
3: 2014.
0: Si había una mayoría que así lo deseaba.
3: La verdad que era una época más pro-independentismo, ¿no? Lo de Cataluña ahí dando vuelta,
0: 17. Era otro momento, bueno, pero digo, en los acuerdos del Viernes Santo, sí, que pusieron fin al conflicto, uno de los motivos por los cuales el IRA acepta dejar las armas, además de que le dan... Pasa una cosa muy interesante. En Irlanda del Norte, el gobierno es tan importante el primer ministro como el viceprimer ministro. Tienen que tomar decisiones en conjunto. ¿Esto por qué? Porque muy probablemente la primera y la segunda fuerza sean siempre una fuerza unionista y una fuerza independentista. Por la demografía, la disposición de irlandeses y pro-británicos. Claro,
1: siempre al revés.
0: Que quedaban normalmente.
1: Primero la unionista, después.
0: Primero eran los unionistas y segundo los independentistas. Pero digo, habían encontrado formas de cogobierno, entre los cuales la derecha dura, pro-británica, monárquica, y la izquierda republicana habían logrado cogobernar. De hecho, murió hace tiempo McMartin, que había sido uno de los líderes, Martin McInnes, uno de los líderes del independentismo irlandés, que es un tipo que había participado de la dirección del IRA, etcétera, y bueno, había logrado una

0: relación con el reverendo Ian Paisley, que era uno de los...
1: La figura más
0: paramilitares
1: más
0: duros.
2: Una serie de la sobre Lira, que no me estoy acordando el nombre, pero...
1: Yo creo que es la de No Digas Nada. Está basada en el libro que es espectacular de Patrick Ryan Keefe, conseguible o accesible, mejor dicho, en español. Y un datito boludo, pero interesante, de ese libro. Hay algo que es el factor religioso. Los unionistas son predominantemente protestantes.
0: Claro. Básicamente protestantes, sí.
1: Los nacionalistas republicanos
2: Irlanda son católicos. Muy protestante, y los irlandeses, claro, más católicos.
1: Históricamente, sí. De hecho, cuando se discute el tema del referéndum, o sea, el referéndum acerca de cuál de las dos tiene mayoría, un temor histórico de los unionistas era que los católicos tenían más hijos y que en algún momento los iban a pasar.
0: Que la demografía, digamos, atentaba contra la posibilidad, exacto, de un acuerdo democrático. Ahora, ¿por qué entonces el IRA deja las armas? Primero porque le dan el cogobierno, pero además de porque le dan el cogobierno, le dan la posibilidad del referéndum. Y dice que hay que llamar un referéndum como posibilidad, pero es obligatorio, está redactado de manera ambigua, sí, con problemas, pero es obligatorio llamar un referéndum si hay elementos claros para pensar que la mayoría de los ciudadanos de Irlanda del Norte quieren la reunificación. Entonces, el Parlamento está obligado. Es decir, el referéndum ya pasó en Escocia y la posibilidad de llamar un referéndum está explícitamente contemplada en los acuerdos de Viernes Santo, por los cuales se puso fin. Con lo cual no es un delirio lo que plantean estos partidos de querer la independencia. Está previsto ese reconocimiento, por lo menos jurídicamente. El argumento este ridículo que usan para Malvinas, que tiene 3.500 tipos... en esos lugares tienen que sostenerlo. Digo, de hecho, parte de los problemas de estos referéndums es que reconocen esa cualquier territorialidad como un pueblo. Nosotros con España, por ejemplo, no reconocemos a Kosovo por una cuestión de la contigüidad territorial en Gibraltar, en Malvinas, con lo cual para nosotros sería ambiguo también esa independencia, cualquiera de esas independencias si se produce. Digo, la Argentina no tiene una postura. Digo, obviamente sería bueno para nosotros en la medida que el Reino Unido se va a debilitar. Pero digo, en términos de los argumentos, no es tan sencillo el asunto.
3: Yapi, a nivel parlamentario se requiere al menos un 10% de apoyo. ¿Está, existe, es viable?
0: A ver, el apoyo parlamentario podría aparecer para que se discuta. El Partido Nacionalista Escocés ha sacado más de una vez la mayoría de los escaños correspondientes a Escocia por cómo es el sistema, que no es proporcional al británico. Pero sí quería mostrar, y estaba en el mapa, cuáles eran los la proporción de votos de partidos nacionalistas independentistas en cada una de las elecciones. En Irlanda del Norte se suma los independentistas duros del Sinn Féin con los independentistas más moderados del Partido Laborista Socialdemócrata de Irlanda del Norte. Te da el 41%. En Escocia suma a los verdes escoceses, no solo el Partido Nacionalista Escocés, como partido pro-independencia, si bien no es exactamente pro-independencia el Partido Verde. Y en Gales sí, básicamente son los votos de Plaid Cymru. Van a ver que ninguno tiene una mayoría. No hay ningún lugar donde uno toma los votos independentistas y son mayoritarios. Entonces es un primer problema. Y una segunda cuestión, ahora les voy a mostrar, son las últimas elecciones, las últimas encuestas sobre la cuestión de la independencia. ¿Cómo aparece la cuestión de la independencia en las encuestas que están preguntando? Ahí tenemos un par de gráficos para ir mostrando, si me pueden ir pasando. En Escocia, donde es más cambiante la vara de quienes están a favor y quienes se oponen.
2: En Escocia en enero de este año era muy alta la favorabilidad de la independencia.
0: Sí, estaban casi empatados. Bueno, el no es el negro. Siempre, en general, viene ganando el no, pero hay momentos en los cuales el sí se impone en las encuestas. Ahora, lo que vamos a decir es que en general no es que es consistente la mayoría. Y cuando quieren discutir esto aparece el tema de, che, pero vos ya votaste y salió por 10 puntos. Después ahí tenemos de Irlanda del Norte, creo que tenemos por ahí. Ahí es interesante porque no hay mayoría. Hay 45% favorable a permanecer en el Reino Unido, 31%, 36%, perdón, favorable a la reunificación irlandesa, y un montón que contestan como indecisos. Gente que no tiene su prioridad en el tema, lo que vos decías, Juan, antes. Digo, mucha gente dice, bueno, no sé, qué sé yo, yo también me muevo libremente, soy irlandés, soy inglés, qué sé yo.
1: Sí, la campaña Sinn Féin, cuando le fue muy bien, fue
0: cuando ganó la elección, fue resolver los problemas de
1: temas más económicos. económicos de gestión, menos
0: el costo de

0: la vivienda, el costo de vida, etcétera. Pero bueno, y hay un partido, uno de los partidos que saca votos, que es el partido hermano de los liberaldemócratas británicos, que no tiene una posición sobre la independencia, por ejemplo. No le importa especialmente. Y en Gales, bueno, obviamente es el último lugar que voy a mostrar. Esa es la siguiente. La anterior, hay otra de Gales, así, de esas de gráficos negros y azules. Bueno, en Gales,
1: tenemos Irlanda.
0: La absoluta mayoría se opone a la separación de Gales del Reino de Inglaterra.
1: Muy obvio.
0: Lo cual tiene sentido. Digo, Gales fue reconocido como una nación. Si tengo el gráfico de la bandera antes de esto, van a ver. La bandera del Reino Unido, esto que tenemos, es la unión de los reinos, Escocia e Inglaterra. El fondo azul, la cruz vertical y la cruz diagonal, la bandera con la cruz de San Jorge de Inglaterra, la bandera escocesa que conocemos. Después se suma las dos cruces rojas, es la cruz de San Patricio. ¿Vieron el día de San Patricio? Todos se visten de verde, se emborrachan. Bueno, la bandera de San Patricio. Entonces, la bandera actual del Reino Unido incluye a Escocia, Irlanda e Inglaterra. Si esto si alguno se va, vamos a ver si hay que modificar la bandera. La bandera de Gales, que es verde, tiene un dragón, no está representada en...
1: Qué linda bandera la de Gales,
0: Sí, pero digo, no está representada acá porque Gales fue vuelto a reconocer como una nación después del año 1300, hace muy poco tiempo, en la década del 60. Mm. No hubo el reconocimiento en igualdad de condiciones para Gales. Y Gales es el que está más integrado, el Cardiff juega en la Premier League, digo, tiene...
2: Sí, y un dato no menor cuando vos mencionabas, Juan, el tema de la Unión Europea. Si vos mirás cómo votaron las regiones en el Brexit, vos lo que ves es que Gales fue más pro-Brexit que Remain, parecido a Inglaterra. Escocia fue mucho más parecido a Londres, más Remain. E Irlanda, una mayoría Remain.
1: Sí, sí.
2: Entonces, eso abona un poco también la idea del nuevo escenario.
0: Claro, y acá voy al elefante en la habitación, porque yo venía diciendo, che, no hay tanta agua en esa pileta. Sí, tenemos estos partidos independentistas que están gobernando. Ahora, cuando la pregunta es inducida en Irlanda del Norte, tenía, y esa era la última, el último gráfico de encuestas que quería traer. Sí,
1: gráfico spoileado
0: Sí, si hubiera un referéndum en una Irlanda unida dentro de la Unión Europea, Irlanda votaría sí, 59%, no, 22%, no sabe, 19%. Eso que vota, digo, Irlanda también se reproduce en Irlanda del Norte. Ahí estaba confundido con el gráfico. Digo, hay una la pregunta inducida de dentro de la Unión Europea versus fuera de la Unión Europea te daba que los porcentajes se vuelven mucho más fuertes para los que quieren la unidad irlandesa. Y eso explica también el acuerdo que se hizo en su momento para que la salida del Reino Unido de la Unión Europea no genere consecuencias en la vida diaria de los irlandeses del norte. No fue un acto de generosidad, sino que es la Unión Europea pesando fuertemente dentro de la vida cotidiana de las personas. Y digo, efectivamente, la paz, el libre tránsito, es indisoluble de la pertenencia a la Unión Europea. Y ahí tenemos otro, lo mismo en Escocia. Cuando se hizo campaña en el referéndum independentista,
1: 2014.
0: El Partido Nacionalista de Escocia decía, después volvemos a la Unión Europea. Los ingleses dijeron, no, no te vamos a dejar. Digo, lo mismo que le decían a los catalanes.
2: Anda la cola,
0: Ahora, el tema de anda la cola funcionaba cuando cuando el Reino Unido era parte de la Unión Europea. Estos votan en 2015 y después los sacan al año siguiente.
1: Increíble.
0: El Reino Unido vota irse y Escocia vota quedarse. Entonces empieza a haber una cuestión de fricción mucho más importante vinculada a la pertenencia a la Unión Europea. Y me parece que no es menor que cuando uno lee el comunicado de estos partidos independentistas que se juntaron y dicen el tiempo de Westminster, Westminster es el parlamento británico, está llegando a su fin, dicen muy claramente Gales, Irlanda y Escocia pertenecen a la Unión Europea. Entonces, ¿qué es lo que están poniendo en discusión? No si es mejor un Gales independiente o un Escocia independiente o una Irlanda independiente, sino si es mejor una Irlanda europea, una Gales europea y una Escocia europea a una alternativa de esos países como países británicos.
3: Yapi, para mí la gran duda en todo esto es que tienen la limitación de que

0: casi concentrado desde Inglaterra, le pasan tanto a Gales como a Irlanda del Norte un gran gasto público para infraestructura, para distintas obras públicas. Uh-huh. ¿Cómo lograrían subsanar eso en el caso de que efectivamente puedan romper?
1: Si yo pienso en la armonización, digo, de vuelta creo que la situación de Gales es la más compleja para pensar en una independencia, tanto por el tema de identidad, como por las diferencias, como por cómo votó en el referendo. Ahora, Irlanda es un país muy rico, y probablemente tenga fondos, y digo, va a tener, Irlanda tendría que votar en su propio referéndum para la reunificación. Digo, la República de Irlanda tiene que aceptarla, no solo Irlanda del Norte. Probablemente haya fondos de territorial de.
0: No, de que gastar de la
1: armonización
0: suya,
1: territorial. Claro. Así que probablemente haya guita irlandesa, si eso pasa. Y Escocia tiene muchísimo petróleo.
0: De hecho, Escocia no tiene problema en
1: Escocia
0: eso.
1: Escocia no va a tener problema en eso porque Escocia tiene el petróleo del Mar del Norte.
2: Uh-huh. Offshore.
1: Sí, Gales y tiene una población muy pequeña. El tema es Gales, que es un lugar obrero que votaba. De hecho, lo que pasó en Gales fue una debacle del laborismo que siempre dominaba el parlamento local en la última elección. Entonces, me parece que este es un posicionamiento que, en todo caso, tiene que ver con la oportunidad que se mira en la Unión Europea, con algo que pasó, que es desde el Brexit y particularmente desde que el Brexit se convirtió en una realidad concreta, es decir, que desde que Boris Johnson cumplió la promesa de hacer que Brexit suceda, todas las encuestas en todos lados dicen que la gente cree que eso fue un error. Y digo, la independencia es un vehículo para enmendar ese error que es mucho más complejo en un Reino Unido. Y me parece que además están plantando posición. Vos hablabas de Burnham. Burnham, si algo, está logrando una cierta revitalización del laborismo. Ahora, digo, uno mira las encuestas, el laborismo está primero por primera vez desde la asunción de Starmer en todas las encuestas. Tiene 24 puntos de intención de voto contra 22 de Reform. Ahora, hay un escenario más que probable de un gobierno de vuelta de derecha agresiva, encabezado por Reform, por la ultraderecha, en Inglaterra, que esté desalineado totalmente de las preferencias de cada uno de estos territorios. Y tener un gobierno de derecha agresivo en ese sentido podría alimentar un apoyo que es muy considerable de los partidos independentistas. Entonces vos me preguntás, ¿cuál es el riesgo de hoy de que el Reino Unido se desintegre? Diría, hoy no es grande ese riesgo. Con un líder como Burnham, diría que incluso está la posibilidad, si reelige, de que el Reino Unido dé más pasos para acercarse a la Unión Europea.
2: Si gana Farage.
1: Ahora, en una política dominada por el partido que ganó las últimas elecciones municipales, arrasando, en una política de un Reino Unido corrido a la derecha más trampista,
2: claro.
1: Esto, digo, deja de ser un escenario de proyección, de máxima y tal, y pasa a ser un escenario defensivo, pero verosímil. Entonces vos me decís, ¿cuál es el gran riesgo que tiene hoy el Reino Unido? No, probablemente sea la vuelta del clásico más violento, Millwall versus West Ham. Ahora, si vos me decís dentro de 5 años y el Reino Unido con un gobierno totalmente corrido a la derecha, que se pelea frontalmente con todas sus autonomías, con una identidad fuertemente inglesa nacionalista, bueno, es muy probable que los nacionalismos galés, escocés, irlandés crezcan, sin lugar a dudas, y hagan o intenten hacer cumplir los acuerdos que ya están previstos para que se pueda votar por la independencia. Sí. Yo no descartaría ese escenario de vuelta en el contexto de un gobierno de derecha, además bastante cascoteado, y además porque la derecha, cuando es gobierno, cuando esta derecha dura, en general tampoco es que tienen una gestión que genera grandísimos consensos, que le va bien, no, es arrasador, mirá cómo está creciendo la economía con Trump. La ultraderecha viene de gobernar en Suecia, para no usar el ejemplo de Trump siempre, o gobierna en Argentina, les va como el culo, no hacen buenas grandes gestiones que generan consenso. Entonces, en zonas que ya son hostiles, probablemente esa hostilidad se pronuncie. Entonces yo diría que me parece están plantando una semilla. Hoy no veo la disolución. Hoy no veo un escenario cercano a la disolución.
2: Mañana,
1: hoy no veo que la debilidad de Burnham sea un factor. Creo que la caída de Burnham podría serlo. Y creo que el énfasis puesto en la Unión Europea me parece que debería ser la clave en la que miramos este pronunciamiento.
2: Bueno, ahí está el doc sobre la autodeterminación que buscan Escocia, Irlanda del Norte y Gales. Vamos a irnos a una tanda y ya viene Fernanda Cornejo, que nos va a hablar de Estados Unidos, de China, de la seguridad a nivel global. Quédense, que nos queda mucho más un mundo de sensaciones. Dale.

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0: Seguimos en un mundo de sensaciones, programa número 395. Aquellos que nos están mirando en YouTube, por favor, me gusta, ¿no? Denle me gusta a este bendito y bonito programa, la décima temporada que estamos transitando. Aquí les prometemos buena cobertura de las elecciones en Brasil, buenas coberturas, además de lo que será la elección de midterm en los Estados Unidos de América en noviembre próximo. También, ¿por qué no?, la cobertura de lo que suceda con el destino de Benjamín Netanyahu en las elecciones de Israel. Bueno, un calendario electoral largo que empieza en 15 días, en 14 días en Brasil.
1: Más horas sin dormir, boludo.
0: ¿Cómo?
1: Más horas sin dormir.
0: Bueno, Shapiro viene sin dormir porque tiene una pequeña, pero ahora se sumará una
1: agenda. Una pequeña agenda electoral.
0: Calendario electoral.
1: Gracias.
0: Pongan me gusta, comenten. Nos gustan mucho los comentarios en el diferido, ¿no? El bloque de diferiditos que siempre leemos, que siempre comentamos. Nos gusta, la verdad, que nos digan desde qué lugar del mundo están viendo este programa, en qué momento de la semana. Hay mucho que comenta. Es un domingo, estoy en la ciudad donde esté, de este
2: hoy planeta. Había uno que estaba escuchando desde Beijing.
0: En Beijing, mira. Bueno, simpático, mucha movida en Beijing. Nos escuchará a la mañana si nos escucha en vivo. Al otro día seguro, ¿no? Ya estamos al otro día en Beijing en este momento.
3: Ya es mañana.
1: Una académica conocida está en China ahora. Está posteando unas cosas en el Instagram. No puedo creer.
0: Hay muchos viajes.
1: Show de drones, metió.
0: Hay muchos viajes a China en este momento. De hecho, acaba de volver una delegación, ¿no?
1: Con hermoso.
0: El gato Silvestre, Gustavo Silvestre.
1: Bueno.
0: Que viene, no, publica todo en el Instagram. Uno digo, pero más. Y gente viajando por otros lados también, en Ekaterimburgo, etcétera, etcétera. Pero comente. Si nos están viendo en vivo, comenten acá. Si nos están viendo en diferido, también comenten y díganos de qué lugar del mundo nos ven, ¿no? Alguna gente incluso ha conseguido alojamiento gracias a los oyentes de este programa, ¿no?
1: Cuando decimos alguna gente, nos referimos a nuestro viajero estrella.
3: ¿Vas a ir a ver a las abuelitas redneck para las elecciones de medio término?
2: Me encantaría, pero no me da.
0: No te da. Quedás ahí en Brasil. En Brasil, bueno. Vamos a la bloque de la canciller, que nos va a hablar un poco de la seguridad, de los debates que hay en torno a la seguridad, de qué pasa con Estados Unidos, de qué pasa con China, de un foro muy peculiar que tuvo lugar en China con países de Medio Oriente. ¿Por dónde querés empezar, Fer?
3: Empecemos por ahí, por el foro de Xiangshan. No sé si lo dije bien, espero que no, pero voy a mejorarlo eventualmente. Este es un foro, si quieren vamos viendo mientras el paño de cómo era la inauguración de este encuentro, principalmente enfocado en inteligencia artificial, Medio Oriente, y con un gran postulado: no vamos a tomar bandos. Rechazaron de lleno en el discurso inaugural a cargo del ministro de defensa chino, Dong Jun, donde dijo que hay que prepararse antes de que llueva, refiriéndose a los riesgos de la inteligencia artificial. Llamó a fortalecer los diálogos internacionales para poder evitar la militarización. Ellos están en una lógica desde China de Estados Unidos y nosotros, China, somos los que le tenemos que entregar certezas al resto del mundo.
0: Sí,
3: si nosotros,
0: ¿verdad?,
3: no nos llevamos bien con Estados Unidos y no logramos sentar ciertas bases de paz o de acuerdos, el mundo empieza a convertirse

0: en un conflicto y en una tensión permanente, por ende estamos mandatados a eso. Por eso la reunión que va a tener Xi Jinping y Donald Trump durante la próxima semana es fundamental, porque van un poco con esa lógica. Tenemos un cortecito sobre lo que decía el ministro de Defensa chino. Dice: China advierte al mundo sobre la ley de la selva. No queremos que el mundo sea un lugar donde manda el más fuerte, queremos cooperación, pero si alguien amenaza, estamos listos para defendernos. La ley de la selva lo dicen cuando se refieren a países más poderosos que imponen su voluntad a los más pequeños sin respetar los acuerdos internacionales. Esto es un palito directo a Estados Unidos. De hecho, cuando se reunió Xi Jinping con Donald Trump, cuando viajó a China a Trump, le dijo un par de verdades en ese sentido. Hablaron de el mal de Tucídides, de la el famoso...
1: Claro.
0: La trampa de Tucídides. Usan mucho esa lógicas de hablar como el viejo pensamiento de suma cero, el hegemonismo, todo eso, criticando a Estados Unidos, pero lo que más dicen es: no queremos llegar a militarizar. Si se tienen que militarizar, ya sea por cualquiera fuese el motivo, en este caso y en este contexto lo hablaban por la inteligencia artificial, es una especie de revés para nosotros en China. Bueno, hubo muchos expertos que expusieron ahí, de distintos CEOs de varias empresas.
1: Al foro este.
0: En el foro de China. Así es. Bueno, dijeron que los riesgos de la inteligencia artificial efectivamente son serios. Pidieron mayor supervisión gubernamental y un sistema de intercambio de información sobre los incidentes graves. Piden tener una especie de como borrador o una especie de antecedentes penales de cómo están operando las inteligencias artificiales en el mundo, para que no se repliquen, este tipo de daños y errores o fallas que se están teniendo en otros lugares del mundo. Por eso es tan importante que los estados en esta materia estén presentes y busquen regular, para poder saber dónde están las zonas grises y dónde están también los delitos que se pueden cometer. Lo hablábamos, no creo que fue con ustedes la semana pasada, cuando aquí en la Argentina se está debatiendo sobre la posibilidad que la inteligencia artificial tenga la personalidad jurídica para constituir una empresa, solo porque tienen patrimonio, y ese patrimonio podría subsanar una responsabilidad.
1: Es espectacular. Argentina en eso,
0: vanguardia.
1: Che, estamos viendo cómo vamos a regular esto para que se vaya de control. Perfecto, acá les ofrecemos que puedan hacer absolutamente lo que se les cante sin ninguna consecuencia.
0: Claro, de hecho, bueno, un general emiratí, cito lo que dijo, dice: si dejamos las cosas a la inteligencia artificial sin control humano, será realmente duro, difícil y sin vuelta. Está puesto el foco desde el sector gubernamental, desde los CEOs también en Medio Oriente, principalmente en China, con mucha preocupación, porque si bien Shapiro lo decía anteriormente, no lo ven como una carrera armamentística, si ven la necesidad y la obligación de que los estados comiencen a regular, y eso necesita una entendimiento transversal. La próxima semana, más bien, ya empezó la fase previa, pero es la Asamblea número 81 de Naciones Unidas, sí. Y tiene como gran tema ponerse de acuerdo en lo que es la gobernanza en materia de inteligencia artificial. Van a asistir varios mandatarios, va a estar muy interesante todo eso.
1: Se bajó Bachelet, ¿no? Mientras hacíamos este programa.
0: Ayer se bajó para la Secretaría General de Naciones Unidas.
1: Michelle Bachelet venía siendo la cuarta votada se hacen como unas primarias, tenían
2: un apoyo. Altos rechazos.
1: Por eso, se bajó, y uno intuye que es el apoyo de los países que tenía irá a la señora Grispan, ¿no? No lo sé.
0: Bueno, tuvo un apoyo, 11 rechazos, y ahí dijo: bueno, voy a dar un paso al costado. Estados Unidos, que anunció con bombos y platillos a través de la vocería del Pentágono que Estados Unidos tiene armas espaciales.
1: Este es un tema interesantísimo, ¿ah?
0: Hay armas de los Estados Unidos, bandera norteamericana en el espacio, están ya en órbita. No se dijo cuándo se lanzaron, no se dijo qué tipo de arma es, no se dijo si es más de un arma o no. Uno intuye que es una porque hablan de un arma en el espacio, pero no se precisó mucho más allá de eso. Usaron la excusa clásica de la protección nacional, pero China, por ejemplo, salió rápidamente a decir: no tiene nada que ver con seguridad nacional el hecho de que tengan un arma en el espacio. Lo que reclama Estados Unidos es que tanto China como Rusia tienen armas en el espacio. Y si quieren pasamos a ver, esto es un breve apartado que queríamos mencionar con Juanma sobre las Fuerzas Armadas de Estados Unidos que trasladaron drones a

0: Sudamérica antes de operaciones previstas contra el narco.
1: Son drones que saldrían desde África.
0: Exactamente, que vendrían desde África para poder hacer estas operaciones previstas contra el narco acá, muy en el marco de lo que nosotros ya venimos hablando largo y tendido, que es el Shield of the Americas, el escudo de las Américas, para lo que es Our Hemisphere, que lo quieren tener muy cuidado y muy protegido contra el narcotráfico.
1: Juanelo tiene algo para decir, me parece.
2: Digo, ya que estamos en seguridad de Fuerzas Armadas, el quilombo que se está armando en el Pentágono. O sea, como que está también pasando medio por debajo del radar.
3: El nivel de filtraciones que hay de la oficialidad contra el ministro de Defensa.
1: Mucho Axios, ¿no? Mucho Axios.
3: No, que Axios, político, Washington Post, todo, es un descontrol.
2: Perdón, eso.
0: Dicen que Javier Milei va con esa agenda de las filtraciones del Pentágono a Naciones Unidas. ¿Qué? Que va a ser uno de los temas que va a tocar.
3: ¿Qué?
2: ¿Cómo? Milei, que además no es el mejor modelo para cómo lidiar con las filtraciones.
3: Bueno, ciertamente Milei acaba de echar,
1: echó todo el
3: personal, todo el personal civil de la...
0: Bueno, retomando lo que veníamos diciendo antes, Rusia habló sobre la presencia de armas en el espacio. Dice Rusia, el espacio debe estar libre de armas. Pero señor, parta por sacar las suyas, digo yo.
1: Tienen que de la época de la URSS, de la época actual, ¿qué sabemos de esto?
0: Mucho tiempo.
1: El espacio debe estar libre de armas.
0: De hecho, pidieron el martes, justo un rato después de que desde el Pentágono habían anunciado que estaba circulando esta arma en el espacio de los Estados Unidos. Dicen... creemos que el espacio debe estar libre de cualquier arma. Contamos con un amplio consenso internacional para seguir trabajando en pro de la completa desmilitarización del espacio. Además que China también se sumó a lo que dijo Rusia, que no es una carrera armamentística de armas en el espacio. Bueno, están tratando también de cuidar sus intereses. No se sabe tanto tampoco de cómo funciona esta órbita de armas en el espacio. Por ende, ante ese vacío o esa zona gris de información, también Estados Unidos intenta y busca avanzar para poder ganar mucho más espacio y presencia. Hubo otro encuentro muy importante la semana pasada, que fue la cumbre de los BRICS, que en su momento supo ser BRICSA, con la Argentina, pero fue una pasada rauda y veloz de vuestro
1: entró
0: país.
1: Argentina, o sea,
0: entró, pero estuvo dos meses.
3: No entró, manifestó su intención de aceptar,
0: pero se la aceptaron.
3: Tenía que entrar, claro, pero cuando tenía que entrar, mandaron una carta diciendo che, no.
1: Claro, fue la gestión de Alberto la que hizo el entre y Milei el primer día.
2: Diana Mondino.
0: Con Diana Mondino.
1: Dijeron, nos vamos. Mandaron 5 cartas y dijeron, nos vamos de acá que ni entramos.
0: Bueno, para quienes nos están viendo, ahí está Narendra Modi pegándole un tirón en el bracito a Vladimir Putin, el mandatario ruso. Está Xi Jinping.
1: Se lo lleva con fuerza, te digo. Mirá que Putin, ¿no? Es un hombre que...
0: trabado.
1: Sí, pero mirá cómo se lo lleva Narendra.
0: Bueno, tenemos acá una de las declaraciones de Narendra Modi. Dijo, ahora el mundo espera de nosotros, resultados concretos, no solo ideas y compromisos. Estoy convencido de que con nuevos esfuerzos conjuntos seguramente cumpliremos estas expectativas. Trabajaremos juntos para que nuestro enfoque, los mecanismos de cooperación de todos los países que son partes del BRICS, vaya más allá de la mera documentación y tenga un efecto tangible en la vida real. Esta fecha se celebró el 12 y 13 de septiembre, obviamente bajo la presidencia de Narendra Modi, de la India, y que espera también, esto es un aprete para los otros países que son miembros de los BRICS, pero estuvo también, este video, a mí me encanta, donde está Narendra Modi y Xi Jinping, cierran uno de los momentos más simbólicos de las cumbres de los BRICS, con un prolongado apretón de manos y el reflejo también del acercamiento entre India y China. Pero vieron ustedes que estaba circulando este video donde todo el mundo se preguntaba qué le había pasado a Xi Jinping en la cumbre de los BRICS. Ahí estamos viendo a un Narendra Modi preocupado y pregunta a él después de un rato, ¿está bien? Y se ve que se acercan algunas personas a la silla donde está ubicado el mandatario chino Xi Jinping. Y le dan una especie de golpecitos. Bueno, trascendió de todo. Dijeron que le podría haber dado una ACV, que tuvo una descompensación. Nada de eso fue comprobado. De hecho, la cobertura que se le dio en medios, tanto chinos como del mundo, fue muy baja. Muy baja. Fueron más bien trascendidos a través de la red social X. Pero se suspendió ahí ya la ronda de negociaciones y de

conversaciones que estaban ahí cerrando este momento de los BRICS. Se ve que Xi Jinping está bien de salud. Hasta ahora sigue confirmada también su agenda en Estados Unidos. Viajará a Washington durante la próxima semana para poder encontrarse con el

0: Muy herméticos, ¿no? Permítase ver esa definición. Pasó también a veces con Putin, ¿no? Que intentan ver si las manos más grandes, si no, si tiene Alzheimer, si tiene cáncer, si no sé qué, no sé cuánto.
1: Bueno, a Trump.
0: Claro, pero a Trump se la hacen con algún tipo de... Se le ven las manchas y uno puede inferir que hay algo. Sobre Putin, uno...
2: Claro, pasa más, Trump sale la semana siguiente y con la mano así dice algo, ¿no? Porque me inventa, no sé qué.
0: Claro.
2: Putin no responde.
0: Putin no contesta, son más herméticos, Xi Jinping lo mismo. En general no sabemos, es como, ¿viste? Sobre Corea del Norte se dice mucho, el estado de salud de Kim, Kim esto, Kim lo otro... Si hubiera tenido una ACV ahí, no viaja a Estados Unidos ahora.
1: Y me parece que
0: va a ir a Estados Unidos. Entonces, no sé si tuvo. Lo más probable es que no, digamos.
1: Claro, es lo que decía. Además, que me parece que en torno a estos liderazgos tan milenarios o con tanta trayectoria, se busca mucho especular respecto de la línea de sucesión. Y por eso también hay todo un velo puesto respecto de su estado de salud, porque claro, en América Latina pasa que el que pregunta sobre el estado de salud del presidente es el vicepresidente, porque en cualquier momento le toca asumir. Aquí hay otros intereses creados con estos liderazgos que tienen muchísimos años también en el poder.
0: Juan, ¿querés decir algo?
2: No, no, ya que estamos en...
0: Tenés ahí, te vi leyendo Político, ¿no?
2: Claro, estaba viendo a ver si decía algo de...
0: ¿Hay alguna actualización?
2: No, estaba
3: Político olvidando. Metió una nota muy linda que dice que se llevaron a Hong Kong un par de partes de un F-35, que es el jet más avanzado. Así que probablemente está siendo reverse ingenieriado por los chinos, así que
1: tuneado.
3: Pronto tendremos los mejores aviones de combate del mundo fabricados en... Guangzhou o algún lugar así.
2: No, yo decía, ya que estamos en capítulo conflicto, seguir para esta semana que entra lo que está pasando en Ucrania, bastante importante, o sea, cómo Rusia está escalando la ofensiva y también Ucrania está preparando para, claro.
0: Porque hoy atacaron Moscú, ¿no?
2: Exacto. Hoy la noticia, claro, es la respuesta de Ucrania. Hace un par de días viene siendo como una campaña mucho más sofocante por parte de Rusia y temas hutíes.
3: No, antes de los hutíes, déjame dos segundos en Ucrania. Muchas de las cosas que pasaron en territorio ucraniano en esta última semana, 15 días, muy cerquita de la frontera con Polonia. Y hay algunos reportes de inteligencia occidentales, que obviamente hay que tomarlos con pinza porque son reportes de inteligencia occidentales, de que Putin puede tener alguna sorpresita en territorio OTAN.
0: Bueno,
3: eso podría ser cualquiera de los países bálticos. O podría ser, Polonia, algún lugar de Europa del Este. Yo prestaría atención a qué puede pasar o no en ese sentido. Y del otro lado miraría, hace unas semanas, tuvimos a Friedrich Merz de Alemania diciendo Putin fue el que mandó drones al aeropuerto de Leipzig. Así que... Ojo que, como dijo Melconian,
0: se viene.
3: Se puede ir toda la mierda.
2: Sobre eso me llamó mucha atención cómo en los pasillos de la Comisión Europea vos tenés la bandera de la Unión Europea y tenés la bandera de Ucrania.
0: Sí, eso, ¿no?
2: La presencia de Ucrania me llamó muchísimo la atención, inclusive desde eso, de lo simbólico, pero también desde, no sé, yo me junté con una de las personas que estaba a cargo del Comité de Defensa del Parlamento, que antes era un subcomité, lo nombraron comité después de la guerra en Ucrania, y un poco decía esto que decía Martín, ¿no? Esta idea de mucha preocupación en la Unión, pero sobre todo de los países del Este, Polonia como el principal caso, de una avanzada ya fuera de Ucrania, ¿no? Sobre las fronteras de la OTAN.
0: Hay que seguirlo. Che, tenemos algo del bloque de los diferidos. Vamos a hacerlo porque nos gusta, así como quienes nos ven en diferido nos van a comentar acá abajo. Nos gusta leer algunas cosas que nos dejaron quienes nos vieron en diferido la semana pasada, por ejemplo. ¿Tenés algo, Fero, ahí vos?
1: Tengo todo. Soy Marcela desde Luxemburgo. Un lunes por la mañana, siempre muy buen programa. Acá nos escribe Juan Francisco, escuchando un mundo de sensaciones, diferido hoy desde Hamburgo.
0: Bien, mirá qué lindo Hamburgo.
3: Hay elecciones en dos Länder en Alemania ahora. Sí. Vamos Berlín. A ver cómo le va a los nazis en Berlín y en otro.
0: Pero en Berlín hay una candidata fuerte, el Die Linke, ¿no?
3: Puede salir primera a la izquierda, segunda a la ultraderecha, puede pasar cualquier cosa, todos con 20 puntos.
0: Bueno.
1: Chicos, este programa lo veo todos los fines desde Gringolandia. pero nunca me aparece en el feed y tengo que ir a buscarlo. Creo que hay algo que yo no entiendo del algoritmo, o que a lo mejor si lo arreglan los va a ver más gente. Ni idea, pero que sirva la vida.

0: Hizo mirá,
1: tenés programa. Que activar la campanita, te suscribís y además de eso lo que podés hacer es ir al en vivo y cuando vas al en vivo, la etiqueta en vivo, te van a aparecer los programas en vivo de esta emisora, de Futu, de toda la semana, los
2: dicho
1: sábados, los domingos.
2: Dicho todo eso, lo que querés hacer para que tu algoritmo te sugiera, pone like.
1: Pone like, pero además, si vas a la carpeta de en vivo, podés verlo ahí, el programa entero del domingo, 3 horas, sin cortes, todo.
0: Aquí algunos más. Maya nos dice: no me pierdo ningún programa desde que arrancaron hace 10 temporadas. El mejor programa lejos. Los escucho en diferido mientras entreno o limpio la casa.
1: Esas son dos opciones siempre, ¿no? Entrenar y limpiar la casa, muy clásicas de las y los oyentes. Había mucha gente que nos escuchaba en el gimnasio, pero en Spotify, ¿no? Ahora viste que YouTube te permite dejarlo en segundo plano, sí. Incluso si no tenés YouTube Premium, así que intuyo que mucha gente también puede hacer lo mismo, puede ir al gimnasio, hacer algo de cardio, ¿no? ¿Quién dice una bicicleta, una cinta? Y bueno, escuchar este programa. Te deja para varias sesiones, ¿no? Al menos para dos.
0: Para meter los 3 días de entrenamiento, sí. Desde. Bueno, Ramiro dice, desde Citibel, diferido de los lunes, los escucho desde que salgo del laburo de forma intermitente, hasta que termino de lavar los platos de la cena. Y Maru nos dice, muy buen programa y entrevista del final, escuchándolos mientras cocino el lunes.
1: Bueno, ahí está, la gente que cocina, siempre es un orgullo y a la vez una responsabilidad, porque uno viene los domingos, lo decimos siempre. Yo ahora está jugando en este momento San Lorenzo Boca y yo estoy acá y bueno,
2: es lo que toca.
1: 0-0 me dice la producción, ¿no? Es la que hay. El doctor Juan Elman así vino, cayó en Ezeiza, se fue a la casa, ¿no? Se pinchó y vino.
2: Parece, hubiera manejado el avión casi.
0: Oigan, amigo, esto es de utilidad pública. Nos pregunta Javier, geólogo desde Jujuy. ¿Quién es el autor que citaron al inicio sobre regulación nuclear y cambio climático? No sé quién lo hizo.
2: Eso debo haber sido yo, la puta madre. Marc Andreessen, sobre sus manifiestos en los cuales hablaba de la regulación nuclear como eso, como una mierda.
3: Manifiesto tecno-optimista.
2: Lo dice, es el manifiesto tecno-optimista. Gracias, Juan. Manifiesto tecno-optimista de Marc Andreessen. Aprovechando que me preguntaron por una recomendación, eso es una recomendación negativa, no es que me parezca que Andreessen sea un genio, ni mucho menos, solo que es una persona que escuchan, sobre el Reino Unido,
1: sí.
2: Una película.
1: ¿Cuál?
2: Sobre Irlanda, de un director inglés, Ken Loach. El viento que acaricia el Prado ganó el Festival de Cannes. El protagonista es el de los Peaky Blinders.
3: Cillian Murphy, buenísima Cillian película. Murphy. Bueno, pues está
2: la
3: muy
2: película
3: buena esa película.
2: Espectacular.
3: Porque es la del primer conflicto,
2: el primer conflicto, el de la independencia de Irlanda.
3: Buenísima.
2: Y el acuerdo que da lugar a que Irlanda del Norte quede afuera del nuevo país independiente.
3: Muy buena.
2: Las internas de los movimientos revolucionarios, independentistas. Espectacular. Loach ya se había metido en las internas de los movimientos revolucionarios en una película sobre la Guerra Civil Española que también es espectacular, pero digo, el viento que acaricia el Prado con Cillian Murphy, además, que está de moda porque además fue Oppenheimer y que es el de los Peaky Blinders,
1: sí.
2: Véanla.
1: Me gusta este segmento de
3: estaban ahí
1: tirar
3: al año de la serie Say Nothing, No Digas Nada. Yo no la vi la serie, pero el libro en el cual está basada la serie, que se llama No Digas Nada, de Patrick Radin Keefe, es espectacular y se consigue en español.
2: Perfecto.
3: Espectacular.
2: Y más, si quieren algo de Gales, les recomiendo ver un compilado de Ryan Giggs.
1: Bien.
2: Gran jugador.
1: Yo estoy leyendo Brasil no espelio, un libro de Felipe Núñez. Felipe Núñez es
3: ¿es el de Tinta Limón?
1: Es el de Quas. No, es un libro que es de Globo Libros. Está en portugués. Pero digo, vamos a empezar a decirles de acá en más, porque nos ponemos en modo Brasil, entonces le vamos a decir... No solo encuestas, no solo cómo le va Lula, cómo le va Flavio, qué esperamos que no, hacer una cobertura buena, sino también darle recomendaciones para que puedan leer cosas.
3: ¿Crees que te recomiende uno?
1: Escuchar, a ver, dale.
3: Lula, de la cárcel de la presidencia. No, compren el libro, boludo. Sí, bueno, es la biografía obligada para empezar.
0: Ahora es cuando.
3: A charlar
1: tienen que
3: sobre
1: comprar el de Juan sobre Chile, ese libro que aparte dijo.
3: Pero Chile ya fue, yo te digo. Fuera de joda, pero yo te digo en serio. Una manera de entrar es una biografía sobre los últimos años de Lula.
1: Se consigue en edición de Futuro. Se puede conseguir, entran en ediciones, la piden.
2: Y
1: otro más. Otro consumo más,
2: lectura,
1: ¿saben?
2: Sí, más consumos.
1: Consumos.
2: Ciertamente, sobre.
1: Dios. Se olvidó.
2: La puta madre,
1: se olvidó.
0: Abuelito.
2: Ese es tu Joseph Biden, boludo.
3: We meet Medicare.
1: ¿Se va? Bueno, no te vas.
2: No, otra muy linda, Escocia, la parte de Los Ángeles, sobre el whisky y la clase trabajadora.
1: Dios. ¿Qué más están leyendo, escuchando de Brasil, por ejemplo?
3: Brasil.
1: ¿O Asunto? ¿Están escuchando el podcast?
2: Sí,
1: de
2: excelente.
1: G1.
2: De podcast de Globo.
3: Ah, recomiendo Café a propósito. El perfil que salió de Flavio en Nueva Sociedad, el en español.
1: ¿Quién lo escribió?
3: Isabela Khalil.
1: Isabela Khalil. Estoy justo creando. Estoy justo creando un perfilito para Milenio de México de Flavio.
2: Editado en la lengua nuestra, Brasil, una biografía de dos historiadoras.
3: Que estaba leyendo vos antes.
2: Me olvidé.
3: ¿O no?
1: Yo les quiero decir que escuchen el foro de Teresenia, siempre lo decimos, pero acaba de salir el de la edición pasada sobre el Supremo Tribunal Federal y sobre Dark Horse. Es muy bueno el foro de Teresenia, es muy bueno Asunto.
3: Igual, es muy bueno. ¿Qué? No puedo, me encantaría, no puedo escuchar portugués, boludo. No.
1: ¿Qué te pasa? Tenés que ir al CUI.
2: Sí, esa es una recomendación cultural.
1: ¿Pero por qué? ¿Qué te pasa?
0: Pero vamos desde abajo. Primero lleva IA a la mañana y ahí empezás a ejercitar el oído.
3: Escucho todo el tiempo música brasilera, todo el tiempo.
2: No, pero la música no sirve para aprender cosas.
1: Bueno,
2: no,
1: te cuesta el diálogo.
3: No lo puedo seguir.
0: Oye, Juan, este es un gran libro, lo dice ahí Sofía. Buen libro marciano, gracias, Juan. Yo también lo estoy leyendo.
3: Ah,
0: y justo se cumplieron 53 años del golpe en Chile. Sí. Y mucha gente estaba en esa viendo Vencer o Morir, como muchas series y películas que están en distintas plataformas sobre el golpe de Estado en Chile. Es una gran recomendación.
1: Y justo murió Patricio Guzmán.
3: Estaba por decir lo mismo, boludo.
1: Murió Patricio Guzmán.
0: Creo que fue el día siguiente, el 12.
3: Buen momento para ver La Batalla de Chile, disponible por cierto en Mubi. Mubi sacó las tres piezas de La Batalla de Chile, documental histórico sobre la Unidad Popular de Allende antes del golpe. Y vamos a volver a la columna de libros porque me compré un librito.
1: ¿Cuál?
3: No voy a spoilear.
1: Pero decime por dónde va, no me digas el título.
3: Voy a reseñar para la próxima el librito que está de moda en Estados Unidos después de que su autor estuviera con Ezra Klein hace unas semanas. Hablamos de Hyperpolitics de Anton Shiger. Lo voy a reseñar. Vamos a hablar un poco
1: ¿Ya lo empezaste a leer?
3: Sí. ¿Qué está pasando? O sea, es una descripción de la política. Porque estamos todos tan intensos. Votamos más, salimos más a la calle, no posteamos muchas cosas en redes sociales.
2: Pero todo medio líquido.
3: Pero eso no se canaliza.
2: ¿Por qué no nos estamos cagando a tiros en la calle si eso
3: institucional?
2: Pasa.
3: No tiene sustancia.
1: Me gusta. Eso,
0: Y salió el documental de Elon Musk que va a estar disponible en plataformas en octubre, que dicen que es tremendo, que de hecho a su ex mujer le ofrecieron no sé cuánto palos verdes para que se callara y los rechazó y salió a hablar todo.
2: Divina la entrevista de The Economist con Elon Musk, si tienen acceso a alguna de las fuentes.
3: Ok, a mí me costó esa entrevista un poco. Ella me cuesta un poco la corresponsal de The Economist, pero está buena porque lo retrata muy bien.
1: Es bastante.
3: Che, gran momento este de programa.
1: ¿Qué otro?
3: Estamos ahí.
2: Igual fue una biografía de Brasil, lo editó Debate, está buenísimo.
1: Pero déjame decir algo.
3: Queda muy lindo la biblioteca también.
1: ¿Debate?
2: Eso es muy importante. Parece que hubieras leído, parece que quedás como un capo, pero vale la pena.
1: Se llama Brasil una biografía. Es muy buena Brasil una biografía. Porque empieza con Vasco da Gama para acá. Vasco da Gama a Lula.
2: Es un libro de historia integral de Brasil. Está muy bien.
1: Sí.
2: No sé si está editado Historia del PT de Lincoln Seco en castellano. Está buenísimo también.
1: Bueno, ahí tenemos. Vamos tirando. Este es un peloteo. Pero aparte, ningún otro programa te va a decir esto, porque se guardan las fuentes.
2: Se guardan las fuentes
1: y nosotros te decimos todo, libre acceso.
2: Eso además, escúchame, en el mundo de hoy, que si no van, eso de ser amarrete con las fuentes.
1: Pero hay muchos que te la esconden la pelota.
2: Sí, pero es de tonto, porque hoy en el mundo de la IA, distinto es un teléfono que por ahí te lo puedes quedar, pero digo... Ay, no sé qué leer sobre este tema. Le preguntás a la IA y te lo va a contestar.
0: Además que ahí se nota mucho cuáles son los que no logran darle su valor agregado. Que hacen el copy-paste.
2: Total.
1: No hagan copy-paste, escriban, usen la IA, pero no para todo, porque si no en 10 años van a quedar tarados.
2: Háganle preguntas, contéstenle, cuestionen los argumentos. Che, nos están echando. Pero no estamos en hora todavía, son las 14:59.
1: Me dicen que avisó Boca. Bueno, en el Bajo Flores se está jugando.
2: San Lorenzo. Perdió una chance clarísima. Di Lolo.
1: Bueno,
2: en la guitarra del Lolo.
1: ¿Cómo está Yapiro?
0: En la.
1: En la edición Lauti Cooper, en la operación técnica Chad Perno. ¿Cómo andas, Perno? Mirá, estás vestido por Armani, ¿no? Armani.
3: Hola, la.
1: El ex arquero del millonario, Armani. Ahí al lado está Mayni Golom, la coordinadora de la producción, ni más ni menos. En la operación de video, vestida íntegramente de Brasil, está Agustina Boto.
2: Atrás vemos a Olga.
1: Atrás está Olga. A Boto la vi en la semana haciendo un homenaje a Malena Pichot. Te he visto. En la musicalización estuvo el doctor Pablo 30, en eminencia. Desde Mar del Plata nos asistió en la producción Moira Mema, que es un gran laburo. Moira Mema, le mandamos un gran abrazo. Además sabe muchísimo de música y la pueden ver en la hora animada en la semana. Hasta acá, muchachos, ¿quiere decir algo? ¿Mandar un saludo? Etcétera, etcétera.
0: Mañana empieza la primavera, tómense sus antialérgicos.
1: Sí, hay mapa que donde están los plátanos, sí, en la ciudad de Buenos Aires,
0: imagínense. Está todo pintado casi.
2: Yo le mando un saludo a la señora Nushi Dadgostar, que acaba de hacer una elección histórica para la izquierda en Suecia. Bueno. Y parece que se va a la derecha después de 4 años de gobierno medio horrendos.
1: Ganó la izquierda en Suecia.
2: Bueno. Ganó cagando, va a tener problemas para formar gobierno. Pero saludos a la Sashi, que lo hizo bien desde la izquierda dura. Nushi, perdón.
0: Vamos,
2: Sashi.
0: Nushi.
2: Y para la Magdalena Anderson, que también va a intentar formar gobierno como líder de los socialdemócratas.
1: ¿Usted algún saludo?
3: No.
0: A Rafael Correa, a su equipo.
1: A Cruzcaya.
3: Mandamos un abrazo, sí, fueron súper generosos conmigo, así que les agradezco a todos los que me ayudaron para poder conversar con Rafael en Bruselas.
1: Con el Maggi. Bueno, hasta acá, muchachos. Chau.
4: ¡Se fue! ¡Chau!
5: Señoras y señores, muchas tardes y buenas gracias.

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4: Sí, yo creo que eso tiene un riesgo, como dice Lucrecia Martel, que es pensar que es el único futuro posible, construir tanto la idea de que es el único futuro posible que no podamos imaginar otra cosa.
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0: 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Voracidad es una obra que nos lleva de paseo por la vida de una familia que, como tantas otras, encuentran su proteína devorándose a sí misma. 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Igual todo esto es una excusa para poder ver el despliegue monumental de las actuaciones de Facundo Cardosi y Yara Rivas. 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
6: 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Porque sí, se la achinan los ojos, no, pasa como una cosa
5: yo
6: medio...
5: Yo conozco a esos hijos de puta.
6: Sí, no son una basura.
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